0: Si usted no grita, grito yo. Grito de júbilo. Eso.
1: Y a su nombre.
0: Gloria.
1: Y a su nombre.
0: Gloria a Dios.
1: Santo. Y a su nombre. ¿Qué pasa con los jóvenes? Los jóvenes hoy están con frío. Hermanos, ¿saben qué estábamos cantando ahorita? Estábamos cantando Apocalipsis. Apocalipsis 5:3. Dice: y a todo lo creado que está en el cielo y sobre la tierra y debajo de la tierra y en el mar, y a todas las cosas que en ellos hay, oí decir: al que está sentado en el trono y al Cordero sea la alabanza, la gloria y el poder por los siglos de los siglos. Hermanos, estábamos cantándole a nuestro Señor y nuestro Salvador, y eso debe producir dentro de nuestras vidas un sumo gozo. Amén. Hermanos, estamos gozosos de que ustedes estén hoy aquí con nosotros. Los que han llegado, sabemos que tal vez por la lluvia hay algunos que no han podido llegar, y vamos a pedirles que los que están atrás no se queden atrás, sino que se hagan adelante. Nadie se queda atrás, por favor. Nadie atrás. Y ¿a cuánto les gustan las dinámicas? A nadie le gustan las dinámicas. Bueno, hay un hermano que los va a hacer que le guste la dinámica. Vamos a llamar a nuestro hermano Alexis, que él trae una dinámica muy dinámica para los jóvenes en esta tarde. Amén.
2: Gloria a Dios. Vamos a ponernos sobre nuestros pies. Vamos a pasar adelante y vamos a hacer una columna en esa baldosa que está allí al lado de la brusquita esa. Y hay premio para los dos últimos lugares. ¿Ok? Los dos últimos que permanezcan. Los que sobrevivan. A ver, detrás de Walter, una fila. Ajá. Chicos, acomódense por fin. Edwin, métete. A ver. Mirando hacia la puerta de allá, uno detrás del otro. En las de al lado, ¿quieren? En la de allá, Walter.
3: Córranse una para allá.
2: Ok, sí, claro, todos pueden participar. Brandon, por favor. Córranse para atrás, no tan pegadito. Tú córrete más adelante, Walter. Please. In front. Así. Esto es como el juego mar y tierra. Pero más adelante, Andrés, Giancarlo, Maciel, Dayana, Jennifer, Sachari, Jaisley. Eso, excelente. Fran, acomódate. Rery, bájame un poquito la música, porfa. El juego se trata de como mar y tierra, pero en este caso es personajes bíblicos. Es personaje o libro. Si es personaje, van a saltar a la derecha. Si es libro, van a saltar a la izquierda. Y si es ambos, o sea, si el nombre que yo les digo es un personaje, pero también el libro lleva su nombre, van a permanecer en el centro. ¿Se entendió, Adhani, lo que estaba explicando? ¿Y Frank? ¿Qué es lo que estaba explicando? Eso mismo. Vamos a hablarle las orejas a esos muchachos. A la derecha, ¿qué era? Personaje. A la izquierda, libro. Y en el centro, ambos. Vamos a hacer una práctica. Vamos a ver. El primero es Moisés. Moisés es personaje. ¿Quiénes se cruzaron para el libro? Ok, era una práctica. Todos en el centro, pues. A ver. Derecha, personaje. Izquierda, libro. En el centro, ambos. Ever, ¿me puedes ayudar? O a Dailet, ayúdame. Hazte enfrente de Walter. más lejito para que observes quiénes se cruzan para allá o para acá y los vas sacando. Para acá es libro, izquierda libro, derecha personaje, en el centro ambos, ¿ok? Seguimos. Ahora sí, en la primera era prueba. De aquí el que va fallando va saliendo. Abraham. Abraham. Ok, todos. No le suban a la música, porfa. O pueden quitarla. Siguiente. Génesis. Tan cuchillo estos muchachos. Al centro nuevamente. Ruth. Todos se fueron. ¿Quién permaneció en el centro? Levanta la mano sinceramente. ¿Quién permaneció en el centro? Solo dos permanecieron. Vamos a darle una oportunidad de misericordia. Acomódense. Vamos a darle la oportunidad porque solo dos. Si el personaje, si el nombre es un libro y un personaje permanece en el centro. A ver, a ver. José. José. No, si es ambos en el medio. Ok. ¿Todos al centro? Esther. Maciel, Angie, Walter. Esther es personaje y libro. Keren también. No, Keren. Seguimos. Sara. Sara. Sara. Ok, todos al centro. Rapidito, al centro. Gedeón. Gedeón. Chao, Ashlyn. Al centro. Samuel. Chao, Fran. Chao, Jaisley. Chao, Giancarlos. Pueden correrse más adelante. Marta. Centro. Centro todos. Rebeca. Ok. Centro. Daniel. Con los ojos cerrados. Noemí. Chachari, chao. André, chao. Vivo, fue. Centro. Elías. Chao, Dayana, Jennifer. Elías es personaje. Todos al centro, acérquense. Suni, Adhani. Seguimos. Timoteo. Apocalipsis. Tenemos una ganadora. Aplauso para Adhani.
1: Amén. Vieron que sí se movieron. Que sí se iban a mover. Apágame esa música que el líder dijo que no quería música. Y a su nombre. Ey, pero ¿qué pasa con los jóvenes? A su nombre, gloria decimos. Vamos a pedirle a los hermanos que han ido llegando, como ellos no escucharon. Por favor, háganse adelante, nadie ahí atrás. Nadie ahí atrás. No quiero a nadie ahí atrás. Y sé que el que va a tener la palabra no quiere ver a nadie ahí atrás, ni aunque sea líder. Tiene que venir para el frente. Amén. A ver, hermanos, nos gozamos con la dinámica porque hasta yo me enredé. Yo estaba más enredado. Quería sacar a Fran, pero estaba más enredado. Hermanos, viene un punto muy importante. Un punto que debemos realizarlo con gozo y alegría. Y esta dinámica nos sirve para que en nuestro corazón haya gozo y alegría para este punto que viene. Y este punto lo va a presentar nuestro hermano Rafael, que viene con una preparación de hace un mes porque sabía que hoy le tocaba este punto. Adelante, Rafa.
3: Usted sabe mucho, el líder. A su nombre, juventud.
4: Gloria.
3: Tranquilo, yo sé que el aguacero. Ay, guárdame ese teléfono. Mucho teléfono ahí. Guárdalo. Shushu, ese teléfono. Chicos, Dios le bendiga más. Gracias por estar en este lugar. Quiero que sepan que están en el mejor lugar. Lo repito una vez más. Quiero que sepas que estás en el mejor lugar. Alexa, Evelyn, Chino, están en el mejor lugar. Andrea, Gisela, Tuñón, Andrea, la Vítola. Todos están en el mejor lugar. Así que dense un aplauso por su valentía de venir acá. Creo que era, como decía el líder, era más fácil quedarse celebrando el empate. Celebrando el empate en la casa. Así que voy rapidito. Busque su Biblia conmigo, porque a ustedes, yo sé que les gusta la Biblia. Del buen pastor, ¿quién nos visita acá? Veo unas caras conocidas aquí. Tres. Jacob, ok. ¿Por primera vez nos visitan? ¿Por primera vez nos visitan? Sí, hey. Brutal. Vamos a darte la bienvenida, rapidito. A la cuenta de 1, 2, 3, los nuevos. 1, 2, 3, bienvenido. 1, 2, 3. Y la bulla. ¡Wow! Chicos, están en el mejor lugar. Bienvenidos, estos son su familia. Todos somos su familia, así que bienvenidos. Dice la palabra del Señor. Vaya sobando el bolsillo. Dice la palabra del Señor, segunda de Corintios, capítulo 9, versículo 6. Pero esto digo, que el que siembra escasamente también segará escasamente, y el que siembra generosamente, digan conmigo, generosamente. Los perdí. A ver, digan todo conmigo, generosamente también cosechará. El 7. Cada uno, diga conmigo, cada uno. Esto es para individuales. De como propuso en su corazón, no con tristeza ni por necesidad, porque Dios ama aquel que da con alegría. Mi hermano, yo sé que usted creció en una época de la tecnología, así que muy poco de ustedes sabe lo que es cultivar. Pero si alguien aquí entre nosotros sabe lo que es sembrar, ¿qué necesita una semilla para crecer frondosa, grande, bonita? A ver, uno, dos, tres, ¿quién? Tierra, uno, tierra, ¿qué más? Agua, ¿qué más? Abono, dice el apóstol. ¿Qué le ponemos? ¿Qué abono? Ah, ¿qué? Podarla, porque no, se le pegan hongos, ¿verdad? El fruto o la semilla para dar fruto necesita ser cultivada y vigilada con cuidado, y tener abundante siembra para que dé mucho fruto. Si usted sembró una mata de calabaza, bueno, que eso crece solito, ¿verdad? Usted tira por ahí la semilla y crece. Si usted sembró la semilla de calabaza, tiene usted que cuidarla y cultivarla para que dé mucho fruto. Asimismo, nuestra vida, nuestra comunión, nuestra dependencia de Dios crece en abundancia cuando nosotros somos desprendidos de nuestro tiempo, como hoy ocupamos el tiempo para venir acá, como lo ocupamos para venir al culto, como nuestra semilla. Cada uno de ustedes tiene una semilla que vino a aportar para el servicio de él. ¿Amén o no amén? Pues así que pongámonos de pie, déjeme orar por esa ofrenda. Ahora sí, DJ, prepare una música. Yo sí lo voy a solicitar para una música, una alabanza de gozo. Pónganse de pie, que esa silla está muy cómoda. Jesús, no quiero que se tatúen en la silla.

0: aparto para darte a ti. Bendice esta ofrenda en el nombre de Jesús. Amén o no amén. Amén o no amén. Pase con júbilo, por aquí está la canasta. Vengan con gozo y llenemos esta canasta. Venga, líder. Pero ponme una música cristiana, varón, que esa cosa. Vamos a ponerle aquí. En el Salmo 23, la Biblia lo testifica.
1: Amén, que el Señor multiplique, multiplique esa ofrenda. A ver, que se me perdió el programa. Amén. Mano, el Señor va a multiplicar esa ofrenda. Creamos que el Señor va a hacer cosas grandes con esa ofrenda. Amén, hermanos, tenemos unos breves anuncios. Hermanos, tenemos servicio toda la semana y lo dejamos que descansen el día lunes. Tenemos servicio el martes, servicio de oración. Perdón, el martes servicio de oración, que empieza desde que usted llega. Usted puede empezar a orar en una esquina por allá, en una esquina por allá, en las gradas, aquí en el altar, donde usted quiera, hermano. Usted puede venir y orar. Culto de oración. Intercesión los miércoles. Acompañemos a las hermanas y los hermanos que vienen a la intercesión a partir de la 1:00 p.m. Los jueves, ayuno. Hermano, ¿cómo cuesta el ayuno? El otro día yo fui a hacer una visita a una iglesia por allá en Calabazán y el día siguiente teníamos que hacer un ayuno. Hermano, están las hermanas, pero coma café, coma pan, coma. Y yo, hermana, no puedo. Ay, pero hermano, hay que ayunar, hay que someter esta carnita. Los viernes tenemos, hermanos, lo necesitamos, necesitamos sus manos. Ayer entendemos que por la lluvia se dificulta el transporte. Hermano, pero vamos a comprar un paraguas. Un paraguas, bota y salgamos cuando llueve. Necesitamos sus manos. Ayer los que vinieron lo hicieron excelente, pero necesitamos más manos. Necesitamos que usted venga. Estamos haciendo unas actividades, ¿por qué? Porque tenemos un servicio especial que también es parte de un anuncio. Lo voy a decir ahorita más adelante, pero necesitamos sus manos para terminar todo lo que estamos haciendo en el departamento. Después del departamento tenemos nuestro servicio de adoración. Ayer predicaban una palabra que a mí me voló la cabeza, que ser adoradores en espíritu y en verdad. Tales adoradores el Señor está buscando. Usted no está buscando al Señor, el Señor lo está buscando a usted para que usted le adore. Sábado, servicio juvenil. Hoy se me chocaron los cables, yo digo, el servicio empieza a las 6 y vine que se me quedaron los lentes, ni veo de aquí a allá. Mano, pero a las 6:30, tempranito, los servicios juveniles. Y los domingos, escuela dominical, a las 9:30, empieza la escuela dominical, una clase para cada edad, dependiendo la edad que usted tenga y el propósito que tenga también. Si es nuevo, tenemos clase de discipulado, después de reglamento local para mandarlo a las aguas y que mate a ese viejo hombre y que no se vuelva a levantar más nunca. Y después de la escuela dominical, tenemos nuestro servicio de poder. Amén. Anuncio especial. Faltan dos sábados. Es que no tenemos la fecha. El otro sábado, el que viene o el de más arriba. Bájalo tentativo, porque hay reunión. Hay un servicio juvenil. Hermano, si usted conoce a alguien que usted dice este joven venía y se ha apartado de los caminos del Señor, hermano, hay un servicio especial para ese joven. No vamos a dar la fecha todavía, pero hermano, usted desde hoy empiece a orar por Marcos, por Abel, por Juan, por Lucas, por el nombre que el Señor le ponga en su corazón de que ese joven venía y ha dejado de venir. Desde hoy, métalo ahí en el asador, en las rodillas, decía el pastor. Hay que ver sus rodillas de aquí al siguiente sábado. Y oremos por esos jóvenes porque hay un servicio especial para ellos y creemos que el Señor va a hacer una obra en sus vidas. Hermano, sin más que anunciar, viene un punto igual de importante que lo va a presentar mi hermano Alex, nuestro líder Alex, si puede venir por acá. Y tiene la palabra.
2: Eso es lo para el Señor, mi hermano. Gloria a Dios. Aleluya. Dios es bueno. Hoy nos gozamos que el Señor nos ha enviado a un siervo a predicarnos la palabra. Así que jóvenes, les exhorto y les animo a que prestemos atención en esta noche. Dispongamos la mente y el corazón, porque sé que el Señor va a hablarnos en esta noche por medio de su siervo, el pastor Cándido Peer. Gloria a Dios, un fuerte aplauso para el Señor. El micrófono es todo suyo. Allí está el atril oculto.

¿Vive o no vive? Mira a su hermano que tiene el lado y dígale, después de mí, tú eres el más bonito. Amén. Gracias, Jesús. ¿Vive o no vive? A su nombre. A su nombre. A su nombre. A su nombre. Denle un fuerte aplauso. El diablo tiene que saber que el que está aquí es la presencia del más grande, del más poderoso, del alfa, del omega, del principio y el fin del mundo. Amén. Un saludo de parte de mi esposa y la congregación en Natá de los Caballeros. Amén. Anoche estuve predicando en la iglesia Alfa y Omega, donde Dios hizo milagro. Y hoy Dios va a revestir a todos los que están aquí y están dispuestos de su presencia. Dios busca verdaderos adoradores que le adoren en espíritu y en verdad. Dios no está buscando fanáticos, ni tampoco fotógrafos, ni tampoco gente que vengan a sentarse para calentar banca y sacar huevos. ¿Vive o no vive? Como que dice, bueno, pero este pastor viene con fuego. Acuérdese. En las asambleas de Dios, ahora lo que se mueve es relevo generacional. Porque Dios le está dando oportunidad a los jóvenes. Porque ya yo tengo 73 años de estar ministrando, amén, como evangelista a nivel de pueblo, lugares y países. He estado en 5 países y ahora voy para República Dominicana y voy para Nueva York. Así sencillo, como ven ustedes. Dios no está buscando gente encopetada. Dios no está buscando gente, hermanos, ensacados, que no es malo. Ni tampoco que tengan guardaespaldas, ni tampoco que tengan perros. Dios anda buscando gente humilde y sencillo. Y diga, eso quiero ser yo. Denle un fuerte aplauso al Señor. Y a su nombre. Hace 2 años. Prediqué en este lugar y Dios impactó este lugar y Dios hizo un milagro. Una muchacha vio un ángel allá arriba en el edificio observando y decía, sobre la cabeza del pastor había una corona. Yo estaba predicando allí en el altar y Dios hizo maravilla. Dios hizo milagro. En estos días estuve predicando allá arriba en la iglesia de la estrella, de la pastora, donde Dios hizo 5 milagros de cáncer. Liberó y 14 personas recibieron la promesa del Espíritu Santo. Yo soy profesor del Instituto Bíblico y doy neumatología, la existencia del Espíritu Santo. Amén. Y me gradué del Instituto Bíblico hace 25 años. ¿Cómo lo ves? Tengo 73 años. No necesito lente. Denle un fuerte aplauso al Señor. Dios hizo un milagro en mi vida. Cuando tenía 20 años, Dios hizo un milagro poderoso en mi vista. Soy de un campo de Chorrera. Mi papá, mi abuelo era descendencia francesa y mi abuela era italiana. De pequeño comencé a servirle a Dios desde chico. Cantaba siempre en un campo de Chorrera, las Mendoza de la Chorrera. Allí estaba yo, mi abuela fue la que me profetizó y dijo estas palabras que un día yo iba a ser pastor, iba a viajar a las naciones como evangelista. Se cumplió la palabra profética. Mi abuela murió hace muchos años. Ahora yo, toda mi familia, yo tengo como 7 iglesias en diferentes lugares, en los campos Chorrera. Y vamos a levantar una iglesia en República Dominicana, porque mi esposa es de un lugar en Dominicana. ¿Cuánto le dan un fuerte aplauso al Señor? Ella viene del ministerio Osana. Y Edwin Álvarez, amén, perdió esa oveja porque se casó con un
panameño. Y me la trae Dios sana para Natal de los Caballeros. Denle un fuerte aplauso al Señor. Se le cumplió la profecía donde ella dijo: me quiero casar con un pastor evangelista. Yo soy pastor evangelista, trabajo en misiones, trabajo como líder nacional, perdón, líder de 3 distritos de evangelismo. Doy charlas de evangelismo, doy charlas de diferentes, de matrimonio allá arriba en la Estrella. Hicimos un evangelismo donde 25 personas aceptaron a Cristo. Denle un fuerte aplauso al Señor. Y hoy quiero hablarle de una persona tan importante que tal vez debe estar en el corazón de ustedes. Hoy hice ayuno en el tercer piso. Llegué temprano porque nosotros en la iglesia estamos acostumbrados ahora a ayunar sábado y domingo toda la semana, porque el que yo trabajo en el Ministerio de Sanidad y Liberación, ese es el don que Dios me ha dado para trabajar. Y trabajo como evangelista a nivel mundial. Estuve en Nicaragua, en uno de los cerros más altos que se llama el Pico de Bolívar. Estuve, amén, en Costa Rica 25 veces. Denle un fuerte aplauso al Señor. Amén. ¿A quién usted me ven sencillo? Porque Dios quiere llevarte a otros niveles. Pero ¿qué sucede? Yo tengo 5 hijos varones, 3 de ellos son pastores. Denle un fuerte aplauso al Señor. Desde pequeño comencé a prepararlo, porque la Biblia dice: instruye al niño en su camino para que cuando fuese viejo no se aparte del camino. Hoy ustedes están iniciando un ministerio tan poderoso como lo que es servirle a Dios. Yo tengo 73 años de estar sirviéndole a Dios. Aún todavía le sirvo a Dios, caminando, saltando, brincando, haciendo todo, trabajando en la obra de Dios. He montado caballo, he caminado 10 horas hasta que llevaba ya un bastón a punto de desmayar. A un lugar que le llama las Marinas de Tolú, allá en Penonomé. Trabajo como profesor enseñando a un grupo en el campo, porque nadie quiere ir para los campos, todo el mundo quiere ciudad. Y me dice el pastor: amén, pastor, necesito un siervo de Dios que vaya a enseñar en el Instituto Bíblico sobre neumatología, la existencia del poder del Espíritu Santo. Y yo levanté mi mano. Tengo 9 años de estar enseñando en el Instituto Bíblico, y aprendí algo: que a Dios se le tiene que rendir atributos. Tal vez muchos de ustedes no entienden lo que verdaderamente es rendirse ante la presencia de un Dios que todo lo ve. Ustedes saben de que todo lo que usted hace debajo de la tierra, en la tierra, están cronometrados por la vista de Dios. ¿Cuánto están entendiendo? Todo lo que ustedes hicieron hoy, me fui al parque, amén, a llevar el mensaje de la palabra de Dios. Me gané 2 policías. Denle un fuerte aplauso al Señor. Que estaban en una esquina, estaban parados en una esquina, y le digo: Dios me los bendiga. Porque uno tiene que ser sabio y prudente para hablarle. Yo trabajo en el cuartel de la policía. Yo soy capellán, capitán de la capellanía FECACESI de Panamá, los Estados Unidos y Dominicana. Trabajé mucho tiempo haciendo la obra, trabajo en los hospitales. Y le llegué al policía y le digo: hay una palabra que Dios tiene para ustedes. Número 1, Dios en los cielos y ustedes en la tierra. Pero hay algo que ustedes necesitan. ¿Qué cosa? Es tener la presencia más grande, que se llama el Espíritu Santo, sobre su vida. Y uno comenzó a llorar. No sé si fue de miedo, de temor, cuando le digo: Dios los ha guardado a cada uno de ustedes, porque ustedes, Dios lo ha puesto para impartir el orden, pero no para atemorizar ni para golpear a nadie. Y eso le llegó en el corazón, porque la Biblia dice que hay que predicar sin cortapisa. Y hoy, antes de todo, quiero cantarle una adoración, una alabanza a Dios, porque eso fue lo primero que me enseñó mi abuela, a cantarle. Yo empecé el ministerio a la edad de 9 años.
estuve en un campo de Chorrera. Le cantaba al Señor desde pequeño y cuando llegaba. Y la iglesia donde yo estaba era una iglesia de penca, donde había banco de un palo que le llaman guarumo con horqueta. Yo dormía en dos palos, esto aquí lo recostaba en dos horquillas. Mi abuela estaba en una casita donde la tenía. Nosotros montábamos caballos, amén, y estábamos viernes, sábado y domingo en el culto. Toda la semana estaba en el culto, buscando la dirección de Dios. Y mi abuela me decía: muchacho, sigue así. Y un día me desvié. Había una muchacha que me gustaba. Y tengan mucho cuidado, porque el diablo es astuto. ¿Y sabe qué sucedió? El diablo me dice: hazle una pequeña cartita. Como yo no sabía hacer carta, nada más le dije: te quiero y te amo, cásate conmigo. Algo preciso y rápido. La muchacha leyó el papel y se lo llevó a mi abuela. Y mi abuela me dijo: muchacho, aquí no te viene a enamorar. Ahora cuando llegue te voy a enseñar de que uno en la iglesia viene a adorar a Dios. Y me dijo: prepárate, porque no te la voy a perdonar. Y la muchacha se burlaba de mí y dice: yo no me caso con negro. Y yo le dije: no te preocupes. Y cuando llegaba me sentaba en el último puesto de atrás, porque no quería verla, porque me había rechazado. Y oí una voz que me dijo: yo no te he rechazado. Denle un fuerte aplauso a ti. Yo no te he rechazado. Porque muchas veces uno piensa que nos desprecian. Y entiendan ustedes, ustedes fueron elegidos por Dios. Ustedes fueron escogidos por Dios. Ustedes, no importa lo que le digan, no importa que lo que le critiquen, no importa que hablen mal de usted, sepa, hay uno que dio su vida por cada uno de ustedes. Ahora quiero cantarle una canción. ¿A cuántos le gustan orar? Seguro que le gusta orar. Yo tengo una canción que siempre donde voy la canto. Se llama Amén. Andando por la arena me encontré un caracolito, y cuando lo fui a agarrar era puro cascaroncito. Así te digo, mi hermano, cuando deja la oración te secas poquito a poco y queda como el cascarón, y queda como el cascarón. Cuando deja la oración, andando por la arena me encontré un caracolito, y cuando lo fui a agarrar era puro cascaroncito. Así te digo, mi hermano, cuando deja la oración te secas poquito a poco y queda como el cascarón, y queda como el cascarón. Cuando deja la oración, denle un fuerte aplauso al grande, al poderoso, al omnipotente, el alfa, el omega, el principio y el fin del mundo. Amén. Hoy, ¿cuántos quieren ser revestidos de la presencia de Dios? ¿Cuántos jóvenes quieren decir: pastor, yo anhelo la presencia de Dios? ¿Ah? Porque una cosa que aprendí es a llenarme de la presencia de Dios. Porque cuando tú te llenas de la presencia de Dios, no hay obstáculo, no hay problema, no hay dificultad que tú no pases con la ayuda de quien, de Dios. Y el Espíritu Santo está dispuesto a bendecirlo en esta preciosa noche. Amén. Y doy gracias al Señor, porque mañana tengo que una pequeña exhortación arriba, el tercer piso. Me toca llevar una enseñanza, cómo hacer una liberación. Yo trabajé 20 años en el centro de rehabilitación Tinchal. No que cogía droga, porque nunca cogí droga, nunca cogí cigarrillo. Lo que me tomé fue una cerveza que casi me vuelvo loco, porque tenía un padre, porque tenía una abuela que me cargaba así como una aguja, recto. E inclusive cuando me enamoré, mi papá me dijo: quiero ver la muchacha. Y yo le llevé a la muchacha. Y perdone si alguno que está aquí tiene tatuaje. Y le vio aquí un tatuaje.
Y mi papá me dio la cabeza y hizo así. ¿Sabe qué significa eso? No. Y él no dijo nada. 24 de diciembre la invitó. Comieron. Yo estaba, pensaba que me iba a dar el visto bueno, porque usted sabe que mi papá era del Viejo Testamento, que le buscaban qué cosa, las esposas a los hijos, y yo quería buscar yo mismo la mía. Pero usted sabe que cuando uno es joven, uno hace cosas que desagrada a Dios. ¿Cuánto sabe que hay cosas que como jóvenes uno desagrada a Dios? Amén. Levante la mano a aquellos que han hecho cosas que desagradan a Dios. Todos. Porque no hay ninguno que escape. Y Dios conoce a todos. Cada uno de ustedes esta mañana cometieron errores, cometieron faltas. Pero ahí es que dice la Biblia. Amén. En Salmo 32, versículo 5. Si confesares vuestro pecado, Él es fiel y justo para perdonarte. Dios está interesado en perdonarlo. Pero ¿qué sucede hoy? Hoy nosotros escondemos el pecado. Y cuando tú escondes el pecado, te seca como se secó Rey David. Amén. Y yo aprendí algo de parte de Dios Todopoderoso, que la unción no se compra. La unción tú tienes que buscarla en espíritu y en verdad, con ayuno, con oración, con la palabra. Amén. Ayunando, buscando la dirección de Dios, y Dios te va a bendecir de una manera tan poderosa. Levante la mano aquellos que quieren ser revestidos del Espíritu Santo. Amén. Usted sabe lo que Dios va a hacer hoy con usted si usted abre el corazón. Dios no quiere gente que le resistan. Porque hoy me tocó ministrar el domingo, me tocó ministrar en el día de Pentecostés. Estaba su pastor, me dijo: Cándido, te quiero en el puesto de adelante. Me senté en el puesto de adelante, sentado. Y todo el mundo ignora a la gente. Yo me senté en el puesto de adelante. Cuando el pastor me hizo así, yo comencé a ministrar. 19 personas recibieron la promesa. Como la gente caía, eran liberados, eran llenos de la presencia del Espíritu Santo y hablaban en género de lengua. ¿Cuántos me están entendiendo? ¿Sabe por qué? El Señor dice en su palabra: cosas grandes, mayores harán ustedes en mi nombre. ¿Qué digo? Echarán fuera qué cosa, demonio. ¿Qué más digo? Los enfermos, ¿qué cosa? Se sanarán. Pero no somos nosotros, es el Espíritu Santo de Dios que mora en nuestras vidas. Hoy tal vez usted está poniendo oído, pero oiga lo que le digo: el que restaura, el que capacita, el que prepara, se llama ¿quién? Jehová Dios de los ejércitos. Es el que hace todas las cosas. No hay nadie que pueda impedirle a Dios lo que quiere hacer con ustedes. Nosotros somos muchas veces el obstáculo para nosotros mismos y obstáculos para otros. Sepa, deje que Dios trabaje en su mente, deje que Dios trabaje en su corazón, deje que Dios trabaje en su pensamiento. Amén. ¿Sabe por qué? Porque antes que tú nacieras, Dios ya te había escogido para este tiempo. Denle un fuerte aplauso a papá. Para este tiempo. Amén. Pero Dios tiene que prepararte. Dios tiene que capacitarte. Dios tiene que llevarte a los niveles de Él. Es necesario que sean probados por un poco de tiempo. Las pruebas producen ¿qué cosa? Crecimiento en la obra. Y cuando uno es probado, uno lo primero que dice: me voy. Y canta la canción: este muerto no lo cargo yo. Y me voy. Porque veo la cosa difícil, porque veo la cosa dura. Yo mismo dije: hoy me tengo que poner cuero de lagarto, cuero de tortuga y cuero de armado, porque la bala no entra, rebota, y menos en el lagarto. Pero el lagarto tiene una parte débil, que es por aquí abajo. Ese es un cuero suave, porque él tiene que mover la mano. Y cuando el hermano, yo veo los hermanos que se ponen bravos, se disgustan, sacan, ya usted sabe. ¿Qué tiene el elefante? Alguien que me diga, ¿qué tiene el elefante? Diga: trompa. Y a veces los hermanos ponen trompa y quieren agarrar el pastor y envolverlo y sacudirlo. ¿Cómo lo ves? Pero gracias a Dios aquí no hay trompa. Diga: fuera trompa. Diga: ¿usted sabe cuántos músculos se necesitan para estar bravo? 175. ¿Y usted sabe cuántos músculos se necesitan? 75 para estar lleno de gozo.
Mira al hermano y le diga, sonríe, que Cristo te ama. Diga, sonríe. Ahora, quien toma el control de su vida no es usted mismo. ¿Cuántos me están entendiendo? Yo predico en las cárceles de ahí de Natá. Le predico a la policía, predico en los hospitales. Dios me ha dado el privilegio de hacer 7 literaturas, porque yo casi me eximí en el Instituto Bíblico. He hecho 2 libros: La Venida de Cristo y Cuánto. Amén. El segundo libro se llama Cómo Enfrentar la Vida en el Matrimonio. Y es una literatura para los cristianos. Se me olvidaron, si no se la vieron. Dice, buenas noticias. Escuchen, buenas noticias. Cristo ha de sorprender a muchos, porque se han olvidado de que Dios conoce nuestro corazón. Usted sabe lo que usted hizo esta mañana. Levante la mano. ¿Cuánto pecado? ¿Cuánto cometieron falta? Lo primero que tiene que hacer usted cuando entra a la iglesia, ¿qué es lo que? A reírse, a estar mirándose uno por otro. ¿Qué dice la Biblia? Entrando por los atrios con acción de gracia. Y cuando sale por ese lugar, tiene que salir de este lugar santificado. ¿Cuántos me están entendiendo? La Biblia dice, amén, en Salmos capítulo 32, versículo 5, mis pecados te declaré, dije, confesaré mis transgresiones a Jehová y tú perdonarás las maldades de mi pecado. Hoy, mire, hermano, jóvenes que salen embarazados, pero ya usted sabe del odio, del resentimiento, amén, de los deseos carnales que hacían. Y no le terminó la historia. Cuando mi papá me dijo, no quiero que te cases con esa muchacha. Y yo le decía, que va, él a mí no me va a mandar. ¿Cuántos piensan así? Levante la mano los que piensan así. No sea, sea sincero, levante la mano los que piensan así. Uno, ¿qué más? Levántela arriba. Ok, ¿sabe lo que yo hacía? Pensando que podía engañar a Dios no se engaña. ¿Ah? Abría la ventana de la casa y le había echado aceite para que no chirriara cuando había la ventana. ¿Y sabe qué sucedía? Cuando mi papá se acostaba y apagaba la luz, yo me paraba de noche, cámara lenta, porque yo dormía en el piso en un colchón. Me iba caminando, ya tú sabes, en cámara lenta. ¿Ah? Abría la ventana, agarraba la almohada y la ponía como la cabeza, agarraba la manta y la ponía como un hombre acostado. Y me iba como a 4 casas a darle besito a la muchacha. Y yo pensaba que nadie, pero que estaba arriba, estaba cronometrando todo. Y dije, te voy a preparar una buena. Al mes, mi papá se paró y miró, y lo que vio fue la manta enrollada y la almohada enrollada. Dice, este piensa que me va a engañar a mí. Entonces me dijo que el día siguiente yo saliera. Ya usted sabe, pasó que nadie se diera cuenta. ¿Y qué sucedió? Cuando entré, mi papá me agarró por la mano y dice, hoy es el día que vas a cantar como el gallo. ¡Pa! ¡Pa! Y no me importa que la gente oiga, es para que te dé vergüenza, sin vergüenza. Y me dijo, te voy a dar poco y mañana te doy el resto. Porque los viejos de antes cumplían, ¿qué cosa? Las leyes. ¿Cuántos me están entendiendo? En la mañana, el día siguiente, mi papá se fue a trabajar. Y yo digo, a mí no me agarra más. Al lado de la casa había un palo de guayaba. Yo me trepaba el palo de guayaba. ¿Y qué hacía mi mamá? En un recipiente con agradero, me pasaba la comida y yo la cogía y yo dormía arriba en el techo contra frío, contra viento. Tuve una semana, luego llegó mi abuelo y le dijo, ¿qué le pasa con el muchacho? Déjalo. Y yo entré porque tenía a mi abuelo que me respaldaba. Mi abuelo me decía, no lo hagas más, no lo hagas más. Y decía yo, Señor. Y fui creciendo. Mi papá murió, murió mi mamá. Yo estuve con mi papá. A mí me tocó enterrar. Me tocó vestir a mi mamá y a mi papá.
Y yo dije, Señor, mi papá fue un gran ejemplo para mí. Compramos un campo Chorrera. Yo tengo finca en Chorrera como de 8 hectáreas. Tengo una casa en la playa que se lo compré. Amén. Casa playera, que nunca pensé tener casa. Porque cuando uno trabaja para Dios, Él se encarga de abrirte las puertas, de abrirte la ventana. Y Dios no quiere que nosotros seamos encopetados, que seamos como qué, como la pava real. Como la pava real, que cuando quiere estar luciendo qué cosas, su rabo, pensando que somos los grandes, pensamos que somos los poderosos. Sepa, el grande, el poderoso se llama Jehová, Dios de los ejércitos. ¿Vive o no vive? A su nombre, denle un fuerte aplauso al grande, denle un fuerte aplauso al poderoso. Él está en este lugar, Él dijo, siervo amado, hoy voy a derramar una unción poderosa en este lugar. Y yo sé que Él lo va a hacer. ¿Cuántos le creen que Dios puede hacer un milagro? Yo quiero predicarle acerca. Amén. Hechos, capítulo 12. Versículo 4. Hechos, capítulo 2, versículo 4. Quiero que entienda y quiero que comprenda. Se pone de pie en reverencia porque el más grande está en este lugar. El más poderoso está en este lugar. El Alfa, el Omega, el principio y el fin del mundo. ¿Qué nos dice el Señor hoy? Como consejo, amén. ¿Está conmigo? Y fueron todos, diga, fueron todos llenos del Espíritu Santo y comenzaron a hablar en otras lenguas según qué cosa el Espíritu Santo les daba que hablase. Vuelvo y repito, amén. Y fueron todos llenos del Espíritu Santo y comenzaron qué cosa a hablar en otras lenguas según el Espíritu Santo les daba que hablase. Tome asiento. Dígale a tu hermano, te felicito porque te estás gozando con la palabra. Dígale, quiero que escuches ahora. Repítele, diga, quiero que escuches hoy. Porque usted no va a salir igual. Aquí hay jovencitos que han pasado por situaciones duras con sus padres, con sus madres. Pero hoy Dios va a firmarte como que, como uno elegido, como escogido. Porque yo desde la edad de 7 años ya yo servía a Dios, yo caminaba con Dios. Hermano, yo trabajé en todos los centros de rehabilitación Tinchales ministrando sanidad y liberación. Amén. Tema que vamos a tratar hoy, ¿qué hace un joven lleno del Espíritu Santo? Ponga ahí, ¿qué hace un joven o una joven llena del Espíritu Santo? Voy a preguntarle aquí a la muchacha que estaba aquí. ¿Qué hace una joven llena del Espíritu Santo? ¿Arcrea? ¿Grosera? ¿Qué hace? ¿Ah? No se lo reveló carne ni sangre. Sé ejemplo. Denle un fuerte aplauso al Señor. Sé ejemplo. ¿Para quién? Para el que lo ve y para arriba. Nosotros no necesitamos. Amén. Porque escuche, ¿qué es lo que dice, amén, Juan, capítulo 2? Juan, capítulo 2. Porque a veces uno piensa que uno puede engañar a Dios. Y el que se engaña a usted mismo. El que me engaña soy yo mismo. Amén. Juan, capítulo 2, versículo 24. Pero Jesús mismo no se fijaba de ello, porque conocía a todos y no tenía necesidad de que nadie le diese qué cosa testimonio de qué, de hombre. Pues Él sabía lo que había en el hombre. Así que todo lo que usted tiene en el corazón, Él lo conoce. Amén. Una prueba grande que nosotros tenemos que entender. Yo llamé a varios hermanos y conseguí 2 galones de agua y un platón. Y agarré un vaso blanco, lo llené de puro papelito, eché un clavo y eché una piedra. A ver,
¿Qué es lo primero que salió? Repita conmigo, diga el papel. Lo segundo que salió fue nada. El clavo, como el hierro, pesa. La piedra, ¿qué cosa? Pesa. Y no salió. Usted sabe lo que se guarda en el corazón de un joven, de un adulto, de un anciano, pecados ocultos como tenía el rey David. Por eso que muchos no han recibido la promesa del Espíritu Santo de Dios, porque primeramente tenemos que limpiarnos. Denle un fuerte aplauso a papá. No limpiarnos de cualquiera cosa, limpiarnos del corazón. Porque, escuche, ahora que yo fui, había una muchacha que casi le arrancan la cabeza y no recibió la promesa del Espíritu Santo porque tenía otra promesa, que era la promesa que usted sabe que es el enemigo. Los hermanos le ministraban: recibe, recibe. La llevaban para atrás y la venían para abajo. La llevaban para atrás y la venían para abajo. La dejaron quieta. Y yo le digo: Señor, voy a ministrarla. Y le digo: el Señor te ama. El Señor tiene un plan y un propósito contigo hoy. ¿Y sabe lo que Él quiere? Que tú reconozcas lo que hay en el corazón tuyo. Y comenzó a llorar, comenzó a llorar, comenzó a llorar. Y le digo yo: ahora es el tiempo y la hora donde Dios te quiere revestir con la unción del Espíritu Santo. No necesité de poner mano. Y pegó un brinco. Dios la liberó y recibió la promesa del poder del Espíritu Santo de Dios. Porque él, no es el hombre el que bautiza. Denle un fuerte aplauso a papá. Es el Espíritu Santo de Dios que bautiza. Y cuando Él bautiza, sepa, es porque ha preparado cuerpo, alma y espíritu. No otra cosa. El joven tiene que saber que cuando se le ministra, tiene que ceder. No, y la llevaban para atrás. Y los pastores, habían como 20 pastores, respeto la opinión de cada uno. Y le ponían: recibe, habla en lengua, rácata, rácata. ¿Quién dijo que yo puedo enseñar a otros a hablar en lengua? ¿No me están entendiendo? Amén. El Espíritu Santo es experto, denle un fuerte. Que Él vino especialmente, que dice la Biblia ahí. Todos fueron llenos de qué, del Espíritu Santo, y hablaban qué cosas, nuevas lenguas según el Espíritu Santo les daba que hablasen. Pregunto, ¿cuántos han sido bautizados aquí? Levante la mano. Uno, dos, tres, cuatro. ¿Y los demás? Pero como el varón dijo, están en proceso, pero están disponibles para hoy. Decirle al pastor: no importa lo que tenga que hacer, no importa que tenga que caer rodillas, no importa que tenga que llorarle a Dios, no importa que tenga que pedirle perdón a Dios. ¿Sabe por qué? Porque Dios lo que espera de ti es la humillación. Él dice que el que se humilla será

No importa que tengas que pedirle perdón a Dios. ¿Sabe por qué? Porque Dios lo que espera de ti es la humillación. Él dice que el que se humilla será, ¿qué cosa? Ensalzado. Y hoy Dios va a hacer cosas grandes, cosas poderosas, cosas gloriosas. Varón, ven acá. Levanta tus manos. ¿Y sabes lo que hay en ti? En ti hay una unción poderosa. No una unción cualquiera. Dios te dice hoy, lo que tienes tú, no te lo regaló nadie. Yo te lo entregué. Y Masaya Lama, y el Señor te dice, sobre tus manos he puesto una unción poderosa. Y hoy te voy a revestir con una unción poderosa. Y ahora el Señor te dice, recibe. Ahora hay una unción que te llena. Hay una unción que te llena. Ahora recibe lo que pediste. Tú te levantaste una mañana diciéndole, Jehová, hoy quiero que me llene. Y el Señor te está llenando, porque el Señor te ha visto el amor que tú tienes, cómo servir a la gente. Ahora hay una unción que baja. Hay una unción que baja. Hay una unción que baja. Hoy Dios va a comenzar a revestir. Hoy Dios va a comenzar a llenarte. Y te dice, la unción que te doy no es una unción cualquiera. Ahora recibe el poder de Dios. Recibe el poder de Dios. Hay una unción que te está revistiendo. Hay una unción que te está llenando. Umay que amasaba, hermana que levantó la mano, ven acá un momentito. Jehová te dice, lo que te tengo preparado no es cosa cualquiera. Aquí, ven al altar. Ya el Señor te está tocando. Ya el Señor te está revistiendo. Ya el Señor te está dando la unción poderosa. Levanta tus manos y dice, aquí estoy, Padre. Aquí estoy. Diga, aquí estoy. Aquí estoy. Aquí estoy. Diga, aquí estoy. Aquí estoy. Ahora hay una unción que te llena. Hay una unción que te llena. Hay una unción que te llena. Hay un fuego que está bajando. Hay un fuego que está bajando. No vas a soportar el poder. Vas a transportar, vas a danzar para Jehová. Ahora está el poder, está el poder, está el poder. Fuego de Dios, fuego de Dios, fuego de Dios, fuego de Dios. Hay algo grande que está ocurriendo en este recinto. Jehová está visitando esta casa a través de los jóvenes. Ahora, llénate, sierva, llénate, sierva, llénate ahora. Diga, gracias, Señor, porque lo grande, lo poderoso, lo glorioso, lo maravilloso está, ¿qué cosa? En ti. Yo se lo dije que él estaba aquí. Él no da nada por medida. Él te da. Venga acá la hermana que vino a agarrar a la otra. Levanta tus manos. Y masocotorria masaca masaya lava. Qué bueno es Dios, qué bueno es Dios. Diga, qué bueno es Dios. Qué bueno es Dios. El Señor te dice algo grande, algo grande, algo grande, algo grande está viniendo sobre ti. Hay un poder, hay un poder, hay un poder, hay un poder, hay un poder, hay un poder, hay un poder que está bajando, hay un poder que está bajando, hay un poder que está bajando, hay un fuego que baja, hay un fuego que baja. Y tu mano he puesto una unción tan poderosa, una unción gloriosa. Oh, sí, catarramas acá, ya sabes, ahí, algo grande, algo grande, algo grande, algo grande, algo grande está ocurriendo, algo poderoso se está moviendo. Hay una unción que baja de arriba de los cielos, hay una unción que está bajando desde arriba de los cielos, algo grande que Dios está desatando hoy en este día. No es para otro día, se lo dije que Dios está aquí. Él fue el invitado de honor. Y Dios no necesita ayudarme. Esta mañana, a las 3 de la mañana, el Señor me dice, levántate. Ora, porque quiero bendecir a mis siervos y a mis siervas que hoy van a estar en esta fiesta. ¿Cuál fiesta? Esta. Venga acá. Suelta eso. Y dile, Señor, aquí estoy. Párate aquí, diga, aquí estoy. Aquí estoy. Necesito un toque de parte tuya, porque lo que quiero es algo poderoso que venga sobre mi vida. Y masacatara masacatarima callarama o rima candala masaya lama. Ahora hay algo que se está desprendiendo de tu vida. Hay algo que se está desprendiendo de tu vida. Hay un fuego que está bajando. Hay un fuego que está quemando. No vas a poder soportar el poder. No vas a poder soportar la unción que Dios está poniendo sobre ti. Y te digo, voy a mudarte de una manera poderosa.

cosas de una manera gloriosa. El Señor te dice: no me resistas, porque lo que te tengo preparado, no he enviado a nadie, he enviado a mi siervo para que te diga: he escuchado tu poderosa oración. Dame tus manos. Tú vas a soportar la presencia de Dios. Urra macandaramasaya lama, isca macandaramasaba. El Señor dice: entrégame el corazón, porque hoy quiero revestirte con una unción poderosa. Hoy quiero llenarte sobre tu frente. He puesto una unción poderosa que está bajando sobre ti ahora. Hay un fuego, hay un fuego, hay un fuego, hay un fuego, hay un fuego, hay un fuego que te llena, hay un fuego que te está llenando ahora. Esa vaca rama saca y alama ahora. Hay algo grande que se mueve en ti, hay algo grande que sale ahora de este cuerpo ahora. Suelta, no tienes arte ni parte, porque este cuerpo es templo del Espíritu Santo de Dios. Y más allá, oh rimacanda la masaya, la masaya, la más. Si el Señor te dice lo que hay dentro de tu corazón, entrégamelo. Voy a pedir aquí a la hermana que abrace a la sierva y le diga: dice el Señor, y anda ramasaba. No te preocupes por las lágrimas que salen. Abraza y le diga: el Señor te ama, el Señor tiene un plan, el Señor tiene un propósito. Y carramasacaya la masaba, y masanda la masaya la macatamarraba. Hay un poder que está bajando en este lugar. Hay jóvenes que van a ser revestidos, hay jovencitas que van a ser llenas de la presencia de Dios. Venga acá, jovencita. Una mañana te levantaste y le dijiste a Dios: quiero algo de ti. ¿Qué le pediste a Dios? Que te diera un toque especial. Algo grande Dios está preparándote. Algo grande Dios está llenando tu cántaro. Ahora Él te dice: llénate de mi presencia. Ahora, ahora. Algo grande, algo grande, algo grande está bajando. Algo grande está bajando ahora, ahora. Hay un poder que baja sobre ti. Hay un poder que baja sobre ti. Hay un poder que baja sobre ti ahora. Hay un fuego, hay un fuego, hay un fuego, hay un fuego, hay un fuego que te llena. Hay un fuego ahora. Hay una unción poderosa que está bajando sobre ti. Y no hay nada que impida que hoy tú recibas la promesa del Espíritu Santo, de aquel que tiene, de aquel que es poderoso. Dice el Señor: abre tu boca. Ahora, ahora, ahora, ahora. Ahí está el poder, ahí está el poder. Ahí está el poder, ahí está el poder. Ahí está el poder, ahí está el poder. Abre tu boca, abre tu boca. Dile: Espíritu Santo, revísteme. Espíritu Santo, lléname. Ahora, ay, ay, ay. Algo grande está pasando. Algo grande se está moviendo. Algo grande se está moviendo. Algo grande se está moviendo. Hay un fuego que está bajando sobre tu boca. Ay, samay, cama, rama, ahora. Poder de Dios. Ahí, ahí, ahí está la presencia. Ahí está la presencia de Dios. Ahora, Padre, bautízala. Ahí está. Ahí está. Ahí está. Ahí está esa promesa. Ahí está la promesa. Habla, habla en lengua. Ahí está la promesa. Ahí está. Ahí está. Ahí está. Ahí está la promesa, denle un fuerte aplauso al Señor. Ahí está la promesa, ahí está la promesa. Dios está bautizando y Dios está bautizando. Él dijo cosas grandes. Dios va a comenzar a hacer en tu vida. Hablar en lengua a lengua. Hoy Él te ha bautizado. Denle un fuerte aplauso al grande, el poderoso, el único y verdadero y poderoso Dios. Dios está haciendo milagros. Y masacata masaba. Gracias. O maquita ria masacaya la masacaba. Él está en este lugar. A Dios nada lo impresiona. Nosotros somos los que nos impresionamos. Yo aprendí una cosa que tiene que hacer un joven. Para poder ministrar a otro, para poder ser lleno, tiene que llenarse el primero. Ninguna vasija puede ministrar.
Y yo veo que le dice, hermano, todos los pastores vamos a ministrar. Y ponen mano, hermano. Y parece que la mano tuviera una mano fría. Que enfría está frente de los demás. La mano tuya tiene que ser un canal. Porque el Señor dijo, este dedo es para echar fuera a los demonios. Y la mano es para orar por los enfermos. Denle un fuerte aplauso a papá. Esta mano se tiene que utilizar para orar por los enfermos. Porque Él lo dio. Cosas grandes, mayores harán ustedes. En mi nombre. Y Macata Rama Sakama Saya Lama. Amén. Mira lo que dice. Dice aquí, 120 recibieron la promesa del Espíritu Santo en el aposento alto. Pero ¿sabes por qué? Porque todos iban como con la mentalidad. Estuvieron 10 días esperando. No, qué cosa, refunfuñando. No remaldiciendo. No pensando, dejé en la casa el perro, el gato. Nada. Ellos iban con un corazón dispuesto, preparado para recibir el regalo más grande que Dios tiene preparado para usted y para mí, que es la promesa del Espíritu Santo. Cuando el Espíritu Santo gobierna tu vida, sepa, no hay agua. Denle un fuerte aplauso al Señor. No hay agua, no hay sol, no hay tiempo, no hay momento, no hay hora que te impida de que tú llegues a la casa. Me pregunta el hermano, tienes que llegar a las 7. Yo le digo, no, es que yo tengo el Espíritu Santo. El Espíritu Santo te, ¿qué? Te motiva, porque es importante estar en la casa de Dios, porque en la casa de Dios es donde está la bendición. En la casa de Dios es donde vamos a llenarnos. En la casa de Dios. Y nunca llego tarde a ningún evento. ¿Sabes por qué? Porque quiero agarrar todo lo que Dios me tiene preparado. Una unción gloriosa, una unción maravillosa. Cuando salgo de ahí, salgo alabando a Dios por todas las cosas. Te salga, dice, este está loco, pero loco estoy, ¿por qué? Porque tengo la llenura del Espíritu Santo. No me importa lo que diga el impío. A mí lo que me importa es que Dios me diga, es que yo necesito adoradores que me adoren en espíritu y en verdad. Y hablaron en nuevas lenguas. Y cuando una persona es sellado con las arras del Espíritu Santo de Dios, es una persona que donde va el diablo tiembla. Denle un fuerte aplauso al Señor. Cuando Cristo se bajó de la barca en Gadara, había un hombre endemoniado que rompía las cadenas, no dejaban que enterraran a los muertos. Y Pedro se baja, porque Pedro era un hombre impulsivo. Se bajó porque siempre quería ser grande. Amén. Y se le apareció el muchacho endemoniado. Y Pedro dice, voy por fuera. Metió cambio de reversa. En el evangelio no hay cambio de reversa. Den un fuerte aplauso a papá. Cristo se paró por medio. ¿Sabe las palabras que le dijo el demonio? ¿Qué tienes contra mí, hijo del Dios Altísimo? ¿Ha venido para qué? Para atormentarnos. Pero lo que él no sabía era que el que venía de arriba venía a proveer la unción del Padre, la unción del Hijo y la unción del Espíritu Santo. Y el que tiene la unción del Padre, el que tiene la unción del Hijo, lo tiene todo, está completo, no necesita nada. ¿Por qué? Porque Dios ha depositado un poder sobre su vida. El diablo es el que tiene que tener miedo. Ay, es que yo le tengo miedo al brujo. El brujo tiene que saber que tiene que salir cuando hay alguien que está ungido. Yo estoy frente a una bruja y un día se me metió en la iglesia, se me paró arriba de la mesa donde servía la Santa Cena. Yo sentí bla, bla, bla. Dice mi esposa, oye, digo, yo sé que voy a salir. Y abrí la puerta y alumbré y se me balanzó encima en forma de gato. Y para de quité y le metí una derecha. ¡Bum! ¡Pa! Cayó en el cielo. Se paró otra vez, tácata, le metí la otra. Corrió por la puerta de vidrio y se estrelló 4 veces. Y volvió y la pasé y pasó por las ornamentales. El día siguiente amaneció coja. Digo, coge, acogía. Y ahora todos los días se levanta y dice, yo no quiero ver a ese hombre, le tengo rabia. Pero ¿cómo no me va a tener rabia? Si trompezó con el que tenía la unción del Santo de Israel. Denle un fuerte aplauso al Señor. Cuando tú tienes la unción del Santo, no hay demonio, no hay principado, no hay potestades. La gente te respeta, te van a criticar porque no somos moneda de oro, porque a Cristo lo criticaban, porque hacía milagros, porque hacía sanidades, hacía qué cosa, liberación. Dios
tienes que ponerte en alto, porque el nombre de Jehová es grande y poderoso en la vida de cada uno de los que estamos en este lugar. Lo veo como asustado. Es que nunca había escuchado esto. Yo ayuné hoy. Ayuné la semana pasada. Y le dije, Espíritu Santo, que no sea yo el predicador, que seas tú. Porque yo quiero depender, no palabra de hombre. La palabra de hombre no cambia. La palabra de hombre aturde. El Espíritu Santo, el que tiene que hablar es ti. Porque cuando Cristo enfrentó al diablo en Mateo capítulo 4:4, no solo del pan vive el hombre, sino de toda palabra que sale de la boca de Dios. Y cuando tú abres tu boca, tú tienes que saber que el diablo tiene que correr. Señor, lo reprenda. ¿Por qué? Porque no hay que tenerle miedo. El brujo tiene que saber que tú eres hijo de Dios y tienes la unción del Santo de Israel. ¿Cuántos la tienen? Diga, yo la tengo. Como que no me convence, diga, yo la tengo. Ven acá, jovencita. ¿Tú la tienes, o la quieres tener? Qué bueno. Levanta tu mano y cierra tus ojos. Porque uno nunca tiene los ojos abiertos porque uno se entretiene. Y levanta tu mano y diga, Señor, dámela. Pídesela. Porque la Biblia dice que el que cree todo le es posible. Ahora di, lléname, Señor. Lléname, Señor. Ya te está llenando. Hay algo grande que está corriendo, algo grande que está corriendo, algo grande que está corriendo. Hay un espíritu que está moviendo. Fuero, ahí está el poder de Dios, ahí está el poder de Dios. Abre tu boca, porque algo grande está sucediendo. Hay un temblor en tu boca ahora. Hay un fuego, hay un fuego, hay un fuego, hay un fuego, hay un fuego, hay un fuego. No vas a soportar la presencia del poder del Espíritu Santo de Dios. Ahora hay poder, hay poder, hay poder, hay poder, hay poder, hay poder, hay poder, hay poder que está llenando tu cántaro ahora. Hay un fuego que te llena, hay un fuego que te reviste. Ahí está la presencia de Dios. Lo que está bajando no es cualquier clase de cosas, está bajando la potencia, está bajando los rayos del poder de Dios. Sopla sobre la vida de ella y que ahora ella sepa que tú la estás visitando. Abre tu boca, dice, Señor, lléname. Y respira, diga, respiro el Espíritu Santo. Fuego. Y macata rama saya lama. Ahora, ahora, ahora hay algo grande que está ocurriendo en tu vida. Algo grande que está ocurriendo en tu vida ahora. Hay un fuego, hay un fuego, hay un fuego, hay un fuego, hay un fuego. El Señor quiere bautizarte. El Señor quiere bautizar. Ahora, ahora, ahora, ahora. Ahí está, fuego, fuego de Dios, fuego de Dios, fuego de Dios, fuego de Dios, fuego de Dios, fuego de Dios. Está el fuego de Dios ahí, ahí en tu boca. Ahí, ahí, ahí, ahí, ahí está la promesa. Ahí está la promesa ahora. Ahora, hermanos, clamen. Porque cuando ella recibe la promesa, no hay diablo, no hay principado, no hay potestades, no hay gobernadores que la enfrente. Urra macanda la masaya lama ahora. Ay, él te llena, él te llena, él te llena ahora. Hay un fuego, hay un fuego. Hay un fuego que te llena. Osamay kama rama saya. Poderoso es Dios, poderoso es Dios, poderoso es Dios. Algo grande está ocurriendo en este lugar. Un punto importante que quiero. Jesús, Jesucristo, fue lleno del Espíritu Santo. Lleno. Y Él nos dice que cuando tú eres lleno del Espíritu Santo, donde tú vas, Dios te usa como un canal, como una bendición. Ponte de pie, varón. Y solamente agarra mi mano. Y pon la mano abajo de la mía y cierra tus ojos. Dios del universo, ven sobre tu siervo. Hoy el Señor te dice, he visto tu amor en mi obra. Ahora te voy a llenar. Si masacata ramasaba ahora. Fuego. Fuego de Dios. Ahora, ahora, ahí, ahora. Ahora hay un fuego, hay un fuego, hay un fuego, hay un fuego, hay un fuego, hay un fuego, hay un fuego, hay un fuego que te está llenando. Sácate rama, sacata lama, saba. Te estoy llenando. Y masacata barraba. He abierto una puerta que nunca se cerrará. Y macata rama, sacaya lama, saba. Ahora
hay algo grande. No vas a soportar el poder. Hay un fuego que te está llenando. Algo grande. Dios ha visto la obediencia en ti y te reviste fuego. Cae sobre él. Oma aquí aramasaya lama. Fuiste escogido. Wirramakandalama. Fuiste escogido por la presencia del Dios Todopoderoso. Y nos dice Hechos 40. Hechos capítulo 2, versículo 41. Ahí me gusta predicar y ministrar. Porque así nadie se me escapa. Porque antes la gente se me iba. Y tenía que estar llamándolo. Amén. El libro de los Hechos. ¿Cuántos están contentos? Lo veo muy preocupado, como quien dice, ahora mismo me van a llamar. A todos los voy a ministrar. ¿Cómo lo ven? Y todos van a recibir un toque sobrenatural del que está arriba. Amén. Algunos van a llorar, saltar. Algunos van a decir, Señor, gracias por lo que me has dado. Hechos capítulo 2, versículo 41. Dice la palabra de Dios, versículo 41. Vaya conmigo. ¿Está conmigo? ¿Qué dice el versículo 41? Dice, así que los que recibían la palabra fueron bautizados y añadieron, ¿qué cosa? Aquel día como 3,000 personas, un hombre llamado Pedro, con una unción tan poderosa, con una unción gloriosa, con una unción maravillosa. Hoy Dios quiere levantar jóvenes como ustedes, jóvenes que van a llevar el mensaje a la palabra hasta lo último en la tierra. Dios no quiere jóvenes cobardes. Los cobardes no entran en el reino de los cielos, ni aquellos que miran hacia

tiene algo maravilloso, Él tiene algo especial, y nada se va a escapar de la presencia de Dios. ¿Cómo te sientes? Bien. Ah, ¿por qué? ¿Quién te tocó? Sí. En la estrella había una muchacha y un joven. El Espíritu Santo me reveló que no caminaban bien, porque yo tengo el don de discernimiento. Caminaba mal. Y cuando la llamé, le dije: aquí hay un joven que no anda bien. Ya el Señor me mostró su rostro y ya sabe quién es. Y se puso duro, se puso difícil. Le digo: bueno, lo siento, ven acá. Cuando lo llamé, comenzó a llorar y a temblar y quedó en el piso. Perdóname, Señor. Y le digo: pastora, no lo sancione, porque ya el Señor lo perdonó. Dele un fuerte aplauso al Señor. La muchacha caminaba mal delante de Dios. Amén. Y ahora usted lo va a ver. Yo sé que si no me invitan más, yo no vengo. Pero aquel jovencita que tiene que saber que con Dios no se juega, porque todo lo sabe. En antes lo leímos, en el pasaje que leímos. ¿Cuántos me están entendiendo? Dios les ama, pero no se puede practicar el pecado delante de Dios, porque Dios lo conoce a todos ustedes. Muchas veces su papá, su mamá se esfuerza para que ustedes sean qué cosas profesionales, y muchos de ustedes se olvidan. Amén. Y su mamá y su papá pagan matrículas caras para que ustedes sean sabios, entendidos, pero están siendo desentendidos, porque no entienden, no comprenden que Dios en la vida tiene que ser un profesional. Para poder, que si yo no hubiera sido profesional, yo soy operador de equipo pesado, yo soy mecánico graduado en el Instituto Tomás Alva Enzo, yo me gradué, yo soy saxofonista, yo soy chofer, manejo equipo pesado, y yo me jubilé y le sirvo al Señor. Dejé todo, todo, todo mi trabajo lo dejé. ¿Por qué? Porque recibí ya en el 82, acepté a Cristo y le digo: voy a llevar el mensaje hasta lo último de la tierra. Y estoy en este lugar con 73 años ministrando la palabra, llevando a los confines de la tierra. ¿Sabe por qué? Porque el que es sellado, el diablo no lo hace retroceder. ¿Vive o no vive? A su nombre, a su nombre. Denle un fuerte aplauso al Señor. Denle un fuerte aplauso al Señor. Denle un fuerte aplauso al grande, el poderoso, el grande, el omnipotente. Amén. Número 3. Los doctores de la ley se admiraban de un joven. ¿Cómo se llamaban ese joven? Repita conmigo, diga: Jesucristo. Jesucristo, a la edad de 12 años, subió al templo, avergonzó. Jesucristo, lleno del Espíritu Santo, estaba frente al Sanedrín, estaba frente a todos los grandes en ese tiempo, los encopetados. Pero Jesucristo se paró y, repita conmigo, y a todos los avergonzó. Diga: a todos los avergonzó. Amén. Y el versículo 47, ¿qué nos dice? 2:47, ¿qué nos dice? ¿Está conmigo? Alabando a Dios y teniendo qué cosa en favor con todo el pueblo, el Señor añadía cada día a la iglesia lo que iban a hacer, qué cosa, repita conmigo, salvo. Dios no necesita a ninguno de ustedes que vaya a evangelizar, pero Dios encargó. Mateo capítulo 28 versículos 19 y 20, anótelo. Y hacer discípulo a todas las naciones, bautizándolo en el nombre del Padre, del Hijo y del Espíritu Santo. Una cosa que yo aprendí en el Instituto Bíblico es manejar las Escrituras, porque el diablo se le reprende es con la Escritura. Mateo 18:18, ¿qué es lo que dice? Todo lo que atéis en los cielos será atado, ¿a dónde? En la tierra. Todo lo que desatare arriba será desatado. Jesucristo venció a Satanás en Mateo capítulo 4, no solo del pan vive el hombre. Segunda de Timoteo capítulo 3 versículo 16, toda Escritura es inspirada por Dios, útil para enseñar, para redarguir, para corregir en justicia, de modo de perfeccionar al hombre de Dios,
para que sea perfecto.

perfecto. Dele un fuerte aplauso al Señor para toda buena obra. Dios es perfecto. Dios no quiere una juventud, hermano, imperfecta. Dios lo trajo hoy para decirle que le entregó un regalo, que usted tiene que ganárselo. Dios no puede darle el Espíritu Santo a nadie si anda mal, si comete falta. Amén. Si no se humilla. Jesucristo se humilló hasta muerte de cruz. Jóvenes que son rebeldes, jóvenes que no obedecen a su papá y a su mamá. Ahora que usted llega a la casa, dígale: mamá, quiero que me perdone, quiero que tú me perdones, porque hoy aprendí de un pastor viejito que nos dijo que mamá y papá, honra a tu padre y a tu madre para que los días de tu vida se te sean alargados. Porque aquí hay jóvenes que verdaderamente no respetan a sus padres, no respetan a su madre. Y oye lo que le dice Dios: sepa, tú quieres ser de larga vida sobre la faz de la tierra, respeta a tu padre y a tu madre. ¿Vive o no vive? Lo veo como aturdido. ¿De qué están recibiendo? Diga, pastor, no soportamos la artillería. No es la que está mandando Trump a Irán, sino la que Dios le está mandando al diablo para que lo suelte. Y usted puede ser una persona valerosa delante de Dios. Caminan con su frente en alto y no tienen que de qué avergonzarte. Cuando a mí me toca predicar y yo voy a parar, yo no voy a improvisar. Yo llevo la palabra porque la he leído. El mensaje que Dios me dio hace 5 días lo estudié. Amén. Y si había que hacerle algo, lo hacía. Pero que cuando salga de mi boca no soy yo, es el Espíritu Santo de Dios hablando. ¿Por qué? Porque la palabra es la que transforma. La palabra es la que cambia. La palabra es la que liberta. La palabra es la que hace maravillas. La palabra es la que hace los milagros. Y cuando la palabra lleva el poder, no hay necesidad de hacer más nada, porque ya lo hizo todo. Dele un fuerte aplauso al Señor. No se quede quieto. Y es importante. ¿Qué le dijo Cristo a papá y a mamá? Y Cristo no desobedeció a su papá y a mamá, porque se celebraban fiestas. Fiestas. Los panes sin levadura. Todos los años, 3 fiestas anuales que se hacían. Pero en una de esas, repita conmigo, diga, en una de esas se quedó Cristo. ¿A dónde? Frente a la iglesia. Diga a la iglesia. ¿Cuáles fueron las palabras de Cristo? Me es necesario estar en los negocios de mi Padre. ¿Cuántos están entendiendo? Ese es el trabajo de ustedes. ¿O qué? Porque Dios prepara. Dice que en el tiempo de Cuba recogía a los muchachos nuevos, los preparaba para que fueran militares para matar. Pero ahora Dios está preparando un ejército, denle un fuerte aplauso, para darle duro al diablo, para reprenderlo, para atarlo, para echarlo fuera. Hermano, cuando usted se para frente a una congregación, no tenga miedo, porque el Señor dijo: cosas grandes, mayores harán ustedes en mi nombre. Echarán fuera demonios y los demonios tienen que salir. Los enfermos que van a ser sanos, los paralíticos se levantarán. Ese es el trabajo de cada uno de ustedes como jóvenes. Yo le preparé 17 jóvenes en el Instituto Bíblico en una montaña. Hoy están predicando en los campos, llevando el mensaje debajo de lluvia, debajo de lodo, porque ellos dicen: he sido preparado para llevar el mensaje hasta lo último de la tierra. Hoy muchos de ustedes quieren ciudad, porque dicen: ahí me dan mejor ofrenda. Porque ¿qué pueden dar en el campo? Yuca, plátano, aguacate y guandú seco. Porque a veces yo vengo con eso, pero vengo contento. Den un fuerte aplauso a papá. Vengo contento. ¿Por qué? Porque esa es la manera como ellos te bendicen, porque son agradecidos, porque han visto la mano poderosa de Dios. Dios lo que quiere es gente, no amén, de ciudad, gente de campo, que salgan a hacer la obra. Jesucristo caminaba, qué cosa, con una cantidad de gente, porque sabía que lo que había en Cristo era cosa poderosa, había cosa gloriosa. Cuando tú pones tu mano, algo tiene que suceder. Cuando yo entré a la puerta, ¿sabe lo que me dio el Señor? Hoy voy a bendecir a mis hijos. Hoy les voy a dar una unción poderosa.
Hoy van a salir con una nueva expectativa. Cuando salgan allí, yo salí del ayuno que estaba allá arriba en el tercer piso. Y el Espíritu Santo me dijo: estás lleno, ve al parque y predica la palabra. Amén. Habían tres jóvenes oyendo a un impío cantar. Y le digo yo: bueno, ahora me toca a mí. Cristo rompe las cadenas y me da seguridad. ¿Cómo es posible yo vivir sin Jesús? Y lo que estaba ahí se pegaba y dice: ¿y este está loco? Pero es que yo estoy loco por el Evangelio de Cristo. Y le digo: ¿qué es lo que van a hacer de hoy en adelante? Acepta a Cristo como Salvador. Porque la Biblia lo dice: oblígalos a entrar al trono de la gracia. Estaban todos tatuados. Pero yo no mencioné tatuaje. No me sé nada. Pues, ¿cómo le voy a ganar para Cristo? Lo que le voy a hacer es que los cuatro me peguen. Porque estaban, ¿qué? Endemoniados. Pero a medida que le fui predicando la palabra, sus ojos se le aguaron. Porque la palabra que están recibiendo comenzó a penetrar, ¿qué cosa? Hasta los huesos. Denle un fuerte aplauso. A transformar su vida de tal manera que el que estaba cantando echa el loco y me dice a mí: yo puedo hacer la oración. Yo le digo: todo la pueden hacer. Y quedó cantando: Cristo rompe la cadena. Y esto se la rompió también a él. Y estaban los policías. Dios le bendiga, pastor. Acuérdese lo que le dije. Quiero que vaya allá al cuartel para que le predique la palabra. Le vamos a dar oportunidad. Yo le digo: no se preocupe, que yo voy para allá. Me invitaron a predicarle. Porque cuando tú tienes la unción del santo, estás completo. Amén. Ellos saben. Dice: ese no es cualquiera. ¿Cuántos lo están entendiendo? Porque tenemos, no desgracia, tenemos la gracia de Dios en el rostro. Porque cuando tienes la gracia de Dios, lo tienes todo. Estamos completos. Denle un fuerte aplauso a papá. Usted está completo porque tiene la gracia de Dios. Y el que tiene la gracia de Dios está completo. Cada paso que tú das, lo das con seguridad. Proverbios 14 dice: hay caminos que al hombre le parecen derechos, pero su fin es camino de muerte. Uno tiene que caminar con camino de senda de rectitud. Eclesiastés 5:4 dice: cuando Dios hace una promesa, pues él no tarda en cumplirla, porque no se complace en el insensato. Y Dios cumple lo que promete. Dios hoy le promete que los va a llenar. Dios le promete de que usted no tiene que ser los mismos. Tiene que cambiar, porque arriba hay un libro que se llama el libro de la vida. La Biblia dice que nadie está exento a la muerte, aunque Dios tiene poder sobre el imperio de la muerte. A él que le da la gana lo corta, porque no hay nada que se lo impida, porque tú y yo fuimos comprados a precio de sangre. Y si tú haces mal, él tiene una tijera Stalin que corta. Ay, murió fulano de tal, y él es que cantaba, que predicaba. Y el Señor dijo: pero es que tú conoces. La Biblia dice en Hechos capítulo 8, versículo 26: mas el Espíritu Santo escudriña las intenciones que hay en el corazón del hombre. Él la conoce, él conoce todo lo que usted ha hecho. Y si ahora le da la gana y le dice: párate, que voy a hoy a que tú misma hables lo que tiene en el corazón. Yo pise esto, dice un hermano: pastor, yo me robaba los diezmos de las ofrendas de la iglesia cuando la gente se descuidaba. Yo, ¿cómo, hermano? Que tiene el diablo en persona. No lo voy a hacer más. Y llamó el pastor. Ese pastor, 40 dólares yo me robé y lo voy a devolver. Voy a triplicar, porque el que le roba los diezmos a Dios tiene que devolverle dos veces más. Así que si somos ladrones de diezmos, tenemos que pagar otra partida más. Y qué bueno que aquí no hay ladrones. Diga: nosotros somos. Esa muchachita que está ahí, esa chiquitita, hoy Dios te dice: te voy a bendecir. Te voy a dar lo que un día tú me pediste. Tú no le has pedido nada al Señor. Dile: Señor, no pidas arroz. ¿Qué pidió Salomón? Carro, quema oro. Le dijo: no, quiero que me dé sabiduría. ¿Sabiduría para qué? Para poder llevar. Yo anhelo 5 dones del Espíritu Santo. Número 1, don de sanidad. Número 2, don de liberación. 3, don de discernimiento de espíritu. 4, sabiduría. 5, don de revelación. Y 6, la llenura del Espíritu Santo. ¿Y para qué tanto don que dio el Señor? Es necesario que anhelemos todos los dones, porque los dones son los que te van a llevar a otro nivel. ¿Cuántos me están entendiendo? ¿Cuántos quieren subir a otro nivel? Levante su mano, diga: pastor, yo quiero subir a otro nivel. Ahora,
Para terminar, versículo 48 al 52. ¿Cuál fue la pregunta, amén, de Jesús a los padres? Vamos a ver cuál fue la pregunta. Amén. Es importante de que ustedes sepan en Lucas, amén, en Lucas capítulo 2. Vamos atrás. Lucas capítulo 2. Vaya conmigo. 2. Versículo 48. Vamos al versículo 48. Vaya conmigo. Cuando le vieron, se sorprendieron. Y él dijo a su padre: Hijo, ¿por qué no has hecho así? He aquí, tu padre y yo te hemos, ¿qué cosa?, buscado con angustia. Entonces él le dijo: ¿Por qué me buscáis? Pregunta, sino interrogancia. No, ¿qué dice? ¿No sabéis que el negocio de mi padre me es necesario? ¿Qué cosa estar? Mas ellos, ¿qué dice?, no entendieron las palabras que él, ¿qué cosa?, le había o le habló. Repitan conmigo. Sí, versículo 51. ¿Y qué cosa? ¿Y qué dice? Descendió con ellos y volvió a Nazaret. Estaba, ¿qué cosa?, sujeto a ellos. ¿Qué cosa? ¿A quién estaba sujeto? A su madre. Y guardaba todas estas cosas, ¿qué cosa?, en su corazón. Jesús creció en sabiduría, diga, en sabiduría, en estatura, en gracia para con Dios y para con los hombres. Que usted crezca en gracia, en sabiduría para con los hombres. En la casa donde usted vive, todo el mundo tiene que saber que usted es diferente, que usted es una nueva criatura, que nadie lo señale con dedo acusador. Digan, y si te señalan, que te señalen por bien, no por mal. Que digan: ese joven ha sido transformado y yo quiero, qué cosa, aprender de ellos. Y hay personas que se te van a acercar, como yo me le acerqué a esos cuatro jóvenes que estaban allí en el parque con tatuajes, con aretes puestos. Pero yo no miré eso, yo miré lo que Dios podía hacer con ellos, porque el que tiene el Espíritu Santo está completo. El que tiene el Espíritu Santo todo lo sabe, todo lo ve. Y hoy viene la respuesta más grande. ¿Cuánto han pecado hoy en este día delante de Dios? Porque para recibir la promesa del Espíritu Santo, Dios quiere un corazón limpio, sin mancha, sin arruga. Dios quiere que usted sepa que si Él te trajo, Él te va a bendecir. Dios no avergüenza a nadie. Y Él te dice: hoy necesito que me entregues el corazón, porque quiero hacer cosas poderosas con ustedes. Quiero hacer cosas grandes. Yo vine una vez aquí y había un pastor enseñando, y lo vi que enseñaba. Y como yo soy instituto bíblico, institutor, yo vi, no me gusta cuestionar a nadie, pero la retórica falló, porque yo soy institutor. Yo conozco la escalera de la predicación. Yo conozco qué cosa. Conozco la ciencia, el arte de enseñar. Y cuando yo me gradué con buenos puntos. Y cuando me pusieron de profesor del Instituto Bíblico, nadie quería ser. Yo tengo 14 años de ser profesor en diferentes escalas. Yo he dado neumatología, existencia del Espíritu Santo. Yo he dado griego. Yo he dado evangelismo. Yo he dado misiones, para que usted sepa aquí que usted ve en este cielo. Ah, y a mí no me querían coger porque dice que yo estaba viejo. Estaban los nuevos hasta que saltaban como las ranas para pegar un salto y quedar parado ahí arriba. Y yo me fui triste. Y el Señor me dijo: espérate lo que yo voy a hacer. Que no es porque tú eres viejo, te van a mirar mal. Y cuando me llamaron: Reverendo Cándido, diga, siervo, estoy para servirle. Y necesitamos una clase que se llama neumatología. ¿Usted quiere darla?
Digo, es que esa es mi clase. Dios había preparado el terreno, había preparado el ambiente. Cuando yo fui, la última clase que era la mía, y a mí me tocaba ministrar a los profesores, y yo estoy ministrando acá, y digo, hermano de la cocina, que están cocinando, el Espíritu Santo va a llegar y la va a tocar. Y cuando hay que pegarle el Cristo, ¡ah! Y venían con el cucharón en la mano hasta donde yo estaba. Y yo le dije, Dios, que Dios necesita, el que hace la obra se llama el Espíritu Santo de Dios. Amén. Yo digo, bueno, vienen a darme con el cucharón. Y era porque eran tocadas por el poder del Espíritu Santo. Hoy Dios está buscando jóvenes que tengan el poder, jóvenes que tengan la autoridad, jóvenes que le diga al enemigo, vete en el nombre de Jesús, porque tú no tienes arte ni parte para tocar ese cuerpo, porque ese cuerpo es templo del Espíritu Santo. Como dije, al diablo se le respeta, pero Dios nos dio poder. Hechos 1:8 dice, recibiréis poder cuando haya venido sobre vosotros el Espíritu Santo. Y todos tenemos el poder. Cada uno de ustedes tiene un sello en la frente. El diablo es mentiroso, porque sella con 3:6 Jesucristo. Solamente tiene la marca que se llama cristiano. Ustedes, cuando Cristo venga a la tierra, ¿por qué van a ser detectados? Porque usted dice cristiano, de un fuerte aplauso. No cristino, como dicen los costarricenses. Cristiano. Yo, diga, yo, repita conmigo, yo fui elegido para servirle a quién, a Dios. Denle un fuerte aplauso al Señor. Amén. Ahora quiero que se ponga de pie y dígale al Señor, aquí estoy. Diga, aquí estoy. Voy a pedirle al hermano que me mueva eso. Y todo lo que quiere ser tocado por el Espíritu Santo, diga, aquí estoy, pastor. Lléname. Tócame, Espíritu Santo. Tócame. Necesito 3 jovencitas que tengan sed, que el Espíritu Santo las toque. ¿A dónde están esas 3 jovencitas? Aquí estoy, pastor. Gracias. ¿Alguien más? Póngase ahí en el medio. ¿Alguien más? Allá viene una. Ahí está. Agárrela a la mano. ¿Alguien más? Falta una más. Nadie se atreve. Y diga, aquí estoy. El Espíritu Santo va a venir sobre ustedes y el Señor las va a llenar. El Señor no necesita de que ustedes sean jovencitas. Él quiere cántar. Cántaro, porque las quiere llenar con su presencia. Espíritu Santo, ahora ellas pidieron ser llenas de tu presencia. Ahora, Espíritu Santo, voy a pedirle a 3 hermanas que se acerquen. Vengan 3 hermanitas que la abracen. 3 hermanas que la abracen. Ahí. Ya el Espíritu Santo lo está ministrando. Ahí está. Espíritu Santo, llénala de tu presencia. Porque el que le voy a dar no es nada por medida. ¡Oh! ¡Shakata rama, sakata masaba! Ahora, poder, poder, poder. Poder, ahí está el poder, ahí está el poder, ahí está el poder, ahí está el poder, ahí está el poder. Algo grande está ocurriendo, algo grande. Aún las hermanas que están ministrando van a ser tocadas por el Espíritu Santo ahora. Hay poder, hay poder, hay poder, hay poder, hay poder, hay poder. Fuego de Dios está cayendo, fuego de Dios está cayendo, fuego de Dios está cayendo, fuego de Dios está cayendo, fuego de Dios está cayendo. Fuego, ahí está, ahí está. Ahí está, ahí está el poder, ahí está el poder, ahí está el fuego, ahí está el fuego, ahí está el fuego, ahí está el fuego, ahí está el fuego. Algo grande está ocurriendo en la vida de esta jovencita. El Espíritu Santo está ministrando su vida. Y Masaya Lama Saba. Cogía Masanda la Masaya Lama. Abre tu boca, siervo. Porque no te lo voy a dar por medida. Eres bienaventurada, porque hoy quiero bautizarte en el Espíritu. Ahora hay un fuego que baja, hay un fuego que te llena, hay un fuego que te llena, hay un fuego que te llena, hay un fuego que te llena, hay un fuego que te llena, hay un fuego que te llena. Fuego de Dios, fuego de Dios, fuego de Dios, fuego de Dios, fuego de Dios. Hay un fuego que la llena, hay un fuego que le está administrando ahora. Hay un fuego, hay un fuego, hay un fuego, hay un fuego. Dice el Señor, tómalo, lo que te he dado.
¿Sabe lo que te dice el Señor, sierva? He puesto mi mano sobre ti, porque no vas a poder resistir la unción. Y vas allá. Voy a pedirle a todos los hermanos que están ahí, todos, todos, pasen y agárrense de la mano, todos. Porque lo que quiero hacer hoy es algo. Yo quiero llenar. Y desconéctese y dígale: Jehová, tócame. No se suelte, agárrense, porque quiero bendecirle a cada uno de ustedes. Espíritu Santo, son tus hijos. Y dígale: yo quiero ser lleno. Quiero ser lleno de la presencia del Espíritu Santo. Y Él va a comenzar a tocar. Él va a comenzar a llenarla. Él va a comenzar a llenarte, varón. Porque quiero darte algo poderoso. Ahora, ahora, abre esa boca porque te voy a bautizar. Ahora, ahora, ahora, ahora, ahora. Ahí está el poder, ahí está el poder. Ahí está ese fuego de Dios. Ahí está el fuego, ahí está cayendo ahora. Hay un fuego, hay un fuego, hay un fuego, hay un fuego, hay un fuego, hay un fuego, hay un fuego, hay un fuego que está cayendo.

0: estoy llenando a mi pueblo. Osamaikata Rama Saya Lama. Cierren sus ojos. Esto no es que voy a mirar. Esto es que yo voy a conectarme con el Espíritu Santo. Porque cuando tú te conectas con el Espíritu Santo de Dios, Él va a hacer la obra. Él quiere gente que verdaderamente le crean. Oh, ay, Samaitata Rama Saba. ¡Fuego! ¡Fuego! ¡Ay, Samaitata Rama ahora! ¡Fuego! ¡Fuego! ¡Fuego! ¡Fuego! ¡Fuego de Dios! Hay un fuego que baja, hay un fuego que llena, hay un fuego que va. ¡Fuego! Y sacata rama, saya lama ahora. Hay un fuego que llena, hay un fuego que llena, hay un fuego que te llena, hay un fuego que te está llenando ahora. Ahora, ahora, ahora, ahora, ahora, ahora, ahora. Toca, toca, toca, toca ahora. ¡Fuego! Oh, ahora, ahí está el poder. Ahí está el poder, ahí está el poder, ahí está el poder, ahí está el poder, ahí está el poder, ahí está el poder, ahí está el poder, ahí está el fuego, ahí está el fuego, ahí está el fuego, ahí está el fuego, ahí está el fuego, ahí está el fuego, llénala, Espíritu Santo, ven sobre tu sierva, revístela. Algo grande está pasando sobre ti. Recibe la unción, siervo de Dios. Ahora, ahora, ahora. Recibe el poder, porque el poder está contigo ahora. Dile, Señor, revísteme. ¡Fuego! Está bajando. El fuego está bajando. El fuego está bajando. El fuego está bajando. El fuego está bajando. Ahora. Ahora, ahora, ahora, ahora, ahora. Hay poder, hay poder, hay poder, hay poder. Ahora, varón. Así te dice el Señor. Llénate de mi presencia. Ahora. Ahora. Hay un fuego que está bajando. ¡Fuego! Llénate, llénate, llénate, llénate, llénate. Llénate, llénate, llénate, llénate. Ahora, poder de Dios, poder de Dios. Levanta tu mano, varón, y dile: Espíritu Santo, revísteme. Él te ama tanto que tú no sabes que Él te ama tanto. Ahora, ahora, ahora, ahora, ahora, ahora. ¡Fuego! Ven sobre Él ahora. Revístelo de una manera poderosa. Ahora, jovencita, ven ahora. Ahí está el poder, ahí está el poder. Ahí está el poder, ahí está ese fuego, ahí está ese fuego, ahí está ese fuego. Algo grande va a caer sobre ti. Ella no va a soportar la unción. ¡Fuego! Oh. ¡Fuego! ¡Fuego! ¡Fuego! ¡Fuego! ¡Fuego! ¡Fuego! ¡Fuego de Dios! ¡Oh, Ramacanda, la manzaba! Ahí está el poder, ahí está el poder, ahí está el poder, ahí está el poder. Ahí, ahí, ahí está la unción del Espíritu Santo revistiendo. Toca a los jóvenes, toca a los jóvenes, toca a los jóvenes, toca, toca, toca ahora. Hay poder, hay poder, hay poder, hay poder, hay poder, hay poder, hay poder, hay poder. Ahora, varón, deja que el Espíritu Santo te llene. Varón, hay algo grande que viene sobre ti. Recibe ahora, recibe ahora, recibe ahora. Jovencito, hay una unción que viene sobre ti. Ahora, llénalo, Padre, llénalo, Padre. Ahora, jovencita, ahí está el toque, ahí está el toque natural. Fuego, fuego, fuego, fuego, fuego, fuego de Dios. Ahora, hay algo grande que te está llenando. ¡Fuego! Ese dolor te suelta ahora. Fuera de ese cuerpo ahora. Fuera, fuera, fuera de ese cuerpo ahora. ¡Suéltalo ahora! Fuera de ese cuerpo, diablo, vomita eso que te está molestando ahora. Ahora, ahora, ahora, eres libre. Ese dolor se va. Ese dolor se va ahora. Fuera, fuera, fuera, fuera, fuera, di fuera, diablo. Suelta mi cuerpo ahora. Gracias.
1: Cristo, te adoramos.
0: Agarra mi mano.
1: Cristo, te adoramos.
0: ¿Sabe que Dios te prometió? Agarra mi otra aquí. Lo que Dios te prometió, lo va a cumplir. Como líder, te he llamado para cosas grandes. Y hoy te voy a dar un método nuevo. Ahora. Ahí está el poder. Ahí está el poder. Recibe, hijo. Recibe. Un ángel que guarda tu entrada y tu salida. Veo algo que está ocurriendo en tu casa. ¡Oh! ¡Sí, cabasaya, lama! Ahora. ¿Y sabe lo que te dice Dios? En este año, tu ministerio va a ser un ministerio no solamente en este lugar. Te voy a llevar a niveles poderosos y te voy a ungir con aceite fresco. ¡Fuego! Ahora, tócalo, revístelo para tu gloria. Y el Señor Dios, no temas, porque te he dado este pequeño pueblo de jóvenes, la cual he puesto en tu boca una unción tan poderosa y gloriosa, que cuando tú hablas, tu boca di, habla una sola vez. Dios le dijo a Abraham, sal de la tierra y tu parentela, y él dijo, voy para allá. Y Dios te dice hoy que Él te dio poder y autoridad para vencer todos los obstáculos que vienen. Oh, sacata ramas aquí. Gracias. Voy a pedirle a esos dos músicos que están arriba para la música. ¿Sabe lo que te voy a dar? Una unción a los dos. Le voy a dar una unción que se van a sorprender. Agárrense de la mano, el que está allá atrás también, aquí. Venga, varón, el que está allá atrás. Y los voy a bendecir. Pónganse aquí. Aquí. Los voy a bendecir. ¿Y sabe lo que el Señor te dice? Yo fui el que lo elegí a ustedes, no ustedes a mí. Por cuanto a ti, dice el Señor, te ama tanto, que en ocasiones tú has llorado en la cámara secreta y le dices, Señor, ¿hasta cuándo? Y el Señor dice, es necesario que sean probados por un poco de tiempo, porque los voy a bendecir. Y hoy les doy una unción tan poderosa, recíbanla. Ustedes van a ser revestidos de una unción tan poderosa, tan gloriosa. Ahora, fuego de Dios va a caer sobre ustedes. Ahora, ahí está el fuego, no van a soportar el fuego. El fuego está sobre ustedes. Ahora, reciban, ahí está el fuego, varón, ahí está el fuego, varón, el fuego está cayendo sobre este varón. Jehová te dice, no eres cualquiera, tú eres mi ungido. Te he escogido para cosas poderosas, para cosas gloriosas, para cosas maravillosas. Hoy te doy una unción poderosa. Dame tu mano. Porque esa mano la va a ungir Dios. Agarra mi mano duro. Porque el fuego que va a despedir de mi mano es tan grande que no vas a soportar. ¡Fuego! No vas a soportar el poder. ¡Asa mía, maicata la masaya! Ustedes son gente de altar. Ustedes son gente de altar. Donde Jehová lo ha sellado para bendecir a este pueblo. Gracias, Señor. Y yo voy a poner mi mano.

Sí, sí, sí. Sí. Gracias, Jesús. Gracias. Gracias, Dios. Gracias. Bendito Jesús.

Gracias, Jesús. Y va, va, va, llorará. Joven, cierra tus ojos, joven. El Señor no ha terminado contigo, joven. No solamente el Señor quiere llenar a Alexis, también te quiere llenar a ti, amado joven. Joven, cierra tus ojos, levanta tus manos, porque la presencia del Señor está en su casa. Y es que la presencia del Señor allá. ¿Qué tiene tu presencia, Señor? ¿Qué tiene tu presencia, Padre? Que cuando me toca, Padre. El Espíritu Santo quiere tocar tu vida, joven. Y que joven, acércate al altar. No te quedes allá atrás, acércate al altar. El Señor todavía quiere llenar tu vida. El Señor no ha terminado con ustedes, jóvenes. El Señor tiene algo especial para cada uno de ustedes. Y la iglesia dice, ven. Y el que oye diga, ven. Y el que tenga sed.

El que tenga sed, hoy levante sus manos y dígale al Señor que le dé a beber de esas aguas. Esa es la palabra que nosotros, siendo malos padres, sabemos darle buenas dádivas a nuestros hijos. Cuanto más el Señor le dará el Espíritu Santo a todo aquel que pida. Joven, abre tu boca y dile: Espíritu Santo, ven a mi vida. Espíritu Santo, llena mi vida. Y rebrabrande que te mandere. Aún hay fuego, joven, aún hay fuego en el altar. Ebraquiandele andara bashekatara makatara babaken. Joven, no salgas apresurado de su presencia. La presencia del Señor está. Empieza a quebrantar. Ahí está, ahí está. Shema karrea makatara bashe. Ikiriandere sheketi amandere makandala yaka. Empieza a restaurar. El Espíritu Santo empieza a restaurar. Tal vez algunos empezarán a llorar y no saben por qué están llorando, pero es el Espíritu Santo que está allí ministrando tu corazón. Está limpiando tu vida, está limpiando tu alma. Yo limpio, dice el Señor, yo limpio. Yo purifico, dice el Señor, tu alma. Un corazón limpio. Corazón puro, corazón transformado, para que adores en espíritu y en verdad. Sherramakata ramakanda rabashara baba. Y ramakanda lelei sheramakanda. Cierren sus ojos, niños. El Espíritu Santo quiere llenar sus vidas también.

0: Espíritu Santo, Espíritu Santo. Oh, se mueven las aguas en este lugar. Las aguas de tu presencia, Señor, se mueven en este lugar. Oh, rebaba kiri amandara rabashara la baba. Oh, joven, las aguas del Espíritu se empiezan a mover en tu vida. El Espíritu Santo empieza a obrar en tu corazón. El Espíritu Santo empieza a obrar dentro de ti. Ríos de agua viva, ríos de agua viva, ríos de agua viva en esta hora. Ríos de agua viva, Shema leva canda. Y que reba shakata rama canda, lava kinda leva kenda. Oh, fluyen los ríos del Espíritu dentro de ti. Empieza a brotar un manantial dentro de tu vida. Agua que sacia esa sed. Agua que llena, agua que lava, sherre maquia leva kenda. Oh, sherre levaba. Eman sacate rebacanda. Y ribaba shende rebaca rebacanda. Oh, Espíritu Santo, Espíritu Santo. Levanta tus manos, joven. El maestro está en este lugar, amado joven. Levanta tus manos. Las aguas del Espíritu van a empezar a fluir en tu vida, amado joven.
1: Las aguas se mueven.
0: Y que remama mansaca tarararara.
1: Y no se detendrá.
0: El maestro se pasea en este momento, se pasea. Y él está sanando, él está liberando el vino. A liberar al cautivo. Se rebacatará,
1: se mueven.
0: Levanta tus manos, joven.
1: Porque el maestro llegó.
0: Que mansaca rebacatará, bacán.
1: Ofrece la
0: más del Señor.

Mereces gloria, Señor. Mereces más alto honor, Cristo. Esa sangre preciosa, Padre amado, fluye en esta hora, perdonando, Señor, purificando. Cristo, tu sangre fluye en esta hora, fluye sobre cada joven, limpiando, santificando. Es tu sangre. Merece más alto honor, Señor, más alto honor. Recibe gloria.

hay poder en este lugar. Si tú aún no lo has sentido, si tú aún no lo has experimentado, solo es necesario que dispongas tu corazón. Solo es necesario que dispongas tu espíritu para recibir lo que Él ya tiene preparado para ti. El Espíritu Santo nos anhela celosamente. Anhela nuestros corazones. Anhela hacer morada en nosotros. O sea que es necesario que también nosotros demos ese paso de la disposición, de decirle: Espíritu Santo, quiero ser tu morada. Espíritu Santo, habita en mí. Espíritu Santo, llena mi vida. Y cuando tú lo hagas, Él como caballero va a entrar en tu corazón. Él no obliga a nadie para que sea recibido, pero sí está esperando un corazón dispuesto. Así que en esta hora, si tú no has recibido al Espíritu Santo aún, cierra tus ojos allí donde estás y dile: Espíritu Santo, llena mi vida. Abro las puertas de mi corazón para que entres y habites en mí. Quiero ser tu morada. Trae orden a todo lo que soy. Revísteme de tu poder. Guíame a toda verdad. Enséñame todas las cosas. Y séllame, porque tuyo soy. Gracias, Espíritu Santo de Dios. Gracias, Padre, porque tú respondes a nuestro clamor. Gracias, oh Dios, porque hoy confirmamos que tú estás escuchando el clamor, oh Dios, de este ministerio. Y estás llenándonos, Señor. Nos estás revistiendo, Padre, para lo que tienes preparado, Señor. Este es el tiempo, Señor. Este es el tiempo, Padre, en donde los jóvenes verán visiones, en donde los jóvenes profetizarán, en donde los jóvenes predicarán, en donde los jóvenes pondrán sus manos sobre los enfermos y sanarán por medio de ti, Espíritu Santo. Este es el tiempo, Padre. Y aquí hay jóvenes llenos de tu Espíritu Santo. Ahora, joven, sal de este lugar creyendo en que has sido revestido. Sal de este lugar creyendo que has recibido poder. Sal de este lugar con la convicción de que el Espíritu Santo ha llenado tu vida. Levanta tu mano allí donde estás y dile: gracias, Señor. Levanta tu mano y dile: gracias, porque he sido lleno. Gracias, porque he sido revestido. Gracias, Padre, porque nos vamos revestidos de autoridad. Nos vamos con las armas, oh Dios, con toda la armadura de tu Espíritu, Padre, en el nombre de Jesús. Gracias por lo que has hecho en esta noche, Señor. Aquí yo veo jóvenes guerreros, Padre. Aquí veo un ejército que has levantado, Señor. En medio del silencio, Padre, has ido obrando. Allí en lo oculto, Señor. Así como cuando la madre ignora en la formación de su vientre a su hijo. Así mismo nosotros no nos damos cuenta de lo que tú estás haciendo, Padre. Pero tú estás obrando. Y nos llevas a más, oh Dios. Gracias por este ejército que levantas en esta noche, oh Dios. Para ir, oh Dios, por aquellos que necesitan de ti, Padre. En el nombre de Jesús. Yo bendigo a cada uno de estos jóvenes. Gracias por el pastor, oh Dios amado. Tu siervo que has enviado para traernos esta palabra.
Bendigo a tus ministros, oh Dios. Y creemos, Señor, que nos vamos en victoria de este lugar. Tu presencia va con nosotros y nos da descanso. En el nombre de Jesús. Amén. Denle un fuerte aplauso al Señor. Gloria a Dios. Muchachos, Dios es bueno. Dios es fiel. Y Él sigue hablando nuestras vidas. En cultos anteriores hemos estado hablando de la llenura del Espíritu Santo. Y hoy Dios, por medio de su palabra, nos confirma que estamos siendo guiados por el Espíritu Santo. Gloria al Señor. Jóvenes, los esperamos el día de mañana en la Escuela Bíblica desde las 9:30 de la mañana. A las 11 tenemos servicio de poder y el día de mañana tenemos también congregacional. Así que si usted ya fue bautizado, no se pierda mañana tomar la Santa Cena. Los que aún no se han bautizado pueden acercarse a alguno de los líderes para que puedan inscribirse en las clases y empezar ese discipulado para que puedan ir a las aguas y ser parte activa de esta congregación. Que el Señor les bendiga, muchachos.

0: Sí, sí, espérate un momento. Muchachos, en la cocina hay una paila con arroz y otra con puerco que los varones de Fradeva nos dejaron para todo el que desee comer. Solo hay que conseguir unos platitos y dejar la cocina, las pailas limpias después que la usen. Los que deseen pueden ir allá a comer.
1: Ahí hay platos para que lo laven.
0: Y se sirven ustedes mismos, vayan.

0: Señor, confesamos que la guerra está ganada en el nombre de Jesús. Que por esa cruz del Calvario, Señor, hace 2000 años, tú nos diste la victoria. Y ahora somos más, más que vencedores en Cristo Jesús. Amén, amén, amén, amén, amén, amén, amén.
1: Gloria a tu santo nombre. Oh sí, Señor. Tú eres el Señor.
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Mientras caminamos, que cada paso que demos enfatice nuestras oraciones por paz. Paz en nuestras comunidades, paz con Dios, y que traiga paz unos con otros.

0: nosotros.
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0: Gracias, Señor, gracias. Señor, confesamos que la guerra está ganada en el nombre de Jesús. Que por esa cruz del Calvario, Señor, hace 2000 años, tú nos diste la victoria. Y ahora somos más, más que vencedores en Cristo Jesús. Amén, amén, amén, amén, amén, amén, amén.

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1: Tú eres el rey lleno de infinidad.

0: Esperanza Diario, el programa radial del pastor Rick Warren. ¿Alguna vez te has sentido presionado para tomar decisiones que no se alinean con tus valores? Bien, la verdad es que todos lo hemos vivido. 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Escuchemos al pastor Rick con la primera parte del mensaje llamado Cuando la cosa se pone caliente.
1: ¿Recuerdan la película de Eddie Murphy, un policía suelto en Beverly Hills? ¿Alguien se acuerda de esa película? Si la recuerdas, ya estás viejo. Esa película salió en el 84. Los productores de la película querían una canción para el tema principal de la cinta, así que contrataron a Glenn Frey, quien perteneció a la banda de The Eagles. La banda ya estaba separada en ese momento, pero le pagaron a Glenn $15,000 para grabar una canción llamada The Heat Is On, que en español dice algo así como Sube la presión. ¿Sí la recuerdan? Se convirtió en una de las canciones más sonadas de la década. Vendió millones de dólares y al tipo que la cantó solo le pagaron $15,000. Era una canción algo tonta. La letra traducida más o menos dice así: Sube la presión, está en las calles, en tu cabeza, en cada sonido, y el ruido es tan alto que está dentro de ti. Hay presión solo por vivir. Sube la presión. ¿Alguna vez te has sentido así? Lo interesante es que esta expresión ha evolucionado. Nació ahí por los 30, en el tiempo de los gangsters en Estados Unidos, y significaba que la policía estaba tras de ti, persiguiéndote. Tiempo después se usó para referirse a un interrogatorio. Si te agarraba la policía, me imagino que era porque te ponía esa luz en la cara y te presionaba para contestar. Creo que ese uso sí lo entiendo, pero hoy en día la frase se ha hecho internacional y The Heat Is On simplemente significa estar bajo presión. Te sientes presionado cuando tienes que entregar un trabajo, cuando alguien espera algo de ti en el trabajo. Sientes presión social y cosas así. Hoy en día se refiere a poner a prueba tu fuerza, tus recursos y cualquier expectativa que tengas que cumplir.
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1: Vamos a ver hoy en Daniel capítulo 3, y mejor tener la Biblia ahí en la mano, veremos cómo literalmente la presión y el calor estaban subiendo dentro de un voraz horno. Esta historia en la vida de Daniel tiene lugar 15 años después de la que vimos la semana pasada. Así que ahora Daniel y sus amigos Sadrach, Mesach y Abednego ya no son unos adolescentes. ¿Recuerdan que Nabucodonosor era el emperador de Babilonia, que era el imperio más grande en el mundo en ese tiempo? Y eso lo hacía el hombre más poderoso en el mundo. Una posición como esa a menudo viene acompañada de mucho ego. Y como veremos después, esto fue algo con lo que Nabucodonosor tuvo que luchar toda su vida. Nabucodonosor tuvo que luchar constantemente con problemas de orgullo y de arrogancia. Y de eso se originó la siguiente prueba. Y esa prueba es una que enfrentarás en tu vida cuando la presión esté subiendo hasta el tope. La Biblia nos dice esto en Daniel capítulo 3. Pongamos atención a estas palabras. El rey Nabucodonosor mandó hacer una estatua de oro de 27 metros de alto por 2 metros y medio y mandó que la colocaran en los llanos de Dura, en la provincia de Babilonia. ¡Qué locura! Si te mandas a hacer una estatua de 27 metros y la pones en medio de la llanura. Creo que se puede decir que tienes un inmenso problema de ego. Luego, el rey Nabucodonosor les ordenó a los sátrapas, prefectos y gobernadores, consejeros, tesoreros, jueces y magistrados y demás oficiales de la provincia. Dicho sea de paso, este verso describe el orden jerárquico de esos días, así que los sátrapas, por ser los más poderosos, iban al principio, luego los prefectos, luego los gobernadores, Sadrach, Mesach y Abednego eran todos gobernadores. Habían sido designados 15 años atrás y habían servido todo ese tiempo. Eran judíos, pero servían como gobernadores en Babilonia. Así era la jerarquía del imperio. Todos con cierto poder, y Nabucodonosor les ordenó que asistieran a la dedicación de la estatua que había mandado erguir. Una vez que todos estaban reunidos, entonces los heraldos proclamaron a una voz en cuello: «A ustedes, pueblos, naciones y gente de toda lengua, se les ordena lo siguiente: tan pronto como escuchen la música de trompetas, flautas, cítaras, liras, arpas, zampoñas y otros instrumentos musicales, deberán inclinarse y adorar la estatua de oro que el rey Nabucodonosor ha mandado erguir». ¡Qué caray! Eso sí que iba a ser un problema, dejar todo y adorarlo. Nabucodonosor está diciendo: no es suficiente con ser el rey, quiero ser Dios, quiero que todos me alaben a mí. Y esta es la más antigua de las tentaciones. Dios dice que Satanás les dijo a Adán y Eva que serían dioses si hacían lo que él les decía. Esto es una gran manipulación. Todo el que no se incline ante ella ni la adore será arrojado de inmediato a un horno en llamas que había mandado construir y colocar cerca de la estatua. Ante tal amenaza, tan pronto como se escuchó la música, todos se inclinaron y adoraron la estatua de oro que el rey Nabucodonosor había mandado erguir. Alrededor del mundo se han creado imágenes deslumbrantes para que yo las adore. Claro que ya no las hacen de oro ni levantan estatuas de 30 metros, pero las imágenes que el mundo quiere que idolatremos, esas imágenes deslumbrantes están en las
2: más
1: películas.
2: Música.
1: Vemos
2: música.
1: Esos actores en las pantallas
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1: Y los idolatramos. Nos parecen imponentes. Eso también lo vamos a ver en los estadios o en donde los atletas son tratados como dioses y son idolatrados y los presentan como inalcanzables. También lo vemos en conciertos. Si alguna vez has ido a un concierto de rock, hacen ver a los artistas como si fueran Dios, con todas esas luces, con el humo y con todo ese show. Y todo el mundo piensa: wow, son increíbles, tenemos que adorar a esa persona. Luego, el internet también hace que las personas se vean como seres inalcanzables. Por cierto, ¿la gente sigue adorando el oro hoy en día?
0: El resto del mensaje de hoy lo escucharemos en tan solo unos momentos. 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Una vez más, aquí está el Pastor Rick.
1: Ante tal amenaza, tan pronto como se escuchó la música, todos se inclinaron y adoraron la estatua de oro que el rey Nabucodonosor había mandado erguir. Antes de seguir adelante con esta historia, tengo que decir que, aunque tiene 2,500 años, sigue siendo relevante hoy en día, porque hay cuatro elementos que todavía están presentes en nuestra cultura. Vamos todos a anotarlos. Hoy en día, este elemento es tan real como lo era entonces. Número uno, el mundo crea imágenes deslumbrantes para que yo las adore. Alrededor del mundo se han creado imágenes deslumbrantes para que yo las adore. Claro que ya no las hacen de oro ni levantan estatuas de 30 metros, pero las imágenes que el mundo quiere que idolatremos, esas imágenes deslumbrantes, están en las películas. Vemos a esos actores en las pantallas de cine y los idolatramos. Nos parecen imponentes. Eso también lo vamos a ver en los estadios o en donde los atletas son tratados como dioses y son idolatrados y los presentan como inalcanzables. También lo vemos en conciertos. Si alguna vez has ido a un concierto de rock, hacen ver a los artistas como si fueran Dios, con todas esas luces, con el humo y con todo ese show. Y todo el mundo piensa, wow, son increíbles. Tenemos que adorar a esa persona. Luego, el internet también hace que las personas se vean como seres inalcanzables. Por cierto, ¿la gente sigue adorando el oro hoy en día? Oh, sí, eso todavía existe. Los ídolos que tenemos no son estatuas. Estos son los ídolos y las imágenes que el mundo quiere que adores hoy. La belleza física, eso es algo que...
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1: En esa cultura no eres importante. Así lo dice el mundo. Que las únicas personas que importan son las personas que se ven muy bien y que son sexys. Así que adoramos la belleza, idolatramos la belleza física, idolatramos el sexo. Lo hemos convertido en una imagen, lo encontramos en todas partes, en la cultura occidental y en otras culturas también. Es algo que está penetrando y tomando el control. Riqueza, éxito, son las cosas que las personas idolatran. La fama, el poder, la influencia, la popularidad, todas son imágenes. Son igual de reales. No son estatuas en medio de una llanura, pero las personas están adorándolas como si fueran dignas de ser Dios. Este es el primer elemento en común. El segundo elemento que tenemos en común, soy yo. Eres tú mismo. Escribe esto, por favor. Soy tentado a crear una falsa imagen de mí mismo para impresionar a otros. Tú también lo haces. Todos los días de tu vida eres tentado a usar máscaras y a crear una falsa impresión de ti mismo delante de las personas que te rodean. Porque quieres ser amado, honrado o reconocido. Y la verdad es que en secreto quisieras ser alabado. Cada vez que le dediques cualquier cantidad de tiempo a construir mi imagen, voy hacia una trampa potencial, porque construir tu imagen puede rápidamente convertirse en construir algún tipo de idolatría. Toda nuestra cultura gira en torno al yo. Es por eso que cuando escribí Una vida con propósito, la primera línea del libro es el enunciado más contracultural en el que puedes pensar. No se trata de ti. Eso es como una cachetada para tu ego, porque todo lo demás en la cultura dice lo contrario. Si hay una palabra que describe al siglo XXI, esa palabra es imagen. Hasta puedes contratar consultores de imagen para mejorar tu apariencia. Nadie hablaba de estas cosas hace 100 años, y el carácter, que es lo que realmente eres, ha sido cambiado por una imagen de lo que quieres que todo el mundo crea que eres. El principal lugar donde las personas hacen esto, en donde muestran sus máscaras y fingen ser alguien que no lo son, es en las redes sociales. Es lo mismo que decir, te voy a mostrar una foto de mi vida perfecta. Pero nunca te muestran una foto sin maquillaje o cuando se acaban de despertar. Solo muestran lo que es genial y crean una imagen de sí mismos porque todo el mundo quiere sus 5 minutos de fama. Se ha salido tanto de control que no te sentarás en un restaurante sin tomar una foto a tu comida y publicarla. ¿Es en serio? ¿Qué no? ¿Solo puedo sentarme y ya? ¿A fuerzas tengo que tomarle una foto a mi comida? Yo lo llamo pornografía alimenticia. ¿Ya viste? Mira lo que están comiendo. Quisiera poder comer algo igual. Eso es querer crear una imagen de ti mismo. Esto es algo muy serio hoy en día y está mal. Y no me refiero a que seas la mejor persona que puedas ser o que te vistas la mejor manera que puedas. No. Eso es algo que deberías hacer. Deberías ser lo mejor que puedas ser. Deberías verte lo mejor que puedas. Esas cosas que pueden traer honra y gloria a Dios. Cuando hablo de crearte una imagen, me refiero a que estás tratando de ser alguien que no eres, o a que estás tratando de ser alguien diferente, y eso está mal. Hay personas cuyos
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1: ¿Que se idolatra a sí mismo? No voltees a verlos. Puede que estés sentado a tu lado, pero no voltees a verlos. Mantén tu compostura, por favor. ¿Cómo sabes que alguien se idolatra a sí mismo? Es fácil. Cree que el mundo gira a su alrededor. De él o de ella. Deberías adaptarte a mis horarios. Deberías ajustarte a mis necesidades. Todos deberían estar pensando en mí, no en ellos. Y ese tipo de ego, de orgullo, de arrogancia, de narcisismo, está desenfrenado en nuestra cultura. De manera que no tenemos ídolos de oro. Simplemente nos idolatramos a nosotros mismos y los publicamos en Facebook. Y queremos que todos adoren lo que hacemos. El tercer elemento en nuestra cultura, que sigue siendo verdad, es, si rechazo las imágenes y los ídolos, habrá personas que estén en mi contra que quieran quemarme o algo así. Claro que no te van a quemar en un horno, pero tratarán de hacerlo de otras maneras. Si rechazo a los ídolos del mundo, las imágenes del mundo, si rechazo todo eso que el mundo está diciendo que debería adorar, eso que todos hacen, que todos aman, que todos creen que es genial, si yo no pienso que estas cosas son geniales, entonces habrá personas que estarán en mi contra o que querrán quemarme. Cuando todos los líderes de Babilonia se inclinaron, en el momento que la música comenzó a sonar, cuando todos se inclinaron para adorar a ese enorme ídolo, tres hombres permanecieron firmes de pie. Eran unos valientes, Sadrach, Mesach y Abednego. Estos tres hombres eran judíos, eran los gobernadores de la provincia de Babilonia gracias al ascenso que recibieron después de pasar la última prueba que habían tenido. Pero se quedaron de pie. Cuando todos los demás en la nación estaban postrados, de pronto eran el centro de atención y esto enojó a algunas personas que quisieron hasta matarlos. Daniel capítulo 3, verso 8, dice así. Pero algunos astrólogos se presentaron ante el rey y acusaron a los judíos. Esto es lo que dijeron al rey. Escucha lo hipócritas que eran. Ellos solo estaban adulando al rey. ¡Que viva su majestad! ¡Que viva su majestad! ¡Que viva su majestad por siempre! Sí, cómo no. ¡Que viva su majestad por siempre! Ellos solo estaban buscando ser promovidos. Ellos dijeron, pero hay algunos judíos aquí, Sadrach, Mesach y Abednego, a quienes su majestad ha puesto a cargo de los asuntos de Babilonia, que han desobedecido sus órdenes, no respetan al Dios de su majestad, ni rinden homenaje a la estatua de oro que usted mandó levantar, de su imagen la que usted levantó. Así que recomendamos que sean quemados en el horno ardiente. Y aquí es donde la presión y la temperatura comenzaron a subir. ¿Qué tal la lealtad de estos compañeros de trabajo?

0: unos judíos gobernándonos? No lo vamos a tolerar. Sé que algunos de ustedes han sufrido racismo, y de verdad, lo siento.
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0: Han sido un mensaje de poder y amor. Debido al país del que provienen. Intolerancia a los extranjeros, ¿me entienden? Ellos ciertamente pudieron experimentar intolerancia religiosa. Eran judíos. Eso pudo haber sido la razón, o puede que hayan sido algo más personal, que quisieran los puestos de trabajo que los valientes muchachos tenían. Puede ser que simplemente eran competitivos y estaban celosos, y en medio de su competitividad dijeron: hay 3 extranjeros en los puestos que nosotros queremos, así que tenemos que deshacernos de ellos. O puede que hayan sido usados por Satanás, porque estos hombres honraban a Dios y Satanás odia a todo el que honre a Dios. Pudiéramos decir que hay personas en tu trabajo que van a quererte hacer tropezar. Tienes que estar consciente que van a quererte hacer caer por cualquiera que sean sus razones. Por cierto, si estamos en el libro de Daniel, ¿dónde estaba Daniel en esta historia? Él no está en esta historia. Esta historia es sobre sus amigos. Bueno, Daniel era uno de los consejeros principales del rey y a lo mejor lo habían enviado a algún lugar y claramente podemos ver que no estaba ahí. A lo mejor estaba fuera del país representando a Nabucodonosor en otro lugar. Así que Daniel no está involucrado en esta historia. El punto es este. Si rechazo a los ídolos que todo el mundo adora, habrá personas que estarán en mi contra. El otro punto que por favor te pido que anotes, el elemento que sigue siendo verdad es este. Hacer lo correcto siempre molestará a algunos. Si haces lo correcto, lo que es honesto, si tienes integridad, si demuestras carácter o compasión o cualquier otra cualidad cristiana, molestarás a algunas personas a tu alrededor. La gente piensa, si yo fuera perfecto, todos me amarían. Claro que no. Jesús era perfecto y lo mataron, lo clavaron en una cruz. Así que incluso si fueras perfecto, habrá personas que van a quererte crucificar. Esta prueba en particular no involucró a Daniel, pero sí a sus 3 mejores amigos. Y lo que hizo enojar a todos los demás fue que ellos se atrevieron a retar el narcisismo del rey. Ellos le dijeron a Nabucodonosor: muy bien, rey, sabemos que usted es el rey, y eso posiblemente lo hace el hombre más poderoso del mundo, pero usted no es Dios, y no vamos a postrarnos y a tratarlo como un Dios. Esa es una línea que no pensamos cruzar.
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0: Quiero que escuches este testimonio de un radioescucha en Monterrey, México. Jonás escribió: hola, Pastor Rick. Soy un maestro de inglés en Monterrey, México. Escucho Esperanza Diaria a diario en el podcast y ha enriquecido mi vida profundamente. Yo le recomiendo a mis estudiantes que lo escuchen para que practiquen sus habilidades con el inglés. Oye, esa es una gran idea. Y él dice, y estoy seguro de que si lo has

0: hacen, van a poder hacer mucho más que solo aprender inglés. Muchas gracias. Atentamente, Jonás. Bueno, muchas gracias por escribir, Jonás. Mi oración es que Esperanza Diaria le lleve a tus estudiantes la esperanza que encontramos en Jesús, al igual que oramos porque traiga esperanza a las personas alrededor del mundo. Por cierto, ¿se dieron cuenta de la forma en que Jonás está compartiendo el podcast de Esperanza Diaria con sus estudiantes? Me parece una gran idea. Mi pregunta para ti es, ¿con quién estás compartiendo el podcast de Esperanza Diaria? ¿A quién le podría compartir estas buenas noticias? Las buenas noticias son tan buenas que no nos podemos quedar callados. Tenemos que compartirlas. Así que, si has compartido Esperanza Diaria con alguien, cuéntame al respecto. Escríbenos a esperanza@pastorrick.com. Escribe a esperanza@pastorrick.com y cuéntame tu historia. Cuéntame cómo estás compartiendo Esperanza Diaria con otras personas.
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Dios se ordena. Todos los que estaban atados son libres. Todos los que están enfermos son sanados. Y la gloria que nos está rodeando hoy es la misma de ayer, la misma de hoy. La gloria.

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1: Son las 12 en punto.
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1: ¿Cómo dice?

¿Cuál es ese nombre sobre todo nombre? ¿Cómo dice? Jesús. Aplaude fuerte a Cristo.

0: Es la una en punto.
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delante de mí. Los montes se derriten como cera en mi presencia. Los cielos anuncian mi gloria, y tú sabrás que soy yo, el Señor Omnipotente.

0: Dale un fuerte aplauso a Jesucristo. Aleluya. Aleluya. ¿Cuántos se sienten bien en Jesucristo esta noche? Aleluya.
1: Diga, Señor Jesús, tú eres el Rey de Gloria. Y en esta noche,

0: 2 en punto. 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
3: El libro de Salmos, Salmo 69, versículos 1 al 8.
4: Sálvame, oh Dios, porque las aguas de la inundación me llegan al cuello. Me hundo cada vez más en el fango. No encuentro dónde apoyar mis pies. Estoy en aguas profundas y el torrente me cubre. Estoy agotado de tanto gritar por ayuda. Tengo la garganta reseca. Mis ojos están hinchados de tanto llorar, a la espera de la ayuda de mi Dios. Los que me odian sin motivo suman más que los cabellos de mi cabeza. Muchos enemigos tratan de destruirme con mentiras. Me exigen que devuelva lo que no robé. Oh Dios, tú sabes lo necio que soy. De ti no puedo ocultar mis pecados. No dejes que los que confían en ti sean avergonzados por mi culpa. Oh Señor soberano de los ejércitos celestiales. No permitas que sean humillados por mi causa, oh Dios de Israel, pues yo soporto insultos por amor a ti. Tengo la humillación dibujada en más todo música, mi rostro.
5: En voz
4: hasta
5: de
4: mis propios hermanos fingen no conocerme, me tratan como a un extraño.
3: El primer libro de Reyes, capítulo 15.
6: Abiam comenzó a gobernar Judá en el año 18 del reinado de Jeroboam en Israel. Reinó en Jerusalén 3 años. Su madre se llamaba Maaca y era nieta de Absalón. Abiam cometió los mismos pecados que había cometido su padre antes de él y no fue fiel al Señor su Dios como lo había sido su antepasado David. Pero por amor a David, el Señor su Dios permitió que sus descendientes siguieran gobernando, brillando como una lámpara, y le dio un hijo a Abiam para que reinara en Jerusalén después de él. Pues David había hecho lo que era agradable a los ojos del Señor y obedeció los mandatos del Señor durante toda su vida, menos en el asunto de Urías el hitita. Hubo guerra entre Abiam y Jeroboam durante todo el reinado de Abiam. Los demás acontecimientos del reinado de Abiam y todo lo que él hizo están registrados en el libro de la historia de los reyes de Judá. Hubo guerra constante entre Abiam y Jeroboam. Cuando Abiam murió, lo enterraron en la ciudad de David. Luego su hijo Asa lo sucedió en el trono. Asa comenzó a gobernar Judá en el año 20 del reinado de Jeroboam en Israel. Reinó en Judá 41 años. Su abuela era Maaca, nieta de Absalón. Asa hizo lo que era agradable a los ojos del Señor, igual que su antepasado David. Expulsó de la tierra a los prostitutos y prostitutas de los santuarios paganos y se deshizo de todos los ídolos que habían hecho sus antepasados. Hasta quitó a su abuela Maaca de su puesto de reina madre, porque ella había hecho un poste obsceno dedicado a la diosa Asera. Derribó el poste obsceno y lo quemó en el valle de Cedrón. Aunque no se quitaron los santuarios paganos, el corazón de Asa se mantuvo totalmente fiel al Señor durante toda su vida. Llevó al templo del Señor la plata, el oro y los diversos objetos que él y su padre habían dedicado. Hubo guerra constante entre Asa, rey de Judá, y Baasa, rey de Israel. El rey Baasa de Israel invadió Judá y fortificó Ramá para que nadie pudiera entrar ni salir del territorio del rey Asa en Judá. En respuesta, Asa tomó toda la plata y todo el oro que quedaban en los tesoros del templo del Señor y del palacio real y encargó a uno de sus funcionarios que le enviaran todo a Ben-Hadad, hijo de Tabrimón, hijo de Esión, rey de Aram, que gobernaba en Damasco, junto con el siguiente mensaje.
5: Hagamos un tratado tú y yo, como hicieron tu padre y mi padre. Mira, te envío de regalo plata y oro. Rompe el tratado con el rey Baasa de Israel para que me deje en paz.
6: Ben-Hadad aceptó la propuesta del rey Asa y envió a los comandantes de su ejército a atacar las ciudades de Israel. Ellos conquistaron las ciudades de Ijon, Dan, Abel-Net-Maaca, toda Cineret y toda la tierra de Neftalí.
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6: Apenas Baasa de Israel se enteró de lo que ocurría, abandonó el proyecto de fortificar Ramá y se retiró a Tirsa. Entonces el rey Asa mandó una orden por todo Judá mediante la cual exigía que toda persona, sin excepción, ayudara a transportar las piedras de construcción y la madera que Baasa estaba usando para fortificar Ramá. Asa empleó esos mismos materiales para fortificar la ciudad de Geba en Benjamín y la ciudad de Mizpa. Los demás acontecimientos del reinado de Asa, el alcance de su poder, todo lo que hizo y los nombres de las ciudades que construyó están registrados en el libro de la historia de los reyes de Judá. En su vejez se enfermó de los pies. Cuando Asa murió, lo enterraron con sus antepasados en la ciudad de David. Luego, Josafat, hijo de Asa, lo sucedió en el trono. Nadab, hijo de Jeroboam, comenzó a gobernar Israel en el segundo año del reinado de Asa, rey de Judá, y reinó en Israel 2 años. Él hizo lo malo a los ojos del Señor y siguió el ejemplo de su padre. Continuó con los pecados que Jeroboam hizo cometer a Israel. Tiempo después, Baasa, hijo de Ahías de la tribu de Isaacar, conspiró contra Nadab y lo asesinó mientras Nadab y el ejército de Israel sitiaban la ciudad filistea de Gibetón. Baasa mató a Nadab en el tercer año del reinado de Asa, rey de Judá, y lo sucedió en el trono de Israel. En cuanto subió al poder, Baasa masacró a todos los descendientes del rey Jeroboam para que nadie de la familia real quedara con vida, tal como el Señor había prometido acerca de Jeroboam por medio del profeta Ahías de Silo. Así ocurrió, porque Jeroboam había provocado el enojo del Señor, Dios de Israel, con los pecados que había cometido y los que hizo cometer a Israel. Los demás acontecimientos del reinado de Nadab y todo lo que él hizo están registrados en el libro de la historia de los reyes de Israel. Hubo guerra constante entre el rey Asa de Judá y el rey Baasa de Israel. Baasa, hijo de Ahías, comenzó a gobernar todo Israel en el tercer año del reinado de Asa, rey de Judá, y Baasa reinó en Tirsa 24 años. Él hizo lo malo a los ojos del Señor y siguió el ejemplo de Jeroboam. Continuó con los pecados que Jeroboam hizo cometer a Israel.
3: El primer libro de Reyes, capítulo 16.
6: El Señor le dio el siguiente mensaje al rey Baasa mediante el profeta Jehú, hijo de Ananí.
8: Yo te levanté del polvo para hacerte gobernar a mi pueblo Israel, pero tú seguiste el mal ejemplo de Jeroboam. Has provocado mi enojo al hacer pecar a mi pueblo Israel. Así que ahora yo te destruiré a ti y a tu familia, tal como destruí a los descendientes de Jeroboam, hijo de Nabat. A los miembros de la familia de Baasa que mueran en la ciudad, se los comerán los perros, y a los que mueran en el campo, se los comerán los buitres.
6: los demás acontecimientos del reinado de Baasa y el alcance de su poder están registrados en el libro de la historia de los reyes de Israel. Cuando Baasa murió, lo enterraron en Tirsa. Luego, su hijo Ela lo sucedió en el trono. El mensaje del Señor contra Baasa y su familia por el profeta Jehú, hijo de Anani, se dio porque Baasa había hecho lo malo a los ojos del Señor, igual que la familia de Jeroboam, y también porque Baasa había destruido a la familia de Jeroboam. Los pecados de Baasa provocaron el enojo del Señor. Ela, hijo de Baasa, comenzó a gobernar Israel en el año 26 del reinado de Asa, rey de Judá, y reinó en la ciudad de Tirsa 2 años. Zimri, que era el comandante de la mitad de los carros de guerra del rey, tramó un plan para matarlo. Cierto día, en Tirsa, Ela se emborrachaba en la casa de Arsa, el supervisor del palacio, y entró Zimri, lo hirió y lo mató. Este hecho sucedió durante el año 27 del reinado de Asa, rey de Judá. Luego, Zimri lo sucedió en el trono. En cuanto subió al poder, Zimri mató a toda la familia real de Baasa. No dejó con vida ni siquiera a un solo hijo varón. Incluso mató a los parientes lejanos y a los amigos. De esa forma, Zimri eliminó la dinastía de Baasa, tal como había prometido el Señor por medio del profeta Jehú. Esto sucedió debido a los pecados que Baasa y su hijo Ela habían cometido, y también por los pecados que hicieron cometer a Israel. Con sus ídolos inútiles, provocaron el enojo del Señor, Dios de Israel. Los demás acontecimientos del reinado de Ela y todo lo que él hizo están registrados en el libro de la historia de los reyes de Israel. Zimri comenzó a gobernar Israel en el año 27 del reinado de Asa, rey de Judá, pero su reinado en Tirsa duró solamente 7 días. En ese entonces, el ejército de Israel atacaba la ciudad filistea de Gibetón. Cuando los soldados se enteraron de que Zimri había traicionado y asesinado al rey, ese mismo día escogieron a Omri, el comandante del ejército, para que fuera el nuevo rey de Israel. Entonces Omri llevó a todo el ejército de Israel desde Gibetón a Tirsa, la capital de Israel, para atacarla. Cuando Zimri vio que la ciudad había sido tomada, entró en la ciudadela del palacio. Estando él adentro, le prendió fuego y murió entre las llamas. Pues él también había hecho lo malo a los ojos del Señor. Zimri siguió el ejemplo de Jeroboam en cuanto a todos los pecados que Jeroboam había cometido y que hizo cometer a Israel. Los demás acontecimientos del reinado de Zimri y su acto de conspiración están registrados en el libro de la historia de los reyes de Israel. Resulta que los habitantes de Israel se dividieron en 2 facciones. La mitad de la gente intentaba proclamar rey a Tibni, hijo de Ginat, mientras que la otra mitad apoyaba a Omri. Pero los partidarios de Omri vencieron a los partidarios de Tibni. Entonces Tibni fue asesinado y Omri lo sucedió en el trono. Omri comenzó a gobernar Israel en el año 31 del reinado de Asa, rey de Judá. Reinó 12 años en total, 6 de ellos en Tirsa. Después, Omri compró por 68 kilos de plata la colina que ahora es conocida como Samaria a su dueño Semer. Construyó una ciudad sobre la colina y la llamó Samaria, en honor a Semer. Sin embargo, Omri hizo lo malo a los ojos del Señor, peor aún que todos los reyes anteriores. Siguió el ejemplo de Jeroboam, hijo de Nabat, en cuanto a todos los pecados que Jeroboam había cometido y que hizo cometer a Israel. Con sus ídolos inútiles, el pueblo provocó el enojo del Señor, Dios de Israel. Los demás acontecimientos del reinado de Omri, el alcance de su poder y todo lo que él hizo están registrados en el libro de la historia de los reyes de Israel. Cuando Omri murió, lo enterraron en Samaria. Luego su hijo Acab lo sucedió en el trono de Israel. Acab, hijo de Omri, comenzó a gobernar Israel en el año 38 del reinado de Asa, rey de Judá, y reinó en Samaria 22 años. Sin embargo, Acab, hijo de Omri, hizo lo malo a los ojos del Señor, peor aún que todos los reyes anteriores. Y como si fuera poco haber seguido el ejemplo pecaminoso de Jeroboam, se casó con Jezabel, hija del rey Etbaal de los Sidonios, y comenzó a inclinarse y a rendir culto a Baal. Primero, construyó un templo y un altar para Baal en Samaria. Luego, levantó un poste dedicado a la diosa Asera. Acab hizo más para provocar el enojo del Señor Dios de Israel que cualquier otro de los reyes anteriores de Israel. Fue durante su reinado que Giel, un hombre de Betel, reconstruyó Jericó. Poner los cimientos le costó la vida a su hijo mayor, Abiram. Terminar la obra y colocar las puertas le costó la vida a su hijo menor, Segub. Todo esto sucedió de acuerdo con el mensaje de parte del Señor acerca de Jericó, transmitido por Josué, hijo de Nun.
3: Los Hechos de los Apóstoles, capítulo 22, versículos 17 al 23.
7: Después de regresar a Jerusalén, y mientras oraba en el templo, caí en un estado de éxtasis. Tuve una visión de Jesús, quien me decía: ¡date prisa! ¡Sal de Jerusalén! Porque la gente de aquí no aceptará tu testimonio acerca de mí. Pero, Señor, pregunté, seguramente ellos saben que en cada sinagoga yo encarcelé y golpeé a los que creían en ti. Y estuve totalmente de acuerdo cuando mataron a tu testigo Esteban. Estuve allí cuidando los abrigos que se quitaron cuando lo apedrearon. Pero el Señor me dijo: ve, porque yo te enviaré lejos a los gentiles.
9: La multitud escuchó hasta que Pablo dijo esta palabra. Entonces todos comenzaron a gritar: gritaron, arrojaron sus abrigos y lanzaron puñados de polvo al aire.
2: Hasta aquí fue la lectura de hoy. Esperamos que la palabra de Dios haya cobrado vida en tu corazón.
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Señor, aleluya. El Rey de Reyes. El Rey de Reyes. Te alabamos, Señor. Te exaltamos.

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2: Hace algún tiempo, en una sesión de preguntas y respuestas que tuvo lugar en la Universidad de Harvard en los Estados Unidos, un estudiante se puso de pie y me dijo: ¿podría usted decirme con palabras sencillas y claras qué debo hacer para ser salvo? Vez tras vez, cuando hago uso de la palabra en colegios y universidades, se me hace la misma pregunta. ¿Puede el alcohólico, el asesino, el ladrón o el homosexual ser cambiado radicalmente y convertido en un hombre nuevo? En el siglo XXI, el hombre formula la misma pregunta que en todos los siglos se ha formulado. Es antigua, pero siempre nueva. Tiene la misma importancia hoy que en el pasado. ¿Qué es lo que tiene que hacer un hombre para reconciliarse con Dios? ¿Qué quiere decir la Biblia cuando usa términos como conversión, arrepentimiento y fe? Son palabras que tienen que ver con la salvación, pero por lo general son muy poco comprendidas. Jesús lo presentó todo con gran sencillez y nosotros lo hemos complicado. Hablaba usando palabras fáciles e ilustrando sus mensajes con pequeños relatos que resultaban inolvidables. Presentaba el mensaje de Dios con tanta sencillez que muchos no entendían
3: esta
2: lo que decía.
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2: El Radio Voz de Dios a la en las alturas. ¿Qué es necesario que yo haga para ser salvo? Y Pablo le dio una respuesta bien directa. Cree en el Señor Jesucristo y serás salvo. Esto es tan elemental que millones de personas no lo entienden. La única manera en que podrás convertirte es si resuelves creer en el Señor Jesús como tu Señor y Salvador personal. No tiene que arreglar su vida torcida antes de hacerlo. No necesita solucionar sus problemas de familia ni de su negocio. No tiene que tratar de dejar algún vicio que le está alejando de Dios. Muchas veces ha procurado hacer todas estas cosas y ha fracasado. La palabra conversión simplemente quiere decir dar vuelta. En la Biblia, desde sus primeras páginas hasta las últimas, Dios ruega al hombre que se vuelva a él. Pero es imposible que el hombre se vuelva hacia Dios en arrepentimiento, y hasta le es imposible creer sin la ayuda de Dios mismo. En la conversión existen por lo menos dos elementos: el arrepentimiento y la fe. El arrepentimiento lleva consigo un reconocimiento de pecado, de la culpabilidad personal y del estado de indignidad ante Dios. No significa arrastrarse con un exagerado desprecio de sí mismo. Es un simple reconocimiento de lo que somos. Nos vemos como nos ve Dios y decimos: Dios, ten misericordia de mí, que soy un pecador. El arrepentimiento significa, además, un cambio de sentimientos y una profunda y verdadera tristeza por los pecados cometidos contra Dios. El arrepentimiento es un cambio de propósitos y va acompañado de la determinación, una media vuelta que lo aleja del pecado mediante el ejercicio de su voluntad. Pero lo necesario es que tenga la voluntad. Dios le ayudará. El psicólogo bien sabe que la confesión tiene propiedades curativas. Relájese, tranquilícese, le dice al enfermo, y cuénteme todo lo que pueda acerca de usted. El valor de este método es que cuando el paciente cuenta tantas cosas acerca de sí mismo, finalmente logra desenredar los hilos que lo tenían atado. Sin duda es de gran valor desahogarse y revelar los pensamientos más íntimos a alguna persona neutral, pero el arrepentimiento bíblico va mucho más allá. Aceptamos que la técnica del psiquiatra puede descubrir los trastornos psicológicos de la personalidad. Pero de allí, ¿a dónde vamos? Descubrir las fallas del subconsciente no basta. El pecado es una enfermedad del alma, y Cristo es el único médico que puede proporcionar el remedio. Hay dificultades, cargas, culpabilidad, que están más allá de lo que pueden hacer los mejores médicos. El arrepentimiento es la llave y el perdón es la puerta de entrada al reino de Dios. El segundo elemento en la conversión es la fe. El fin de la conversión es hacer una elección. El que en él cree no es condenado, pero el que no cree ya ha sido condenado, porque no ha creído en el nombre del unigénito Hijo de Dios. ¿Quién es el que no es condenado? El que cree. ¿Y quién ya está condenado? El que no cree. Entonces, ¿qué debemos hacer para no ser condenados? La respuesta es sencillísima. Tenemos que creer. La cosa más evidente en la fe salvadora es que cree en alguna cosa. No cree todo ni cree cualquier cosa. Cree en una persona, y esa persona es Cristo. La fe no es enemiga de

0: Clayton Ford ha dicho: el creer no es fe sin evidencias, sino una entrega sin reservas. El creer pone en juego el intelecto. El deseo despierta las emociones. La entrega hace obrar la voluntad. Es así que cuando existe un acto de fe, actúa en el hombre completo. La fe se transforma en acción y la acción en la fe entregada totalmente. La pregunta que está en muchas mentes es: ¿qué es lo que tengo que hacer para recibir a Cristo? Ojalá pudiese presentar una respuesta expresada en una bonita fórmula y luego ponerla en sus manos. Pero es imposible. Cada persona tiene una experiencia completamente distinta a la que tienen los demás. Del mismo modo en que no hay dos copos de nieve idénticos, no hay dos conversiones exactamente iguales. Pero la Biblia contiene ciertas informaciones que sirven de guía para que cualquiera que lo desee pueda aceptar a Jesucristo como su Salvador. Trataré de resumirlas. Primero, reconocemos que Dios nos amó de tal manera que dio a su Hijo para morir en la cruz. El Hijo de Dios, el cual me amó y se entregó a sí mismo por mí. Segundo, nos arrepentimos de nuestros pecados. Jesús dijo: si no se arrepienten, perecerán. Dijo además: arrepiéntanse y crean en el Evangelio. El arrepentimiento no solo quiere decir que sintamos tristeza cuando pensamos en el pecado. Eso no basta. Debemos darle la espalda a nuestro pecado. Tercero, recibimos a Jesucristo como Salvador y Señor. Y a todos los que le recibieron, a los que creen en su nombre, les dio la potestad de ser hechos hijos de Dios. Esto quiere decir que aceptamos la oferta del amor de Dios con su misericordia y perdón. Significa que aceptamos a Cristo como único Señor y único Salvador. Y cuarto, confesamos a Cristo públicamente. Jesús dijo: a cualquiera, pues, que me confiese delante de los hombres, yo también le confesaré delante de mi Padre que está en los cielos. Esta confesión va acompañada de una vida que hará que nuestros semejantes noten la diferencia. Además, significa que reconocemos con nuestros labios al Señor Jesús. Es importante que tome su decisión y le entregue su vida a Cristo ahora mismo. Si está dispuesto a arrepentirse de sus pecados y recibir a Jesucristo como su Salvador, puede hacerlo en este instante. Puede inclinar la cabeza o ponerse de rodillas y decir conmigo esta pequeña oración que he usado con miles de personas en todos los continentes. Oh Señor, reconozco que he pecado contra ti. Me arrepiento de mis pecados. Estoy dispuesto a alejarme de ellos. Abiertamente, recibo y reconozco a Jesucristo como mi Salvador. Lo confieso como mi Señor. De este momento en adelante.
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0: En la comunión con su iglesia. En el nombre de Jesús. Amén.
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3: Alex tiene una canción hermosa sobre la fidelidad de Dios y se lo pedí esta noche. ¿Te la echas? Esto se llama Fiel.

dulce y hermosa es tu presencia, Jesús. Nuestro anhelo es estar allí en tu presencia, de día y de noche.

Sí, Señor. Sí, Padre, nos gozamos en tu presencia. Aleluya. Delicias a tu diestra.

0: Ven Espíritu Santo, toma tu lugar en este santuario. Me ofrezco como un sacrificio vivo, santo y agradable a ti. Este cuerpo es tu templo, es tu habitación, Espíritu de Dios. Ven, Señor, y toma tu lugar. Ven, Espíritu Santo, y señorea en medio de mí. Consolador y la fuerza de mi alma, yo te recibo. Yo hago lugar para tu presencia en mi vida. Y te doy gracias porque el amor del Padre ha sido derramado en mi corazón por tu presencia en mí. Porque tú has quitado la condenación. Tú has quitado el temor.
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2: Yo no sé quién lo dijo, lo que voy a mencionar, y con lo cual estoy 100% de acuerdo. La voluntad de Dios nunca le llevará a donde la gracia de Dios no pueda protegerlo. Esa es una verdad eterna. Jesús les había dicho a sus discípulos que fueran al otro lado del mar de Galilea, navegando y siendo sorprendidos por una tempestad. Y en medio de esas fuertes olas, ellos lo ven venir caminando sobre las aguas. Él sabe. Si yo hubiera podido estar allí en los días de su ministerio terrenal y me dieran a escoger un evento, escogería este episodio. Puedo ver esa figura real con el viento revoloteando sus cabellos, caminando sobre las aguas, sonriendo frente a la tormenta y su manto flotando como un estandarte. ¿No le hubiera gustado a usted ver a Jesús caminando sobre las aguas? A mí sí, se lo aseguro.
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2: La siguiente ancla cuando enfrenta una tormenta es: cuarto, estoy gozoso por su presencia. Juan 6:17. Y entrando en una barca, iban cruzando el mar hacia Capernaum, estaba ya oscuro, y Jesús no había venido a ellos. Pero un poco más adelante, en el versículo 20, leemos: Mas él les dijo, yo soy, no temáis. Es la cuarta hora de la noche cuando Jesús hizo esto. Y la cuarta hora de la noche significa entre las 3 y las 6 de la mañana. Es la hora más oscura de la noche.
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2: Estoy seguro que en la mente de muchos de ustedes de inmediato surge una pregunta: ¿por qué Jesús no vino antes? ¿No fue su demora un poco cruel? ¿Quería que ellos sufrieran? Ya me imagino a los discípulos con sus espaldas adoloridas, mirando directamente en la boca de esa tumba líquida, preguntando: ¿dónde está Jesús? Si él pudo alimentar a más de 5,000, podía salvarles a ellos que estaban luchando contra una situación crítica, pero ¿dónde está Jesús? Él, en lo alto del monte, tenía sus ojos sobre todos ellos todo el tiempo. Él estuvo orando por ellos todo el tiempo. Él no los había olvidado. El problema no era que Jesús se hubiera olvidado de ellos. En el verdadero sentido de la palabra, ellos se habían olvidado de Jesús. Anote Marcos 6, versos 51 y 52. Y subió a ellos en la barca, y se calmó el viento. Y ellos se asombraron en gran manera y se maravillaban, porque aún no habían entendido lo de los panes, por cuanto estaban endurecidos sus corazones. Cuando Jesús realizó el milagro de la multiplicación de los panes y los pececillos para alimentar a más de 5,000 personas, ¿cuántas canastas llenaron con lo que sobró? 12 canastas. Así que cada discípulo tenía una canasta llena de pan y pescado. ¿No fue eso algo extraordinario? ¿Por qué, pues, los discípulos se maravillaron de que Jesús calmara la tempestad? Calmar la tempestad fue un milagro más importante que multiplicar los panes y los pescados. La Biblia dice que ellos se olvidaron de esto por cuanto estaban endurecidos sus corazones. Se olvidaron de este milagro de Jesús, el milagro de alimentar a las multitudes, que había ocurrido solo unas cuantas horas antes. Esa es la razón por la que se necesita más que un milagro para vivir. Se necesita a Jesús. Usted necesita a Jesús. Yo necesito a Jesús. El mundo necesita a Jesús. Cuán fácilmente nos olvidamos de los milagros. Por eso es que esa gente estaba pidiendo otro milagro. Y no es eso lo que sucede exactamente en nuestros días. Demandamos de Dios milagros personalizados para empezar a creer en Él o seguir creyendo en Él. Le decimos a Dios cómo, cuándo, dónde y en qué forma queremos tal o cual milagro. Pero ni la gente de ese entonces ni nosotros ahora necesitamos otros milagros, prodigios y señales. Ellos necesitaban al Hacedor de milagros. Ellos necesitaban al mismo Señor Jesucristo. Y hoy nosotros también necesitamos al Señor Jesucristo. Hay un hermoso himno que habla de esperar en el Señor y clamar a Dios desde lo más profundo de nuestra alma. Eso es lo que necesitamos aprender a hacer. Muchas veces el Señor deliberadamente se demorará para ser clemente con nosotros. Cuando Lázaro murió, mandaron a buscar a Jesús. Y la Biblia dice que en vez de...
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2: No solo unas horas, sino días. Jesús esperó hasta que Lázaro muriera. Jesús hasta dijo que se alegraba de no haber estado allá. Es como si hubiera dicho, me alegro de que Lázaro haya muerto. ¿Por qué dijo eso? ¿Acaso no eran Lázaro y sus hermanas sus verdaderos amigos? Él tenía algo mejor para Lázaro y una importante lección para enseñar a todos los demás. Ahora, supongamos que él hubiera llegado antes. ¿Qué hubiera hecho? Con toda seguridad hubiera orado primero y luego hubiera puesto sus manos sobre la fiebrada frente de Lázaro y lo hubiera sanado de inmediato. Marta y María hubieran estado contentísimas y agradecidas de que Jesús sanó a su hermano, y Lázaro seguramente no tendría palabras suficientes para expresar su gratitud al Señor. Pero escúcheme con atención. Lázaro habría sido una persona más que Jesús sanó. Y estoy seguro que algunos de los presentes enemigos de Jesús sarcásticamente hubieran dicho: bueno, de todas maneras, Lázaro se hubiera sanado. Después de todo, hay gente enferma que se sana en forma natural. Y hasta es posible que hubieran dado nombres de personas que estuvieron enfermas y que se sanaron sin la intervención de Jesús. ¿Cómo sabemos que lo de Lázaro fue un milagro? Porque cuando Jesús resucita a un muerto, ellos no pueden decir: eso hubiera sucedido de todas maneras, ¿no le parece? Jesús se demoró en ir a ver a Lázaro porque él tenía un plan, y ese plan fue para la gloria de Dios. Dios esperó 4,000 años antes de enviar a su Hijo Jesucristo a la tierra en cumplimiento de su promesa. 4,000 años, 4 siglos. La Biblia dice en Gálatas 4:4, pero cuando vino el cumplimiento del tiempo, Dios envió a su Hijo, nunca tarde, nunca adelantado, nunca deprisa, siempre a tiempo. Anote Habacuc 2:3. Este es un gran versículo para usted, si es que está experimentando problemas. Aunque la visión tardará aún por tiempo, mas se apresura hacia el fin, y no mentirá. Espéralo. Espéralo. Estoy gozoso por su presencia. Él vendrá a mí y tiene sus ojos sobre mí y ora por mí. La quinta ancla para su alma es: estoy protegido por su poder. Veamos otra vez Juan 6:20. Mas él les dijo: yo soy, no temáis. Yo no sé quién dijo lo que voy a mencionar y con lo cual estoy 100% de acuerdo. La voluntad de Dios nunca le llevará a donde la gracia de Dios no pueda protegerlo. Esa es una verdad eterna. Jesús les había dicho a sus discípulos que fueran al otro lado. Él tenía un plan para ellos. Y en medio de esas fuertes olas, ellos lo ven venir caminando sobre las aguas. ¿Sabe? Si yo hubiera podido estar allí en los días de su ministerio terrenal y me hubieran dado a escoger un evento, hubiera escogido este episodio. Puedo ver esa figura real con el viento soplando sus cabellos, poniendo sus pies en el agua y su manto flotando como un estandarte, sonriendo frente a la tormenta.
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2: Y se acerca al barco. El primer instante los discípulos sienten miedo. Piensan que lo que están viendo es un fantasma. No saben qué o quién es. Pero pronto su miedo se convierte en gozo porque escuchan a Jesús decir: yo soy, no temáis. Eso es exactamente lo que él dijo: yo soy. Él usó el nombre para Jehová, el más sagrado nombre para los judíos. Cuando Moisés preguntó: ¿quién diré que me ha enviado cuando le diga a Faraón que debe dejar en libertad al pueblo? Jehová le respondió: dile que yo soy, te envía. Ayer él no fue, yo fui. Él fue, yo soy. Hoy él es, yo soy. Y mañana él no será, yo seré, sino que seguirá siendo, yo soy. Amigo, nunca hubo un tiempo cuando él no fue. Yo soy el gran y eterno Dios. Y yo fui aún antes de crear este mar de Galilea. Por lo tanto, yo soy, no temáis. ¿Qué es yo soy? Es una declaración, una proclamación de su presencia, una promesa de abundancia. Amigo, él es el yo soy en medio de sus tormentas. Pero alguien podrá preguntar: ¿por qué el caminar sobre las aguas? ¿Fue un acto teatral como para decir: miren, puedo caminar sobre las aguas? No, nada de teatralidad. Hay un mensaje en el milagro. Esta señal tiene un significado. Algo que va más allá del milagro. Algo para su corazón hoy en día cuando está en problemas. Escuche, cuando los discípulos vieron a Jesús caminando sobre las aguas, ¿cuál era el mayor problema que ellos estaban enfrentando? ¡Exceso de agua! Y lo que él les estaba diciendo a ellos es: aquello que parece que va a estar sobre sus cabezas,

0: estaba diciendo a ellos es aquello que parece que va a estar sobre sus cabezas está allá bajo mis pies. ¿Lo entiende? En alguna otra ocasión Jesús dijo, en el mundo tendréis aflicción, pero confiad, yo he vencido al mundo. Somos vencedores en el Señor Jesucristo. Si usted tiene problemas, si tiene sinsabores, si tiene temores y derrama lágrimas, usted está protegido por su poder. Se lo aseguro. Solo recuerde que Jesús es el gran yo soy. Note que yo soy es, para todo propósito práctico, una frase inconclusa. Yo soy ¿qué? Bueno, usted puede llenar los espacios. Yo soy el pan de vida. Yo soy el agua de vida. Yo soy la puerta. Yo soy el camino y la verdad y la vida. Yo soy el gran yo soy en medio de tu tormenta. No solo que estoy protegido por su poder, sino que la sexta ancla para el alma es, estoy guiado por su propósito. Por favor, escuche atentamente lo que voy a decir. Dios no nos ha prometido una navegación.
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0: Llevarnos a puerto seguro. Mire lo que dice Juan 6:21. Ellos entonces con gusto le recibieron en la barca, la cual llegó enseguida a la tierra donde iban. Aquí hay dos milagros. A ver. Ahora que lo pienso mejor, en realidad hay tres milagros. Primero, Jesús no solo suspendió la ley de la gravedad. Por lógica, o sea, de acuerdo a la ley de la gravedad, él debió hundirse tan pronto puso sus pies en el agua. Pero no solo suspendió la ley de la gravedad, sino que en segundo lugar eliminó las leyes de tiempo y espacio. Los discípulos en el ojo de la tormenta en medio del mar de Galilea estaban cansados de tanto remar, tratando de no naufragar. De pronto Jesús viene hacia ellos, caminando sobre las aguas. Después del temor inicial y al escuchar las palabras de Jesús, yo soy, no temáis. Nos dice la Biblia que ellos entonces con gusto, o sea, con alegría y con un gran suspiro de alivio, le recibieron en la barca, la cual llegó enseguida a la tierra donde iban. Espero que usted capte la parte final de este versículo. La cual llegó enseguida. Podríamos decir que llegó inmediatamente a la playa. Un instante antes, estaban en medio del mar de Galilea, y cuando Jesús entra en la barca, enseguida llegaron a la playa. ¿Tiene esto algún significado? Por supuesto que sí. Significa que Él tiene un propósito, y usted puede estar absolutamente seguro de eso. Él verá que usted llegue con seguridad a la playa. Andrés Murray, gran hombre de Dios, dijo, Dios está dispuesto a asumir la completa responsabilidad por la vida de quienes se rinden completamente a Él. Me gusta eso. Permítame repetirlo. Dios está dispuesto a asumir la completa responsabilidad por la vida de quienes se rinden totalmente a Él. Una vez que Jesús estuvo dentro de la barca con sus discípulos, los llevó con seguridad a su destino. Usted puede tener problemas. Hasta es posible que esté derramando lágrimas de desaliento. Pero déjeme decirle algo basado en la autoridad de la palabra de Dios. Usted está predestinado para ser como Jesús. Mire lo que el apóstol Pablo dice en Romanos 8:28. Y sabemos que a los que aman a Dios, todas las cosas les ayudan a bien, esto es, a los que conforme a su propósito son llamados. Y uno de estos días, mi amigo, uno de estos días, su destino será realizado. La Biblia dice en Filipenses 1:6, el que comenzó en vosotros la buena obra, la perfeccionará. Si usted está enfrentando problemas ahora mismo, no se olvide que Jesús le está mirando y está orando, intercediendo por usted. Y le prometo que Él vendrá a usted y le ayudará a llegar a puerto seguro. Tal vez usted me diga, Pastor Adrián, ¿Quién es usted para prometerme?

0: Eso. Tiene toda la razón. Pero déjeme aclarar algo. En realidad, no estoy prometiendo, sino más bien estoy repitiendo la promesa de Jesús, quien dijo: No te desampararé ni te dejaré. Él será quien le va a ayudar. Y uno de estos días, tal vez más pronto de lo que pensamos, Él va a descender de su montaña de gloria. Y en comparación, el caminar sobre las aguas será como un juego de niños.
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0: Los vientos se vuelven turbulentos y las tormentas se aproximan. Nos preguntamos, ¿hacia dónde va el mundo? Va hacia Jesús. Porque Jesús está viniendo al mundo otra vez. Y Él descenderá de su gloria, con el arco iris alrededor de sus hombros y con expresión de victoria en su rostro, como el gran Yo Soy, hará sonar la trompeta. Y nuestro pequeño barquito dejará el mar del tiempo e inmediatamente estará en las playas de la eternidad. Cuando el gran Yo Soy venga, ¡qué Salvador y Señor tenemos! Debemos agradecer a Jesús, quien en su providencia permite ciertos problemas y aflicciones, pero nunca quita sus ojos de nosotros. Agradecerle porque siempre Él viene en la hora más negra de nuestra angustia para ayudarnos a seguir adelante. Jesús es la respuesta de Dios a la desesperación del hombre. Y hay 6 anclas para el alma para poder enfrentar las tormentas en nuestras vidas. Primero, estoy gobernado por su providencia. Segundo, estoy creciendo por su plan. Tercero, estoy favorecido por sus oraciones. Cuarto, estoy gozoso por su presencia. Quinto, estoy protegido por su poder. Y sexto, estoy guiado por su propósito. Amiga, amigo, si usted no tiene a Jesús en su vida, permítame repetirlo enfáticamente otra vez. Usted necesita a Jesús. Él es la respuesta de Dios para su desesperación y para cualquier otra necesidad emocional o espiritual que tenga. ¿Por qué no le invita a entrar en su corazón ahora mismo? Con sus propias palabras, puede decir una sencilla oración como la siguiente: Querido Dios, sé que me amas y quieres salvarme. Señor Jesús, tú moriste en la cruz del Calvario para salvarme y prometiste salvarme si es que confiaba en ti. Desde este mismo instante confío en ti. Ven, por favor, a mi corazón, perdona mis pecados, límpiame y comienza a hacerme la persona que tú quieres que sea. Y porque tú moriste por mí, yo quiero vivir para ti. Ayúdame para que nunca, bajo ninguna circunstancia, me avergüence de ti. Y ayúdame también para que, bajo ninguna circunstancia, yo sea una vergüenza para ti y para tu palabra. Lo pido con gratitud en tu nombre. Amén. Si en la intimidad de su corazón usted hizo esta decisión espiritual de recibir a Cristo como su Salvador y Señor, y lo hizo con seriedad y convicción, le invito muy cordialmente a que nos escriba, para regocijarnos con usted por su decisión y para tener el enorme privilegio de orar por usted y su nuevo caminar como miembro de la familia de Dios.
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0: Son las 5 en punto.
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En mi angustia invoqué al Señor y clamé a mi Dios. Él oyó mi voz desde su templo y mi clamor llegó delante de Él a sus oídos. Envió desde lo alto y me tomó. Me sacó de las muchas aguas. Me libró de mi poderoso enemigo y de los que me aborrecían. Me asaltaron en el día de mi quebranto, mas el Señor fue mi apoyo. Me sacó al lugar espacioso. Me libró porque se agradó de mí.

Señor, tú eres nuestro redentor. Tú eres nuestro libertador. Tu luz dispersa las tinieblas. Y en el nombre de Jesús, declaramos tu libertad. Toda cadena de desilusión es rota en el nombre de Jesús. Todo espíritu de opresión es echado fuera en el nombre de Jesús de Nazaret. Declaramos que toda depresión y desilusión en este momento es echada fuera por el poder de la sangre del Cordero de Dios. Espíritu de opresión, sal fuera en el nombre de Jesús. Espíritu de desilusión, sal fuera en el nombre de Jesús. Declaramos en este momento la unción del Espíritu Santo, que pudre todo yugo, que rompe toda cadena, que trae fuerzas nuevamente. Recibe el Espíritu Santo. Recibe la palabra del Señor. Él es tu Salvador. Él es tu roca fuerte. Él es la fuerza de tu corazón.

0: Son las 6 en punto.
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2: 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Quiero verte en tu santuario y contemplar tu poder y tu grandeza. Más que vivir, prefiero que me ames. Te alabaré con mis labios, mientras viva te alabaré, y alzaré mis manos para alabarte. Con mis labios alabaré y daré gritos de alegría.

0: Estamos aquí para levantar ese nombre que es sobre todo nombre. Levanta el corazón porque no hay otro héroe en este lugar. Estamos anunciándole al mundo que Él es el protagonista. Él es el que se lleva toda la gloria.
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0: Es para nosotros un súper honor, un privilegio tener aquí en Ciudad Juárez por primera vez a la señora Krista Lewis. Denle un aplauso fuerte, por favor. Krista Lewis.
1: Que todos los pueblos, Señor, conozcan tu salvación, Señor.

Sí, Señor. ¿Cuántos le alaban? Él es el Rey de las Naciones.

0: Señor es: ¿qué hará con nuestra vida si le seguimos? Los que han declarado seguir a Cristo pueden afirmar que su vida se caracteriza por la obediencia al Señor. ¿Buscan hacer su voluntad?
1: 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El Ministerio de Enseñanza Bíblica del Dr. Charles Stanley. ¿Es usted un verdadero seguidor de Cristo? ¿Está dispuesto a renunciar a todo tipo de satisfacciones personales para alcanzar la vida eterna? Sin importar lo que cueste, ¿está dispuesto a caminar por los caminos que Dios le ha trazado? Escuchemos la segunda parte del mensaje, Seguidores de Cristo.
0: ¿Usted puede afirmar que es un seguidor del Señor Jesucristo? Casi todos los que llevamos tiempo en el Evangelio hemos escuchado en varias ocasiones la frase «seguir a Cristo». Sin embargo, me pregunto cuántos de nosotros realmente conocemos lo que significa «seguir al Señor». Ese es precisamente el título de este mensaje, «Seguidores de Cristo». Y hoy deseo que demos respuesta a varias preguntas cruciales relacionadas con este tema. ¿Por qué? Porque la mayoría de las personas que hoy me escuchan creen seguir a Jesús, pero ¿acaso saben lo que dicen? ¿Son en verdad seguidores de Cristo? Les invito a que abran su Biblia en el Evangelio de Mateo, para que leamos los versículos 18 al 22 del capítulo 4. Andando Jesús junto al mar de Galilea, vio a dos hermanos, Simón, llamado Pedro, y Andrés, su hermano, que echaban la red en el mar porque eran pescadores. Y les dijo, «Venid en pos de mí y os haré pescadores de hombres». Ellos entonces, dejando al instante las redes, le siguieron. Pasando de allí, vio a otros dos hermanos, Jacobo, hijo de Zebedeo, y Juan, su hermano, en la barca con Zebedeo, su padre, que remendaban sus redes, y los llamó. Y ellos, dejando al instante la barca y a su padre, le siguieron. Mire, lo primero que podemos destacar acerca de esta ocasión en la que Jesús llamó a Pedro, Andrés, Juan y Jacobo a que le siguieran, es que ellos podían verlo. Podían tocar sus manos, podían sentir su presencia física, podían escuchar su voz audible mientras les daba indicaciones de lo que debían hacer. Sin embargo, nosotros no tenemos ese privilegio, pues vivimos en tiempos diferentes. No le vemos tal como ellos lo hicieron.
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0: Cuerpo físico en voz de no Dios en las alturas. En este mundo. Y tampoco podemos tocarlo con nuestras manos y seguir su voz audible como ellos lo hicieron. ¿De qué manera podemos entonces ser seguidores de Cristo si no podemos verle físicamente ni escuchar su voz audible? Recordemos lo que el Señor les dijo a sus discípulos mientras estaban en el aposento alto, poco antes de entregar su vida en la cruz. Les habla de su partida, pero también les asegura que al suceder eso, el Consolador vendría a sus vidas. Sabemos que cuando el Espíritu de Dios viene a la vida del creyente, tiene tres responsabilidades principales. En primer lugar, viene a morar a nuestro corazón con el objetivo de guiarnos y dirigir cada uno de nuestros pasos. La segunda responsabilidad del Espíritu Santo que mora en nosotros con respecto a seguir a Cristo no es solo mostrarnos qué hacer, sino que también nos capacita para que podamos hacerlo. Pero hay una tercera responsabilidad que debemos resaltar y es la siguiente. Es corregir el rumbo. Es responsabilidad del Espíritu Santo alentarnos y, si es necesario, corregirnos y presionarnos para que volvamos al rumbo indicado. Porque esta es la esencia de seguir al Señor. Seguir a Jesucristo es obedecerle, Seguir al Señor comienza con recibir a Cristo como nuestro Salvador, y una vez recibido, lo que sigue es caminar tras Él, caminar en su camino. ¿Y cómo hacemos eso? Primero que todo, creyendo lo que Él nos dice, y en segundo lugar, obedeciéndole. Ahora bien, ¿cuáles son los requisitos necesarios para seguir a Jesús? El primer requisito es sensibilidad al Espíritu Santo. En esos días podían oírlo audiblemente. Ellos podían verlo. Estaban allí en sus barcos, remendando sus redes, y Jesús pasó por allí. Cuando Él dijo, «Sígueme», ellos sabían exactamente a dónde ir. Ellos simplemente siguieron sus pasos hasta que se unieron a su lado. Dondequiera que iba, ellos iban. Dondequiera que estuviera, allí estaban ellos. Podían seguirlo porque podían verlo. Ellos podían tocarlo. Como mencionamos anteriormente, ahora no podemos verlo, pero es porque no hemos podido desarrollar una sensibilidad aguda para escuchar al Espíritu Santo cuando a veces nos está gritando. Alguien podría decir, «Nunca oí a Dios hablarme». Escuche cuidadosamente. Él habla, es decir, no le habla de manera audible, sino por medio de fuertes indicios espirituales. Usted siente el impulso, sabe que algo está pasando por dentro. Ese es el Espíritu Santo. Eso no es solo su intuición, no es solo su segunda naturaleza. Esa es la persona del Espíritu Santo que Jesús envió para hablarle y morar en usted momento a momento. Entonces, el primer requisito es sensibilidad al Espíritu Santo.
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0: Es el servicio. Es imposible ser un seguidor de Jesucristo y cerrar nuestros ojos a las necesidades que otros tengan a nuestro alrededor. No podemos seguirle y negarnos a darnos a nosotros mismos con tal de ayudar a las demás personas. ¿Acaso no fue Jesús un siervo? ¿No nos dice en varias ocasiones que vino para servir y no para ser servido? Permítanme hacerles una pregunta. ¿Qué evidencia hay en su vida de que usted es un seguidor de Jesucristo? Quizás algunos respondan con la excusa de que su vida cristiana es algo privado. Sin embargo, la Biblia no nos enseña esto. Más bien nos dice que hemos sido llamados a imitar el ejemplo de Cristo como siervo para que podamos ayudar a los necesitados. Cuando servimos al Señor, lo hacemos con todo el corazón y nos damos a nosotros mismos completamente para su honra y gloria. Es un servicio que hacemos en el nombre de su Hijo Jesucristo y por el poder de su Espíritu Santo. Otro requisito que deseamos mencionar hoy es sacrificio. Han pasado más de 2000 años y a veces vemos la respuesta de los apóstoles y pensamos, es lógico que actuaran así, si les estaba hablando el mismo Cristo, cuando Jesús les dijo que lo siguieran y que los haría pescadores de hombres. Pedro no le respondió, espera, ¿cuáles son los beneficios que tendremos? ¿Cuánto nos vas a pagar? ¿Qué tiempo de vacaciones tendremos? ¿Dónde vamos a dormir por la noche? ¿Y dónde nos vamos a reunir? ¿Cómo va a terminar todo esto? Porque tenemos familia y nos estás diciendo que dejemos esta vida segura que llevamos junto a nuestros botes, nuestras redes y nuestros padres. ¿Quieres que te sigamos y dejemos a nuestro padre solo con todo el trabajo? Dice la Biblia que Juan y Santiago siguieron a Jesús al instante. Y me puedo imaginar que, de vez en cuando, voltearon para ver a su padre solo en la orilla, una imagen que seguramente se quedó grabada en su memoria. Las personas más miserables son aquellas que rechazan el llamado de Dios, que no están dispuestas a pagar el precio y a sacrificarse para obedecerlo, que tratan de vivir dentro y fuera de la voluntad de Dios al mismo tiempo, lo cual resulta imposible de lograr. Si Dios le ha dicho que renuncie a algo, ya sea dinero, relaciones, vocación, y usted no lo hace, pasará el resto de su vida preguntándose qué habría hecho Dios con usted si lo hubiera obedecido y seguido. Usted dice ser un seguidor de Cristo y, por tanto, ningún sacrificio por Él será demasiado grande. Recuerde cuánto sacrificó Él por usted. No olvide que las personas más miserables son aquellas que han decidido, en lugar de seguir a Jesús, ir tras cosas que les placen y satisfacen. Para vivir la vida cristiana es necesario hacer determinados sacrificios. Otro requisito que necesitamos tener para ser seguidores de Cristo es el poder negarnos a nosotros mismos. Si vamos a seguir al Señor, debemos negarnos a nosotros mismos, porque de lo contrario, el egoísmo nos hará perder el propósito y la dirección en la vida. Es increíble cuántas cosas sutiles pueden
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0: Pero ese no es el asunto. Jesús no habló de perfección, sino de seguirlo. Negarnos a nosotros mismos y tomar la cruz es darle a Dios total control de nuestra vida. Los deseos carnales, nuestra naturaleza humana, lo que queremos, cómo éramos antes de ser salvos, lo que no está bajo el control del Espíritu Santo. Negarse a sí mismo no significa privarse de esto, de aquello o de lo otro, aunque es parte del concepto. Negarse a sí mismo es, en esencia, renunciar a la satisfacción de los deseos y planes personales, y negarse a sí mismo hasta tomar la cruz y seguir a Cristo es estar dispuesto a decir: Señor Jesús, escojo tu plan. Sufriré lo que sea necesario con tal de obedecer tu voluntad para mi vida. ¿Es usted un verdadero seguidor de Cristo? ¿Está dispuesto a negarse todo tipo de satisfacciones personales para alcanzar la vida eterna, sin importar lo que cueste? ¿Está dispuesto a caminar por los caminos que Dios le ha trazado? Para algunos, esto puede significar abandonar un empleo, cambiar una vocación, terminar una relación, cambiar la totalidad de su perspectiva financiera. Es increíble lo que ocurre cuando comenzamos a seguir al Señor. Parte de ello es negarnos a nosotros mismos. Entonces, ¿cuál es el primer requisito? Ser sensibles al Espíritu Santo. Después, consecutivamente, el servicio, el poder negarnos a nosotros mismos y el sufrimiento. Todos los apóstoles sufrieron el martirio. Muchos de los que siguieron a Jesús durante su paso por la tierra sufrieron tormentos, suplicios y torturas. Hay mártires también en nuestros días que sufren por su disposición de seguir al Señor Jesucristo. Hay sufrimiento en seguirlo. Hoy en día se ha extendido una teología muy dañina, sutil, y que va en contra de las enseñanzas de la Biblia, la cual apela al cuerpo humano. Afirma que Dios no quiere que estemos enfermos, sino que seamos felices. Dios desea que tengamos bienestar y todo lo que necesitamos. Si lo declaramos, lo reclamamos y lo creemos, entonces lo recibiremos.

0: lo reclamamos y lo creemos, entonces lo recibiremos. Quizás fui impreciso en mi descripción, pero es más o menos así como se nos presenta. ¿No es interesante que Jesús hablara de vergüenza, sufrimiento, muerte y sacrificio? ¿De dónde sale entonces esta otra perspectiva que no encaja en modo alguno con lo dicho por el Señor? Leamos lo que nos declara en Juan 12:26. Si alguno me sirve, sígame. Y donde yo estuviere, allí también estará mi servidor. Si alguno me sirviere, mi Padre le honrará. Para ser un seguidor de Cristo, primero debemos aprender a ser siervos. Si en verdad deseamos servirle a Él y a otras personas, tenemos que aprender a lidiar adecuadamente con el sufrimiento. ¿Por qué? Porque sufriremos mucho.
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0: Es un principio que aprendemos en la Biblia. Si vamos a ser de bendición a otras personas, tenemos que estar dispuestos a sufrir. Puede que al observar la vida de algunos creyentes en Cristo, cometamos el error de pensar que han sido bendecidos sin sufrir nada. Pero, ¿de qué manera podemos conocer lo que ocurre en el interior de sus vidas? No siempre podemos ver en el rostro de las personas el sufrimiento que padecen en su corazón. Quizás muchos de ellos enfrentan momentos difíciles y oscuros y necesitan escuchar una palabra de aliento y consuelo de nuestra parte. Y la mejor manera en la que podemos enfrentar el dolor y el sufrimiento es al dejarnos usar por el Señor para servir a los demás. Si en verdad somos seguidores de Cristo, debemos estar dispuestos a sufrir todo lo que llegue a nuestra vida. Tenemos que ser lo suficientemente sabios para usar cada prueba como una oportunidad para conocer más al Señor y para crecer espiritualmente. Debemos detenernos y preguntarnos qué es lo que Dios nos trata de enseñar por medio de la dificultad que ha llegado a nuestra vida. Y una vez que hayamos comprendido lo que trataba de mostrarnos, tenemos que poner esa enseñanza en práctica en nuestro diario vivir. Jesús les dijo a sus discípulos que lo siguieran, y los haría pescadores de hombres. Les dijo que, al seguirle, tendrían que renunciar a muchas de las comodidades que este mundo ofrece. Puso el ejemplo de las zorras y las aves, de cómo tienen guarida y nidos, pero el Hijo del Hombre no tenía un lugar donde recostar su cabeza. ¿Significa eso que en todo momento tenemos que sufrir necesidad material? No necesariamente. Usted puede gozar de buena salud física y poseer muchos recursos materiales, y de igual manera servir a Dios y seguir a Cristo. Y lo más probable es que sufrirá en otra área de su vida, pues el sufrimiento es esencial para edificar nuestro hombre espiritual y para fortalecer nuestra fe en el Señor. En la cruz de Cristo nunca hallaremos comodidades, deleites y placeres, sino solo sufrimientos, dificultades y muerte. El último aspecto que deseo resaltar en este mensaje es el relacionado con las recompensas que recibimos al seguir a Cristo. ¿Sabía usted que no podemos seguir al Señor Jesucristo sin ser recompensados? Sencillamente al seguirle recibimos algunas recompensas que llegan a nuestra vida como resultado de nuestro servicio a Él. Hay otras que son enviadas por nuestro Padre Celestial y otras que están reservadas para el momento en el que lleguemos al cielo. Y deseo destacar que, al hablar de recompensas, no siempre nos referimos a las recompensas materiales y financieras, sino también a las espirituales. El dinero y las riquezas de este mundo no deben ser el centro de la vida del cristiano. Las mejores recompensas que recibiremos al seguir a Cristo, quizás no podamos tocarlas o contarlas, pero son las que más beneficio traerán a nuestra vida. La pregunta que debemos hacernos entonces no es cuánto nos costará seguir al Señor. Más bien lo que debemos preguntarnos es, ¿qué hará con nuestra vida si le seguimos? Y si optamos por no obedecerle y no le seguimos, no podremos disfrutar

0: de las bendiciones que deseaba darnos en este mundo, ni de las recompensas.
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0: Permítanme preguntarles lo siguiente a todos los que ya han declarado ser seguidores de Cristo. ¿Puede usted afirmar que su vida se caracteriza por la obediencia al Señor? ¿Se deja guiar por el Espíritu Santo que mora en su corazón? ¿Es su deseo el hacer la voluntad de Dios y servir a otros, aunque esto produzca sufrimiento en su vida? Jesús nos invita a seguirle. Si deseamos disfrutar de la vida nueva, la vida eterna y la vida abundante que solo Él puede ofrecernos.
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0: Lo bueno de servir al Señor en el cielo es que vamos a servirle día y noche y no nos vamos a cansar. Estos cuerpos físicos que tenemos ahora estarán transformados y glorificados. Ya no se van a cansar ni fatigar. Dios dice que vamos a servirle por la eternidad, porque recuerde que en el cielo no habrá día ni noche. ¿Para qué va a haber noche cuando no hay necesidad de descanso? ¿Y por qué no habrá mar? Porque no habrá luna, ni habrá cambio en las mareas. Toda esta tierra va a ser de nuevo como el jardín de Edén. Ahora no podemos concebir toda esa belleza con nuestras mentes finitas, pero también nuestra mente alcanzará
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0: Vamos a servirle y Él nos dará autoridad. Recuerda lo que dice Apocalipsis 22, versículo 5. No habrá allí más noche y no tienen necesidad de luz de lámpara ni de luz del sol, porque Dios el Señor los iluminará y reinarán por los siglos de los siglos. Escuche, no solo vamos a vivir allí para siempre jamás, pero vamos a reinar para siempre. Dios nos va a dar puestos de autoridad y desde esos lugares de autoridad serviremos a Dios y le daremos cuenta a Él.
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1: Estaba acostado de espaldas, ambas manos bajo la cabeza, haciendo de almohada y la vista fija en el techo. Las sienes le palpitaban, el corazón le latía con angustia, las lágrimas pugnaban por salir y correr por las mejillas. Los ojos avizorantes miraban más allá del techo, más bien procuraban penetrar el oscuro velo de lo ignorado, de lo desconocido. Su mente trabajaba frenéticamente, extraía las ideas del fondo del alma, las pesaba, las estudiaba, las tejía y entretejía, enredaba la madeja y la volvía a desenredar, siempre con la misma obsesión frenética: llegar a poseer aquello que deseaba más que nada en el mundo, aquello sin lo cual la vida se le hacía imposible, aquello que en el juego de tenerlo o no tenerlo se le iba consumiendo la existencia. ¿Era este un hombre? No, eran cuatro hombres en la misma noche, en la misma ciudad, en la misma ansia, pero con cuatro motivos distintos. Uno de ellos era un enfermo en un hospital. Ansiaba la salud. Mañana sería operado. Sufría de cáncer. Mañana le dirían: todo ha salido bien, no se aflija. O le dirían: lo siento, amigo, su cáncer es inoperable. El otro es un preso en el calabozo. Está preso por luchar por la libertad. Y en la libertad está pensando. La libertad que no tienen miles de sus compatriotas. La libertad que él ha perdido. El tercero es un amante, un joven cuyo corazón arde en llamas de pasión por una muchacha adorada. Ella es rica y ha sido dada a otro hombre. Él sufre y llora por ese amor imposible. El cuarto es un profeta. Y este hombre de Dios, profeta y literato, escribe con pluma de fuego: con mi alma te he deseado en la noche, y en tanto que me dure el espíritu dentro de mí, madrugaré a buscarte, porque luego que hay juicios tuyos en la tierra, los moradores del mundo aprenden justicia. Este hombre no busca justamente la salud, tampoco busca la libertad, tampoco la mujer amada, aunque de todas esas tenía necesidad. El profeta busca especialmente conocer a Dios, encontrarse con Él, hallar la joya más preciada y la bendición más grande y la conquista suprema: conocer a Dios. Porque el que llega a Dios ha llegado a todo donde conviene llegar. Mi amiga, mi amigo, ¿qué es lo que buscas en los desvelos de la noche? La salud que te falta, la libertad que no tienes, la hermosa o el atractivo que te es esquivo, o buscas a Cristo. Si buscas a Cristo, Él también te está buscando a ti. Invoca su nombre y Él llegará a tu vida. De todas las joyas de la vida, ninguna tan rica y bella como Cristo. Tenerlo a Él es tenerlo todo.
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0: dice que Jesús nos vino a traer libertad. ¿Cuántos están libres esta noche?
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1: Hola, hola, hola, ¿qué tal amigos? Un saludo cariñosísimo, cariñosísimo, cariñosísimo, como todos los días. Gracias por estar aquí. Gracias por encender esos receptores, por permitirme acompañarlos donde quiera que estén y de la manera que nos escuchen a través de la internet. Diferentes afiliados a MFM en toda América Latina, llegando a España a través de las aplicaciones que puedes descargar en tu celular, en tu tableta, en tu computador o que ya las tienes allí. Muchas gracias por encontrarte aquí con nosotros y juntos tener este tiempo de quietud, de reflexión, de ministración. ¿Todo está listo? Ustedes que han cumplido la cita, está su servidora, Música Reflexiones y nuestro director y productor, la dulce presencia de nuestro Señor Jesús, que necesitamos Él tome el control de este espacio para que nos hable allí a nuestro corazón como solo Él lo sabe hacer. Un corazón fuerte. Dice el Salmo 73:26, mi carne y mi corazón desfallecen, mas la roca de mi corazón y mi porción es Dios para siempre. El doctor Paul Brand, coautor con Philip Yancey del libro Asombrosa y Maravillosamente Hecho, señala: el corazón de un colibrí pesa unos pocos gramos y late 800 veces por minuto. El de una ballena azul pesa media tonelada y late solo 10 veces por minuto, y puede oírse desde unos 3 kilómetros. En comparación con ellos, el corazón humano parece lentamente funcional, pero cumple su cometido, latiendo 100.000 veces por día, 65 a 70 veces por minuto, y sin descanso para que la mayoría de nosotros viva 70 años o más. Nuestro asombroso corazón es tan potente que se convirtió en una metáfora de nuestro ser interior en general. No obstante, tanto el literal como el metafórico tienden a fallar. ¿Qué podemos hacer? El salmista Asaf, en el Salmo 73, reconoció que la fuerza verdadera procede de otro lado, u otra persona. Mi carne.
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1: La roca de mi corazón y mi porción es Dios para siempre. Y tenía razón. El Dios vivo es nuestra fortaleza suprema y eterna. Como el hacedor del cielo y la tierra, no conoce límites a su poder perfecto. En nuestras dificultades y desafíos, que podamos descubrir como Asaf que Dios es la verdadera fuerza de nuestro corazón y descansemos en Él cada día. Padre Celestial, gracias porque cuando yo soy débil y estoy abrumado, tú eres fuerte. Pequeño pero poderoso. Dice Efesios 2:10, porque somos hechura suya, creados en Cristo Jesús para buenas obras. A veces, durante la noche, uno puede oír un chillido desfalleciente y agudo en el riguroso desierto de Sonora, en Norteamérica. Pero probablemente no imaginaría qué lo produce. El pequeño pero poderoso ratón saltamontes que le grita a la luna para marcar su territorio. Este particular roedor, apodado ratón lobo, es también carnívoro. En realidad se alimenta de criaturas con las que pocos se atreverían a enfrentarse, tales como el escorpión, pero este ratón está singularmente equipado para esa batalla. No solo resiste el veneno del escorpión, sino que lo convierte en un analgésico. ¡Wow! Nunca había oído hablar de este ratón, la verdad. Su capacidad y resiliencia para sobrevivir en un entorno difícil es inspiradora. En Efesios 2:10, Pablo explica que esa clase de artesanía maravillosa también caracteriza el diseño de Dios para sus hijos. Somos hechura de Dios en Cristo, específicamente equipados para contribuir a su reino. Independientemente de cómo nos haya dotado Dios, tenemos mucho para ofrecer. Cuando aceptes con confianza para qué te hizo, serás un testimonio viviente de la esperanza y el gozo de la vida en Él. Así que al enfrentar lo que parezcan ser las mayores amenazas, sé valiente. Puedes parecer pequeño, pero con el poder del Espíritu, Él puede utilizarte para hacer obras vigorosas. Pequeño, pero poderoso. Porque somos hechura suya, creados en Cristo Jesús para buenas obras. Brilla para Él. Dice Tito 2:14, quien se dio Jesús a sí mismo por nosotros para redimirnos de toda iniquidad y purificar para sí un pueblo propio celoso de buenas obras. ¿Hay algún pecado del que Jesús no pueda salvarnos? No. Mientras le miremos, Él nos guiará a una santidad cada vez mayor, más gozosa. Dios toma a gente pecadora y cambia sus vidas, haciendo que sean las manos de Él en un mundo de maldad. Cuando su pueblo se acerca a Él, dejando a un lado el pecado, sus buenas obras brillan como la naturaleza.
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1: Brilla para Él. Si acabas de llegar a nuestro programa, muchísimas gracias por unirte a Él, por ser parte de esta gran familia de pildoritas y reflexiones y de escucharnos de la manera que lo puedas hacer. A través de la internet en el mundo entero, a través de los diferentes afiliados a MFM en toda América Latina, llegando a España, a través de las aplicaciones que puedes descargar en tu celular, tu tableta, tu computadora. De cualquier manera, muchísimas gracias por estar aquí y gracias infinitas a aquellos que se toman el tiempo de escribirme, de reportar sintonía. Y no saben cómo valoro cuando me escriben un poco más y me cuentan algún testimonio. Ha habido testimonios que me oprimen el corazón de alegría y de agradecimiento con Dios, de saber que usa un espacio sencillo para moverse de una manera tan especial en sus vidas, en sus corazones. Él es el que lo hace todo, Él es el director, productor de este programa, Él es el que coloca las palabras que yo pueda decir, la música, la reflexión, no sé, Él es el que lo mueve todo. Pero como llevamos tantos años al aire, más de 20 años al aire, pues son muchos testimonios que sé están allí y aún no han sido contados. Por eso siempre les digo jocosamente, pero es la verdad, que salgan del departamento secreto de esos oyentes que nunca han reportado sintonía o hace mucho tiempo lo hicieron y nos dejen saber dónde están. Pero lo más importante, ¿qué ha hecho Papá Dios en tu vida, en tu corazón, en tu familia? Con ese testimonio te aseguro que inspirarás a otros a creer, a confiar. Tal vez están pasando también estos momentos así, tan tristes, tan fuertes como tú en algún momento lo viviste y lo tuviste. Y que eso que hizo Dios contigo, pues ellos puedan decir, lo puede hacer conmigo. Porque el Señor es el mismo ayer, hoy y siempre. Así que a todos ustedes que me han escrito a través del Facebook del programa Pildoritas y Reflexiones con Norma Pinzón Oficial, Eso es muy importante que coloquen esa palabra oficial, porque pasan dos cosas. O se van al Facebook anterior del programa, que sí es mío, pero está desactivado. En ese, allí yo no puedo publicar nada, y ya hace unos cuantos años atrás, ese no es el Facebook. Por eso tienen que buscar y colocar la palabra oficial. Y la otra cosa que puede pasar es que entren a donde está el pirata de Pildoritas y Reflexiones. También pueden visitar mi canal de YouTube, Norma Pinzón. Prende la campanita, ¿para qué? Para que te pueda notificar cuando haya un podcast nuevo, un video nuevo, para que te suscribas, me saludes por allí y también, lindo, que compartas los podcasts, los videos que allí están, que sé podrán ser de bendición para alguien que tú conozcas. Y también me puedes seguir y buscar y saludar a través de Instagram. Búscame como Norma Pinzón o Pildorita.
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1: Se llama esa reflexión. Dice Josué 1:8, este libro de la ley no se apartará de tu boca, sino que meditarás en él, porque entonces harás prosperar tu camino y tendrás éxito. ¿Quieres éxito? Lee la palabra de Dios. En la Biblia están todos los temas que necesitas para tener una vida victoriosa. Y cuenta esa reflexión, es costumbre regalar pequeños sobres rojos con dinero durante el Año Nuevo Chino. Cuando los padres le regalan estos sobres a sus hijos, también es para desearles prosperidad y éxito. Sin embargo, sabiendo que este sincero deseo es insuficiente, también le recuerda a sus hijos que deben estudiar mucho. Los chinos generalmente creen que una buena educación es la clave para el éxito en la vida. En Josué 1, Dios le dijo a Josué que sus caminos prosperarían al asumir la posición de liderazgo de Moisés. Pero él y el pueblo tenían que mostrar valentía ante la tenaz oposición que enfrentaron al entrar en la tierra prometida. Dios prometió darles éxito si prestaban atención a su libro de la ley. Los creyentes de hoy también necesitamos vivir según la palabra de Dios si hemos de disfrutar del éxito en nuestro caminar cristiano. La Biblia no solo contiene lo que se debe y no se debe hacer en la vida, sino también registra las experiencias de la vida de aquellos que agradaron o desagradaron a Dios. Al igual que Josué, tenemos la promesa de que Él estará siempre con nosotros. Eso debe darnos la fuerza para enfrentar los desafíos y las dificultades que inevitablemente surgen cuando buscamos agradarle. Al enfrentar una crisis, confía en Dios y sigue adelante. Recuerda que Él nos ha equipado con su palabra, pero también nos ha dado la promesa de estar siempre, siempre con nosotros. Y dice que escucharemos una voz en nuestra espalda que nos dice, este es el camino que debes seguir. Estoy parafraseando. Así que nuestro Jesús es más que suficiente. Y esta reflexión se llama Con todo mi arte. Dice Éxodo 35, 31, 32.

0: 35, 31, 32, y el Señor lo ha llenado del Espíritu de Dios para elaborar diseños. ¿Para qué plantar flores? No se pueden comer, dijo mi suegro después de presenciar mi ritual primaveral de llenar macetas con fragantes y coloridos tesoros tomados del almacén del jardín. El padre de Jay es un ingeniero, una persona del tipo práctico. Él puede hacer funcionar cualquier cosa, pero hacerla bella no es una prioridad. Él valora la función por encima de la forma, la utilidad por encima de la estética. Dios nos creó con diferentes dones.
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0: El Señor también creó artistas, quienes hacen la vida más placentera, creando cosas bellas para la gloria de Dios y el disfrute de los demás. Cuando pensamos en el arte, en la adoración, generalmente pensamos en la música. Pero desde hace tiempo otras formas de arte han tenido un papel en la glorificación a Dios. El llamado de Bezabel demuestra la consideración de Dios por el arte fino. Eso lo puedes ver en Éxodo 35, 30, 35. Dios lo comisionó para que embelleciera el primer lugar de adoración oficial, el tabernáculo. El propósito de Dios para las artes, dice Jean Edward Waite, es glorificar a Dios y manifestar belleza. Cuando el Espíritu de Dios anima el talento artístico, este se convierte en un acto de adoración que luego se puede convertir en un testimonio para señalarles a Cristo a las personas. Dios ha enriquecido nuestras vidas grandemente con belleza. Y a cambio, nosotros expresamos nuestra gratitud exhibiendo su gloria en nuestro arte. Haced todas las cosas para la gloria de Dios. Y nosotros nos asombramos de la creación de Dios. Y con esta linda reflexión, estamos llegando ya al final de nuestro programa de hoy, como siempre recordándoles que tenemos una nueva cita para que no faltes a ella, por favor, que visites mis redes sociales y reporte sintonía, y nosotros nos encontramos pronto. ¡Chao, chao!
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2: Una señora me dice lo siguiente: señor Palau, mi esposo me abandonó hace un año, después de 25 años de casados, para irse con otra mujer también casada. Mi matrimonio fue feliz y tuvimos dos hijos. Mi hija, sin embargo, murió a los 17. Ahora vivo sola con mi hijo de 20 años. A los 40 me aterra la soledad y necesito sus palabras de aliento y de amor. Soy una persona comprensiva y solícita con los demás y no entiendo estas pruebas tan tristes que me ha mandado Jesús. Y luego lo firma esta señora. Mi estimada señora, en primer lugar, qué despreciable y abominable la traición y el pecado de la infidelidad que su esposo de 25 años de casado le haya hecho.
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2: Pero en segundo lugar, señora, eso de poco le sirve a usted. Usted no está sola. Tiene a su hijo. Por lo tanto, tiene cerca suyo una persona querida. Ahora, yo comprendo que su hijo un día se casará y se irá del hogar. Pero por el momento no diga que está tan sola, ni le tenga miedo a una soledad que por el momento no existe. Tercero, señora, por lo que veo, por cuanto usted dice ser una mujer comprensiva y solícita de los demás, usted tiene amistades. Y como dice el libro de los Proverbios, el que quiere amigos ha de mostrarse amigo. Usted quiere amigos, usted necesita amigos, usted se ha mostrado amiga de muchos ayudándoles y preocupándose por ellos, por lo tanto no está sola, tiene amistades. En cuarto lugar, estimada señora, las personas que no conocen el sufrimiento y el dolor son de poco uso para el resto de la humanidad, porque el sufrimiento descentraliza el yo y nos pone incondicionalmente al servicio de los demás y de Dios. Por lo tanto, señora, no piense que su agonía es el fin del mundo, ni que su soledad todo lo ha terminado. No, estimada señora. Yo comprendo lo horrible que es ser abandonada por el marido, yo comprendo el pecado que es, pero primero, estas pruebas no se las mandó Jesús. Esas pruebas se las hizo su esposo. No le eche culpa a Dios de los malos hechos de su marido. Mi estimada señora, su esposo es un infiel y eso no le eche la culpa a Dios. Segundo, usted procure aprender de su experiencia cómo ayudar y colaborar con el sufrimiento de los demás para que ellos se enternezcan y sepan vivir con su dolor. Las pruebas que Dios permite en nuestra vida, no las manda, las permite. Las permite para que podamos consolar a los demás con el mismo consuelo con que nosotros somos consolados por Dios, así dice la Biblia. Y piense que Jesucristo, el Hijo de Dios, que podría haber destrozado a todos sus enemigos con una palabra no más, se dejó crucificar, se dejó martirizar, derramó su sangre en la cruz por amor a usted y por amor a mí. Así que use su sufrimiento para el bien de los demás. Sola no está, Cristo está con usted.
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sí. Este es un tiempo especial, un tiempo del derramamiento del Espíritu Santo sobre toda esta nación, pero también sobre todo el continente. Y yo quiero que en este canto tú le digas al Señor,

0: avívanos. Aleluya.
1: Aleluya. Esta canción que le voy a cantar lleva como título El Alfarero. El autor de la misma es un hombre que respeto y quiero mucho. Se llama Carlos Colón. Y dice así.

0: Son las 9 en punto.
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2: Un tiempo en el que nos encontramos para escuchar a Dios hablar. Entre tanto que llego, dedícate a la lectura pública de las Escrituras y a enseñar y animar a los hermanos. A continuación, escucharemos fragmentos de la Biblia en la nueva traducción viviente.
3: El libro de Salmos, Salmo 69, versículos 16 al 18.
4: Contesta a mis oraciones, oh Señor, pues tu amor inagotable es maravilloso. Cuida de mí, pues tu misericordia es muy abundante. No te escondas de tu siervo, contéstame rápido, porque estoy en graves dificultades. Ven y rescátame, líbrame de mis enemigos.
3: El primer libro de Reyes, capítulo 19.
5: Cuando Acab llegó a su casa, le contó a Jezabel todo lo que Elías había hecho, incluso la manera en que había matado a todos los profetas de Baal. Entonces Jezabel le mandó este mensaje a Elías:
6: que los dioses me hieran e incluso me maten, si mañana a esta hora yo no te he matado, así como tú los mataste a ellos.
5: Elías tuvo miedo y huyó para salvar su vida. Se fue a Beer-Seba, una ciudad de Judá, y dejó allí a su sirviente. Luego siguió solo todo el día hasta llegar al desierto. Se sentó bajo un solitario árbol de retama y pidió morirse.
7: Basta ya, Señor. Quítame la vida, porque no soy mejor que mis antepasados que ya murieron.
5: Entonces se acostó y durmió debajo del árbol. Mientras dormía, un ángel lo tocó y le dijo:
8: levántate y come.
5: Elías miró a su alrededor y cerca de su cabeza había un poco de pan horneado sobre piedras calientes y un jarro de agua. Así que comió y bebió y volvió a acostarse. Entonces el ángel del Señor regresó, lo tocó y le dijo:
8: levántate y come un poco más. De lo contrario, el viaje que tienes por delante será demasiado para ti.
5: Entonces se levantó, comió y bebió, y la comida le dio fuerza suficiente para viajar durante 40 días y 40 noches hasta llegar al monte Sinaí, la montaña de Dios. Allí llegó a una cueva donde pasó la noche. Entonces el Señor le dijo a Elías:
9: ¿qué haces aquí, Elías?
7: He servido con gran celo al Señor Dios Todopoderoso, pero el pueblo de Israel ha roto su pacto contigo. Derribó tus altares y mató a cada uno de tus profetas. Yo soy el único que queda con vida, y ahora me buscan para matarme a mí también.
5: El Señor le dijo:
9: sal y ponte de pie delante de mí en la montaña.
5: Mientras Elías estaba de pie allí, el Señor pasó y un viento fuerte e impetuoso azotó la montaña. La ráfaga fue tan tremenda que las rocas se aflojaron, pero el Señor no estaba en el viento. Después del viento hubo un terremoto, pero el Señor no estaba en el terremoto. Pasado el terremoto hubo un incendio, pero el Señor no estaba en el incendio. Y después del incendio hubo un suave susurro. Cuando Elías lo oyó, se cubrió la cara con su manto, salió y se paró a la entrada de la cueva. Entonces una voz le dijo:
9: ¿qué haces aquí, Elías?
5: Él volvió a responder:
7: he servido con gran celo al Señor Dios Todopoderoso, pero el pueblo de Israel ha roto su pacto contigo. Derribó tus altares y mató a cada uno de tus profetas. Yo soy el único que queda con vida. Y ahora me buscan para matarme a mí también.
5: Entonces el Señor le dijo:
9: regresa por el mismo camino que viniste y sigue hasta el desierto de Damasco. Cuando llegues allí, unge a Hazael para que sea rey de Aram. Después unge a Jehú, nieto de Nimsi, para que sea rey de Israel. Y unge a Eliseo, hijo de Safat, de la tierra de Abelmeola, para que tome tu lugar como mi profeta. A cualquiera que escape de Hazael, Jehú lo matará. Y a los que escapen de Jehú, Eliseo los matará. Sin embargo, preservaré a otros 7,000 en Israel, quienes nunca se han inclinado ante Baal ni lo han besado.
5: Entonces Elías fue y encontró a Eliseo, hijo de Safat, arando un campo. Había 12 pares de bueyes en el campo, y Eliseo araba con el último par. Elías se acercó a él, le echó su manto sobre los hombros y siguió caminando. Eliseo dejó los bueyes donde estaban, salió corriendo detrás de Elías y le dijo:
10: deje que primero me despida de mis padres con un beso y luego iré con usted.
5: Elías respondió:
7: regresa, pero piensa en lo que te hice.
5: Entonces Eliseo regresó a donde estaban sus bueyes y los mató. Con la madera del arado hizo una fogata para asar la carne. Repartió la carne asada entre la gente del pueblo y todos comieron. Después se fue con Elías como su ayudante.
3: El primer libro de Reyes, capítulo 20.
5: Por ese tiempo, Ben-Hadad, rey de Aram, movilizó a su ejército con el apoyo de 32 reyes aliados, sus carros de guerra y sus caballos. Sitiaron Samaria, la capital de Israel, y lanzaron ataques contra la ciudad. Ben-Hadad envió mensajeros a la ciudad para que transmitieran el siguiente mensaje al rey Acab de Israel.
11: Ben-Hadad dice: tu plata y tu oro son míos, igual que tus esposas y tus mejores hijos.
12: Está bien, mi señor el rey,
5: respondió el rey de Israel.
12: Todo lo que tengo es tuyo.
5: Pronto, los mensajeros de Ben-Hadad regresaron y dijeron:
11: Ben-Hadad dice:
13: ya te he exigido que me des tu plata, tu oro, tus esposas y tus hijos. Pero mañana a esta hora enviaré a mis funcionarios a registrar tu palacio y las casas de tus funcionarios.
11: Se llevarán todo lo que más valoras.
5: Entonces Acab mandó llamar a todos los ancianos del reino y les dijo:
14: miren cómo este hombre está causando problemas. Ya accedí a su exigencia de darle mis esposas, mis hijos, mi plata y mi oro.
15: No cedas ante ninguna otra de sus exigencias.
5: Así que Acab dijo a los mensajeros de Ben-Hadad:
12: díganle esto a mi señor el rey. Te daré todo lo que pediste la primera vez, pero no puedo aceptar tu última exigencia.
5: Entonces los mensajeros le llevaron la respuesta a Ben-Hadad.
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5: Por eso, Ben-Hadad le envió otro mensaje a Acab, que decía:
11: que los dioses me hieran.

0: Ben-Hadad y los otros reyes recibieron la respuesta de Acab mientras bebían en sus carpas.
1: ¡Prepárense para atacar!
0: Ordenó Ben-Hadad a sus oficiales. Entonces se prepararon para atacar la ciudad. Entonces un profeta fue a ver a Acab, rey de Israel, y le dijo:
2: Esto dice el Señor. ¿Ves todas esas fuerzas enemigas? Hoy las entregaré en tus manos. Así sabrás que yo soy el Señor.
3: ¿Cómo lo hará?
0: El profeta contestó:
2: Esto dice el Señor. Lo harán las tropas de los comandantes provinciales.
3: ¿Debemos atacar nosotros primero?
2: Sí.
0: Entonces Acab reunió las tropas de los 232 comandantes de las provincias. Luego llamó al resto del ejército de Israel, unos 7.000 hombres. Cerca del mediodía, mientras Ben-Hadad y los 32 reyes aliados aún estaban en sus carpas bebiendo hasta emborracharse, el primer contingente, formado por las tropas de los comandantes provinciales, avanzó desde la ciudad. Mientras se acercaban, la patrulla de avanzada que había mandado Ben-Hadad le informó:
4: Unas tropas avanzan desde Samaria.
1: ¡Tráiganlos vivos! Ya sea que vengan en son de paz o de guerra.
0: Ahora bien, los comandantes de las provincias de Acab, junto con todo el ejército, habían salido a pelear. Cada soldado israelita mató a su oponente arameo. Y de pronto, todo el ejército arameo sintió pánico y huyó. Los israelitas persiguieron a los arameos, pero el rey Ben-Hadad y algunos de sus conductores de carros escaparon a caballo. Sin embargo, el rey de Israel destruyó el resto de los caballos y carros de guerra y masacró a los arameos. Después, el profeta le dijo al rey Acab:
2: Prepárate para otro ataque. Empieza a planificar desde ahora, porque el rey de Aram regresará la próxima primavera.
0: Después de la derrota, los oficiales de Ben-Hadad le dijeron:
4: Los dioses de los israelitas son dioses de las montañas. Por eso ganaron. Pero podemos vencerlos fácilmente en las llanuras. Solo que esta vez reemplaza a los reyes con generales.
5: Recluta otro ejército como el que perdiste. Consíguenos la misma cantidad de caballos, carros de guerra y hombres. Y nosotros pelearemos contra los israelitas en las llanuras.
4: Sin duda los venceremos.
0: Así que el rey Ben-Hadad hizo lo que ellos le sugirieron. La primavera siguiente llamó al ejército arameo y avanzó contra Israel, pero esta vez en Afek. Entonces Israel reunió a su ejército, montó líneas de abastecimiento y salió a pelear. Pero el ejército de Israel parecía dos pequeños rebaños de cabras en comparación con el inmenso ejército arameo que llenaba la campiña. Entonces el hombre de Dios fue a ver al rey de Israel y le dijo:
2: Esto dice el Señor. Los arameos han dicho:
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2: El Señor es Dios de las montañas,
6: de Dios en las
2: no
6: alturas.
2: De las llanuras. Así que derrotaré a este gran ejército por ti. Entonces sabrás que yo soy el Señor.
0: Los dos ejércitos acamparon, uno frente al otro, durante 7 días. El séptimo día comenzó la batalla. En un solo día, los israelitas mataron a 100.000 soldados arameos de infantería. El resto huyó a la ciudad de Afek, pero la muralla les cayó encima y mató a otros 27.000 de ellos. Ben-Hadad huyó a la ciudad y se escondió en un cuarto secreto. Los oficiales de Ben-Hadad le dijeron:
7: Hemos oído, señor, que los reyes de Israel son compasivos. Entonces,
5: pongámonos tela áspera alrededor de la cintura y sogas en la cabeza en señal de humillación. Y rindámonos ante el rey de Israel.
7: Tal vez así le perdone la vida.
0: Entonces se pusieron tela áspera y sogas y fueron a ver al rey de Israel, a quien le suplicaron:
3: Su siervo Ben-Hadad dice: Le ruego que me perdone la vida.
0: El rey de Israel respondió:

0: todavía vive. Él es mi hermano.
1: Los hombres tomaron la respuesta como una buena señal y aprovechando esas palabras, enseguida le respondieron.
2: Sí, sí, su hermano Ben-Hadad.
0: Vayan a traerlo.
1: Cuando Ben-Hadad llegó, Acab lo invitó a subir a su carro de guerra. Ben-Hadad le dijo.
3: Te devolveré las ciudades que mi padre le quitó a tu padre. Y puedes establecer lugares de comercio en Damasco, como hizo mi padre en Samaria.
1: Entonces Acab le dijo.
0: Te dejaré en libertad con estas condiciones.
1: Así que hicieron un nuevo tratado y Ben-Hadad quedó en libertad. Mientras tanto, el Señor le ordenó a un miembro del grupo de profetas que le dijera a otro.
4: ¡Golpéame!
1: Pero el hombre se negó a golpearlo. Entonces el profeta le dijo.
4: Como no obedeciste la voz del Señor, un león te matará apenas te separes de mí.
1: Cuando el hombre se fue, sucedió que un león lo atacó y lo mató. Luego, el profeta se dirigió a otro hombre y le dijo,
4: ¡Golpéame!
1: Así que el hombre lo golpeó y lo hirió. El profeta se puso una venda en los ojos para que no lo reconocieran y se quedó junto al camino esperando al rey. Cuando el rey pasó, el profeta lo llamó.
4: Señor, yo estaba en lo más reñido de la batalla, cuando de pronto un hombre me trajo un prisionero y me dijo, ¡Vigila a este hombre! Si por alguna razón se te escapa, pagarás con tu vida o con una multa de 34 kilos de plata. Pero mientras yo estaba ocupado en otras cosas, el prisionero desapareció.
0: Bueno, fue tu culpa. Tú mismo has firmado tu propia sentencia.
1: Enseguida el profeta se quitó la venda de los ojos y el rey lo reconoció como uno de los profetas. El profeta le dijo,
4: Esto dice el Señor, por haberle perdonado la vida al hombre que yo dije que había que destruir, ahora tú morirás en su lugar y tu pueblo morirá en lugar de su pueblo.
1: Entonces el rey de Israel volvió a su casa en Samaria, enojado y de mal humor.
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6: Los Hechos de los Apóstoles, capítulo 23, versículos 1 al 11.
7: Mirando fijamente al Concilio Supremo, Pablo comenzó.
8: Hermanos, siempre he vivido ante Dios con la conciencia limpia.
7: Al instante, Ananías, el sumo sacerdote, ordenó a los que estaban cerca de Pablo que lo golpearan en la boca. Pero Pablo le dijo,
8: Dios te golpeará a ti, hipócrita corrupto. ¿Qué clase de juez eres si tú mismo infringes la ley al ordenar que me golpeen así?
7: Los que estaban cerca de Pablo le dijeron,
9: ¿Te atreves a insultar al sumo sacerdote de Dios?
8: Lo siento, hermanos. No me había dado cuenta de que él es el sumo sacerdote. Porque las escrituras dicen, no hables mal de ninguno de tus gobernantes.
7: Pablo se dio cuenta de que algunos miembros del Concilio Supremo eran saduceos y que otros eran fariseos. Por lo tanto, gritó,
8: Hermanos, yo soy fariseo, al igual que mis antepasados, y estoy en juicio. Porque mi esperanza está en la resurrección de los muertos.
7: Esto dividió al concilio. Puso a los fariseos contra los saduceos. Porque los saduceos dicen que no hay resurrección, ni ángeles, ni espíritus. Pero los fariseos sí creen en todo esto. Así que hubo un gran alboroto. Algunos de los maestros de la ley religiosa que eran fariseos se levantaron de un salto. Y comenzaron a discutir enérgicamente.
10: Nosotros no encontramos nada malo en él. Tal vez algún espíritu o ángel le habló.
7: Como el conflicto se tornó más violento, el comandante tenía temor de que descuartizaran a Pablo. De modo que les ordenó a sus soldados que fueran a rescatarlo por la fuerza y lo regresaran a la fortaleza. Esa noche, el Señor se le apareció a Pablo y le dijo,
11: Ten ánimo, Pablo. Así como has sido mi testigo aquí en Jerusalén, también debes predicar la buena noticia en Roma.
12: Hasta aquí fue la lectura de hoy. Esperamos que la palabra de Dios haya cobrado vida en tu corazón.
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Señor, queremos pedirte por las naciones de la tierra. Queremos pedirte que tengas misericordia de nosotros, que en tu favor, tu bondad, escuches el clamor de tus hijos en esta noche, escuches el clamor de tus hijos alrededor del mundo entero. Que tengas misericordia de las naciones. Ten misericordia de nuestro país. Hermano, levante su voz y ahí donde usted está, empiece a clamar al Señor y a decirle: Señor, acuérdate que tú eres un Dios de pactos y que guardas los pactos desde la antigüedad, que nunca has fallado a tu palabra, Señor, y que nunca fallarás a tu palabra jamás. Señor, clamamos esta noche por las naciones de la tierra, que te acuerdes de ellas en misericordia, con tu favor, en el nombre de Jesús. Alguien diga amén.

0: Son las 10 en punto.
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Les aseguro que si tienen fe, tan pequeña como un grano de mostaza, podrán decirle a esta montaña: trasládate de aquí para allá, y se trasladará. Para ustedes, nada será imposible.

amados unos a otros, como yo les he amado. Iglesia, si vivimos unidos en su nombre, las paredes de división se caerán por su gracia.

0: Un día, dando un paseo por el monte, un hombre vio sorprendido que una liebre le llevaba comida a un enorme tigre malherido, el cual no podía valerse por sí mismo. Le impresionó tanto ver este hecho que regresó al día siguiente para ver si el comportamiento de la liebre era casual o habitual. Con enorme sorpresa pudo comprobar que la escena se repetía. La liebre dejaba un buen trozo de carne cerca del tigre. Pasaron los días y la escena se repitió de un modo idéntico, hasta que el tigre recuperó las fuerzas y pudo buscar la comida por su propia cuenta. Admirado por la solidaridad y cooperación entre los animales, se dijo: ¡caray! No todo está perdido. Si los animales que son inferiores a nosotros son capaces de ayudarse de este modo, mucho más lo haremos las personas. Y entonces decidió hacer la experiencia. Se tiró al suelo simulando que estaba herido y se puso a esperar que pasara alguien y le ayudara. Pasaron las horas. Llegó la noche y nadie se acercó en su ayuda. Estuvo así durante todo el día y ya se iba a levantar, mucho más decepcionado que cuando comencé a narrarles esta historia, con la convicción de que la humanidad no tenía el menor remedio. Sintió dentro de sí la desesperación del hambriento, la soledad del enfermo, la tristeza y el abandono. Su corazón estaba devastado. Casi no tenía deseos de levantarse. Entonces, allí, en ese instante, escuchó una voz. Una voz hermosa en su interior, que le dijo: si quieres encontrar a tus semejantes, si quieres sentir que todo ha valido la pena, si quieres seguir creyendo en la humanidad,
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0: para encontrar a tus semejantes como hermanos, deja de hacer el papel del tigre y sé simplemente el de la liebre. Y entonces se levantó con un gran regocijo en su alma. ¿Y tú? ¿Qué papel haces ahora?

Señor, desde la profundidad de nuestro corazón te hemos cantado, porque creemos firmemente que tú eres el único que mereces la gloria, la honra y todo el honor.

del Señor está sobre mí, porque me ungió el Señor y me ha enviado a predicar buenas nuevas a los abatidos, a vendar a los quebrantados de corazón, a publicar libertad a los cautivos y a los presos apertura de la cárcel, a proclamar el año de la buena voluntad del Señor y el día de venganza del Dios nuestro, a consolar a todos los enlutados, a ordenar que a los afligidos de Sión se les dé gloria en lugar de ceniza, óleo de gozo en lugar de luto y manto de alegría en lugar del espíritu angustiado.

0: Son las 11 en punto.
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0: Señor, nos hemos reunido para declararte a ti, Jesús.
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Levanta tus manos al cielo allí donde estás. Cuando nosotros levantamos a Él, reconocemos de Él que lo necesitamos. Levantamos las manos porque lo exaltamos y le decimos: Señor, sin ti

Que tenga desafíos, aunque vea, Señor, que esté en la tormenta, Señor, sigo confiando solamente en ti. Señor, te adoro, te bendigo. Hermoso, Señor, hermoso. Puedes decirle allí con tus palabras lo grande y lo hermoso que Él es para ti. Que pertenecemos a Él completamente. Él es quien nos ha traído hasta aquí. Gracias.

Tómate un momento allí donde estás para pensar en el Señor y lo que Él ha hecho en tu vida. Cuando llegó a tu vida, cuando llegó a ti, cuando llegó a tu corazón, cuando los que estaban afuera te vieron y dijeron: hay algo distinto, hay algo especial en ti. Tú no eres la misma persona que eras antes. El Espíritu Santo vino sobre ti y te transformó y te convirtió en una persona de bien, una persona que adora, una persona que es amable, una persona que ama, porque el Señor está contigo. Por eso nosotros venimos hoy, estamos hechos, fuimos creados para adorarlo, para exaltarlo, para bendecirlo.

vive el Santo de Israel. Así con esa paz. Para los que tienen paz, paz. Vamos a recibir un especial por niñas y jovencita a la vez. Nasli Batista viene para darnos un especial en el violín, un aparato de esos que se paran.

Dios bendiga. Hoy en esta mañana o tarde les voy a tocar dos canciones para la gloria de Dios.

0: Vive el santo.
1: Un fuerte aplauso al rey. Vamos a recibir al poeta. ¿Está aquí el poeta?

que me da de estar aquí para compartir con ustedes. Y gracias, Pastor Iván, por siempre abrir las puertas y su corazón. Quiero compartir la primera poesía titulada ¿Por qué lloras? Gracias. ¿Por qué lloras? Dijo alguien muy preocupado. Es que a ti no te ha pasado lo que a mí me está pasando. Entonces me quedo meditando y decidí aclarar esta situación. Lloramos por dolor y emoción. Lloramos por alegría y también por tristeza. Todos lloramos algún día por deseos que no se cumplen, o decepción, por orgullo o humillación, por aciertos y desaciertos. Mantén tus ojos abiertos en esta vida que es tan dura, porque el amor y la amargura también nos hace llorar. No paré de preguntar a todo aquel que me encontraba si usted aún lloraba y cuál era la razón. Claro que sí, como dice la canción. Claro que sí, como dice la canción, por el desprecio y el orgullo, por el desprecio y la traición, rompiendo mi corazón, que todavía lo tengo que remendar. Yo te voy a recordar que el amar y ser amado también nos hace llorar. Ni Jesús se pudo escapar llorando por su amigo y su ciudad. Con gran destreza y con gran amor que derramó en la cruz del Calvario, con un clamor extraordinario: Padre mío, Padre mío, ¿por qué me has desamparado? Luego de haber expirado, el velo se rompió y todo se oscureció. Y amargamente Pedro lloró porque tres veces lo había negado. Y yo tantas veces que te he negado, que no sé ni cuántas son. Ahora hay un llanto en mi corazón porque sé que te he fallado. Y sin derecho a ser perdonado por mi ingrato proceder, mi abogado no deja de interceder por mí ante el Padre Celestial. Y de manera muy especial ha llevado todos mis pecados y en la cruz los ha clavado para darme la salvación. Y en la cruz los ha clavado para darme la salvación.

Ahora quiero, en el orden, compartir el día ni la hora. Gracias, Señor.

qué interesante es la vida que tenemos por delante, de vivir a cada instante con opciones para escoger. Alguien dijo al parecer que la vida es muy complicada, y al recorrer con la mirada todo cambia en un momento. Esperamos un evento y yo quisiera saber, pero eso no puede ser, porque así está establecido. Es que Dios mismo ha decidido que ni Jesús aún lo sabe. Si te interesa, esta es la clave: persevera y persevera hasta el final. Este acontecimiento magistral es la segunda venida de Jesús, el que murió en una cruz, pero ahora viene a su iglesia a levantar y con sus ángeles celebrar las bodas del Cordero. Celebrar también yo quiero, pero el día ni la hora nadie lo sabrá. Pero sí sé qué pasará, que Él viene como ladrón en la noche, en las nubes y no en un coche, y todo ojo le verá. Yo no sé si te quedarás aquí llorando y lamentando, porque tu aceite se está acabando y tu lámpara se va apagando. El Señor te está esperando y no retarda su promesa. Qué grandeza y gentileza, es paciente para que ninguno perezca. Él quiere que tú permanezcas perseverando para recibir al esposo. Ese es mi anhelo y es mi gozo, y será el encuentro más hermoso. Tú serás también dichoso si te arrepientes de tus pecados, aceptando a Jesús, mi amado, para obtener la salvación. Pero huye de la condenación que ya Dios ha establecido para aquellos que se han corrompido y no quieren saber de Él. Para aquellos que se han corrompido y no quieren saber de Él. Gracias, Señor. Quiero que vean esto. ¿Saben qué es este? Un lapicero, una pluma, como le llamamos. Y es el lapicero más barato que uno se puede encontrar en la tienda del chinito. Y un día yo caminaba por la calle en David, y todo el mundo veía un lapicero, este lapicero, en el lodo. Y pasaban y miraban y lo ignoraban y no hacían nada. Pero me tocó el turno a mí y pasé, hice lo mismo, lo ignoré, no lo quise recoger. Pero antes de llegar a la esquina de la calle, el Señor me dijo: no sabe lo que yo puedo hacer con ese lapicero. Así que escribí la poesía "Un lapicero perdido". Adelante, gracias.

0: caminando por la calle, me encontré un lapicero despreciado y pisoteado por la gente que allí pasaba. Es que a nadie le interesaba, porque era de poco valor, era muy barato. También yo fui muy ingrato, porque pasé, lo ignoré y no lo quise recoger. No sabes lo que yo puedo hacer con ese lapicero insignificante, me dijo el Señor al instante. Entonces regresé a recogerlo. Luego en mis manos tenerlo, me doy cuenta que yo soy como este lapicero. Si no hay tinta en el tintero, nada podría escribir. Hoy te quiero advertir que sin Dios nada podéis hacer, porque suyo es el poder y no hay imposibles para Él. Bienaventurado todo aquel que puso su mano en el arado y a Jesucristo ha mirado, porque es el autor y consumador de la fe. De la nada, ¿sabes qué? Él llama las cosas que no son como si fueran, así lo quieran o no lo quieran, así son sus pensamientos más altos que los nuestros. Como este lapicero, en manos del Maestro, soy instrumento importante, aunque despreciado por caminante, Él me da la sabiduría. No puede ser, ¿quién lo diría?, que Él me sacó del lodo cenagoso y con su amor maravilloso me llenó y me cubrió con su poder. Claro que sí puede ser, porque Él no hace acepción de persona, y en su lista Él siempre te menciona, porque contigo quiere cenar. Ya no vayas a ignorar que el Señor te está esperando y a tu puerta está tocando, y con su amor te está esperando. De esta historia meditando, lo que Dios puede hacer con un lapicero al parecer, para que la poesía vuelva a florecer. Con un lapicero al parecer, para que la poesía vuelva a florecer. Dios le bendiga.
1: Gloria al Santo. Cristo viene, amén. Voy a darle un fuerte aplauso al que viene. Bueno es el Señor. Vamos a recibir un grupo del pastor Joel. Se danza. Alabanza. La niña.

Hermanas, que el Señor les bendiga. Es un gozo poder estar aquí con ustedes en esta hermosa mañana que el Señor nos permite tener. Bueno, el día de hoy tenemos la bendición de poder traer este especial, que es con todo el amor para el Señor y con el gozo y la alegría de poder adorar y alabar su nombre. Amén. Así que si usted tiene a bien levantarse, levantar sus manos, cantar la canción, usted es libre de hacerlo. Amén. ¿Cuántos saben que es importante cuidar la presencia del Espíritu Santo? Amén. Y saber que estábamos hambrientos de su amor y hambrientos de más por él. Amén. Así que espero que sea de bendición para sus vidas.

0: Vive el rey. Vive el rey para siempre. Viene otro. Romero. Obero.
1: Los demás acontecimientos del reinado de Abiam y todo lo que él hizo están registrados en el libro de la historia de los reyes de Judá. Hubo guerra constante entre Abiam y Jeroboam. Cuando Abiam murió, lo enterraron en la ciudad de David.
2: Dios me los bendiga. No escucho ese amén. Dios me los bendiga. Yo a ellos no los conozco, nunca he estado aquí con ellos, pero tengo una alabanza muy linda y sin practicarla vamos a cantar. Espero que cierren sus ojos y la escuchen. Vamos a pedirle al Espíritu Santo que esté aquí con nosotros, que nos bendiga y decirle que necesitamos de él.

Venimos hoy aquí a tu casa a adorarte, a pedir tu bendición, Señor.

de fiesta, ¿ven? ¿Cuántos están de fiesta? El día que hizo el Señor para que nos gocemos y nos alegremos en Él. ¿Viene un hermanito?

¿Vive o no vive? A su nombre. A su nombre. A su nombre. ¿Vive o no vive? Dale un fuerte aplauso al grande, al poderoso, al único y verdadero y poderoso Dios. Para mí, yo soy pastor de la iglesia de Natá de los Caballeros. Amén. Estoy de visita en este lugar. Amén. Y hoy tengo un especial para la honra y gloria del Señor. ¿Cuánto hacen llorar a Jesucristo? La canción se llama Una lágrima cayó del cielo. Amén. Vamos a ver qué dicen los músicos. Amén. Una lágrima cayó del cielo. Era

0: Ya, y se puso la cosa buena. Póngase de pie, denle un fuerte aplauso al rey. De pie para que descanse. ¡Vive el rey! Sacudas eso. Dios es bueno. El Señor todavía está en el Antiguo Testamento. Es un cuento aquí. Ya me dio ganas de cantar a mí también. Pues vamos a recibir al pastor Eulalio Sánchez, un hombre de trayectoria y de historia también. Y es un placer tenerlo aquí con nosotros. Viene para también deleitarnos con la música.
1: Que la bendición del Padre, el Hijo y el Espíritu Santo sea sobre sus vidas, mis hermanos. Bueno, algunos me conocen, otros no me conocen. Para los que no me conocen, pues, como dijo el hermano Pérez, por la gracia de Dios, tuvimos en los comienzos de la obra de las Asambleas de Dios aquí en Chiriquí. Trabajamos con la hermana Herminia Villarreal en ese entonces, ahora de Hernández, por 9 años en el Templo Cristiano en David. Y bueno, Dios nos permitió también, recuerdo un día que la hermana Herminia, un poquito de historia, la hermana Herminia me dijo: hermano, váyase a Boquete a buscar un terreno para la iglesia que vamos a abrir allá. Bueno, yo cogí mi carrito, una carcachita que tenía por ahí, y me vine a Boquete y encontré aquí una esquina aquí con un pedreguero. Y le llevé la noticia a la hermana y pregunté pues si esto estaba libre, si algunas averiguaciones. Y bueno, gracias a Dios, cómo ha crecido esto, ¿eh? Y sobre todo, más que bloques, más que pisos, más que arena y piedra, las piedras espirituales que están aquí congregadas en este día.

es más que piso, más que arena y piedra, las piedras espirituales que están aquí congregadas en este día. Ustedes son la verdadera iglesia. Ustedes son los donde habita el Espíritu Santo de Dios. Nunca deje que el enemigo lo haga sentirse menos. Cuando el diablo viene, porque él siempre viene a pegar mentiras, a decirnos que estamos derrotados. Ve, volviste a hacerlo, volviste a pecar, volviste. No, dígale: Satanás, el Espíritu de Dios habita en mi corazón. Soy hijo de Dios. Dios está aquí, hermanos. Bueno, esta mañana no me invitaron a predicar, sino a cantar. Yo no sé por qué los hermanos pastores siempre me piden que cante. Tengo varias experiencias cuando me invitaron y cuando estaba, llegué a un pueblo en las provincias centrales y decía en la radio, decía una propaganda: cantante y orador. Y yo, bárbaro. Y tuve que cantar toda una semana. Gloria a Dios. Hermano, hay unos cantos que ya casi nadie canta en la iglesia del Señor. Y yo no tengo nada en contra de las nuevas canciones y los nuevos cantantes que hay, pero hay algo que me atrae hacia aquellos cantos viejos. ¿Cuántos sienten lo mismo? ¡Aleluya! Voy a tratar de cantarles uno de esos cantitos. Mientras yo lo canto, hermano, conéctese de verdad con el Señor. Olvídese del que está aquí al frente. El más importante aquí es el Señor Jesús. Él es el que se merece toda la gloria y toda la honra. Aleluya. Bendito sea el Señor. Gloria a Dios. Aleluya. Aleluya.

ahora en sus manos. Gloria al nombre de Jesús. Hay otro canto que posiblemente este se lo sepan más, y quiero que juntos se lo digamos al Señor. ¿Cuántos recuerdan el himno "Cuán grande es Él"? Entonces póngase de pie y no me deje solito. Este es un canto que vale la pena. Imagínense que este canto lo hizo el que lo hizo en 1885. Así que es más viejito que nosotros. Y todavía sigue sonando como el primer día. Porque dice una verdad que vale la pena decírselas al Señor. Señor mi Dios, dígaselo.

0: Señor, tú eres grande, tú eres grande, tú eres grande. Y reina por los siglos de los siglos, a ti sea la gloria y la honra. Que Dios me los bendiga, mis hermanos.
1: No existe el Nuevo Testamento sin el Antiguo Testamento. A Dios la gloria. Cuando yo me convertí, este hombre estaba predicando y cantando. Y me gozaba con esos cantos y esos himnos que realmente bendicen. Vamos a recibir al pastor Joel, está por ahí, para la ofrenda.
2: Que el Señor le bendiga. ¿Quién vive? Y a su nombre. Bueno, yo primero voy a cantar. No, no. Todavía no se tiene que acabar el culto, hermano. Ya cuando se acaba, entonces paso yo. Vamos a ver una adoración muy especial, que son los diezmos y las ofrendas. Así que vamos a ir a Deuteronomio. Vamos al capítulo 14 y vamos a leer del versículo 22 al 24. Indefectiblemente, tome nota de eso, diezmarás todo el producto del grano que rindiere tu campo cada año. Y comerás delante de Jehová tu Dios en el lugar que Él escogiere para poner allí su nombre. El diezmo de tu grano, de tu vino y de tu aceite, y las primicias de tus manadas y de tus ganados, para que aprendas a temer a Jehová tu Dios todos los días. Y si el camino fuere tan largo que no puedas llevarlo, por estar lejos de ti el lugar que Jehová tu Dios hubiera escogido para poner en él su nombre, cuando Jehová tu Dios te bendijere. Toca el que está a su lado y dígale: Dios te va a bendecir. Indefectiblemente, hermano, tres aspectos importantes de esta palabra: indefectiblemente. No falla, sin excepción. Inevitablemente, tres aspectos importantes. En el diezmo no se falla, porque Dios es fiel, Él nunca falla, sin excepción, hermano, porque esa es una norma que nosotros tenemos que cumplir. Es una bendición, es una promesa que está acompañada de que, como dice su palabra, que Él abrirá la ventana de los cielos y derramará bendiciones. Derramará bendiciones hasta que sobreabunde y sin excepción. Esto es para todos. Levante su mano. Eso es para mí, para mí, para mí. Sin miedo, hermano, y con gozo. Póngase sobre su pie. Esto es para todo aquel que cree. Diezmo y ofrendas, porque esa es una bendición del Señor. Padre, te damos gracias por los diezmos y las ofrendas de cada uno de mis hermanos. Multiplícalo. Multiplícalo, añade, hermano, a cada uno de ellos que vienen a este lugar desprendidamente a ofrendar y a diezmar en cumplimiento de ese principio, que Dios bendice al dador alegre. Pase, hermano, adelante.
3: Fecha, tú vas a dar los cintillos, tú lo vas a tocar.

0: Amén. ¿Cuántos están gozosos? ¿Cuántos tienen gozo? Hermano, también aprovechamos para anunciar que el próximo mes de julio, anote esa fecha, 17, 18 y 19 de julio, la iglesia Casa de Refugio David estaremos celebrando nuestro primer año de aniversario. Uno, el primer año de aniversario en la iglesia Casa de Refugio. El viernes 17 tendremos a nuestro copastor predicando. Iván Ríos Jr. estará con nosotros a partir de las 8 de la noche. Estará en el templo predicando. Ese día estará cantando nuestro hermano Homero. ¿Cuánto se gozaron con la alabanza de nuestro hermano? Tremendo, ¿verdad? El sábado 18 tendremos el concierto que hemos denominado Íntimo. Este concierto con la salmista Isabel Valdés. Ella estará con nosotros el sábado 18 a partir de las 8 de la noche. Estaremos pues recibiéndolos a cada uno de ustedes. El domingo 19, que es el cierre, estará con nosotros predicando nuestro pastor Iván Ríos. Tendremos un brindis totalmente gratis. Tenemos arroz de guandú, arroz de pollo, arroz de vegetales, para que usted, al que no le guste el guandú, coma el de pollo, y el que no le guste el de pollo, coma el de vegetales, chancho, gallina y chicha de limón con raspadura. Y todos cordialmente invitados. Ahí vemos cómo entramos todos, pero ahí vamos. Aquí Guillermo le va a hablar más acerca de los cintillos.
1: Hermanos, que el Señor les bendiga. Es un gozo poder estar en la presencia del Señor. Y es un honor que podamos contar con la presencia en el día 18 de julio de una salmista internacional como es nuestra hermana Isabel Valdés. En este momento estamos iniciando lo que es la venta de los boletos, que los tengo aquí a mano, que tienen un costo únicamente de 20 balboas. Es importante hacerles saber que este costo es para poder sufragar los gastos de la hermana aquí en Panamá, y que esto no se trata de una actividad lucrativa, sino para poder costear y que ella tenga una verdadera experiencia y su tiempo en Panamá sea de bendición, no solamente para nosotros, sino también para ella y el equipo que le acompaña. Así que si usted tiene en su corazón acompañarnos para ese concierto, puede acercarse a mi persona y estaremos haciéndole llegar lo que son los boletos. De igual manera, en el flyer tenemos el número de contacto para que si usted en el transcurso de la semana desea adquirirlos, nosotros poder hacerle llegar los boletos y que usted no se pierda la visita de la salmista internacional Isabel Valdés. Que el Señor les bendiga.
2: Recibimos un anuncio de nuestra hermanita.

0: Dios les bendiga, hermanos. Amén. Bueno, estamos aquí en representación, mi amada hermana Liz Michel, en representación del Comité de la Familia. Todos sabemos que este mes de la familia es el mes de junio, pero el Comité de la Familia está programando diversas actividades, no solamente en el mes de junio, sino a través del año. Queremos honrar la familia, resaltar el valor de la familia como institución creada por Dios. Para ello, vamos a empezar esta semana del 13 al 19, una semana donde tendremos diversas actividades. Hermana Michelle.
1: El Señor le bendiga a todos mis hermanos. Como decía la hermana Lilia, estaremos iniciando este sábado con un día familiar en el Parque Central de Boquete. Ahí usted puede ver el afiche. Contamos con la asistencia de todos ustedes, mis hermanos. Es gratis. Solo usted tiene que llevar su alimento. Si usted desea compartir con otra familia, se puede poner de acuerdo. Un tapetito. Vamos ese día a compartir en familia, sacar ese tiempo especial para pasar con los niños, con la esposa, el esposo, todos los que tengan esa disposición de ir, los esperamos el sábado 13 de junio. También estaremos, como decía la hermana, en la Semana de la Familia, haciendo diferentes actividades. Por ejemplo, el martes de oración vamos a tener un tiempo y la palabra también dirigida hacia las familias, ¿verdad? Para fortalecer esas áreas que estamos necesitando, y también vamos a estar teniendo un tiempo de intercesión por las familias, por los matrimonios, por los hijos que se han apartado, por todas esas necesidades que pues hemos estado viendo. Vamos a estar teniendo un tiempo de intercesión también. Vamos a realizar un devocional por familias. Esto lo vamos a hacer de manera virtual, porque sabemos que muchas personas pues a veces se les dificulta llegar acá de tantas actividades, pero va a ser de manera virtual. Nosotros vamos a estar proporcionándoles el link. Así que esperamos que usted pueda conectarse con sus niños, con su esposa, toda la familia completita allí para compartir ese tiempo. El sábado 11 de julio tendremos un conversatorio con los jóvenes en el culto de ellos, y próximamente también estaremos anunciándoles una cena taller para parejas que tiene el lema Mayordomía en el Matrimonio. Va a estar muy interesante, así que le animamos a que usted pueda ser parte de estas actividades, a fortalecer la familia y brillar, ¿verdad?, para Jesús, con familias fuertes, que podamos ayudar a otras familias también a venir a los pies de Cristo.
0: Gracias, hermana. Y sobre todo, estamos llamados a impactar a otras familias, que usted también pueda ser partícipe a sus familias amigas. Y en cada institución, en cada iglesia hija, se incluye actividades para resaltar el valor de la familia que fue creada por Dios y que hoy día está siendo tan atacada por el enemigo. Que Dios me los bendiga, hermanos. Gracias.
2: Póngase en pie, hermanito. Póngase en pie. Recibimos a nuestro pastor con la palabra del Señor.
3: Gracias, gracias. Regúleme eso, por favor. Dios les bendiga a todos. Y Dios bendiga a todos y a todas. Qué tremendo escuchar aquí a mi profesor del Instituto Bíblico cantar, el hermano Eulalio Sánchez. Es una leyenda de la Asamblea de Dios en esta provincia. Cuando él era pastor, yo no era ni tan siquiera miembro, no era creyente. Y qué gozo tenerlo. Lo ve usted un poco así como apagaditos. Ustedes no son así. Deme un micrófono que no se vaya así el sonido, por favor. Me lo cambian. Ustedes son gente expresiva. Y más para lo que vamos a hablar hoy, es necesario ponernos la pila. Pónganse de pie los que están sentados. Ustedes no son así, los que están arriba. Yo quiero que Eulalio, ven, cántame una vez más, porque él vive. Denle un micrófono a él, ahí está el micrófono. Y este fue un himno del ayer que marcó mi vida. Los himnos, hermanos, dejaron huella en nuestra generación. El hermano Lalo es de mi generación. Y este himno, hermano, no es cualquier himno. Este es un himno inspirado por el Espíritu Santo de Dios.
2: Aló.
3: Yo quiero que usted levante sus manos y cierre sus ojos por unos minutos. Y vamos a adorar a Dios con este himno, con sus ojos cerraditos. Y si no lo sabe, apréndalo. Y si lo sabe, cántelo con nosotros. Porque de eso queremos hablar hoy.
2: Gloria a Dios, aleluya. Y Dios le envió. Se llama Cristo.
3: Sí, Señor.
2: Él vino a amar y a perdonar. Su vida dio.

Padre, gracias te damos. Levanten sus manos y adoremos. Usted vino a eso. Usted vino a adorar al Señor. El servicio es para Él, no es para nosotros. Vacíe todo su corazón, su alma delante de su presencia. Porque Dios habita en medio de personas que le adoran. Padre, gracias por esta oportunidad de saber que tú estás aquí. Esta es tu casa. Este es tu lugar, Señor.

0: lindo es adorarte, Señor. Qué lindo es adorarte, Jesús. Qué lindo estar delante de tu presencia. Qué bello estar delante de ti, Jesús, adorándote. Sí, Señor.
1: Jesús.

Gracias, Espíritu Santo. Gracias, Señor. Permita que el Espíritu Santo le ministre su corazón. Cierre sus ojos, por favor. Y yo estoy convencido que Dios está aquí. Él ha descendido de su trono para estar en este servicio a Él. Él es el invitado especial. Y cuando Él está, algo ocurre. Cuando su presencia está entre nosotros, algo sucede. Provoque la presencia de Dios. Olvídate de tus problemas, dáselo a Él. Que ningún pensamiento te robe este momento tan especial de adoración. Dile cuánto tú lo amas. Dile cuánto Él es importante para ti. Tu amigo que estás escuchando por Faro de David Estéreo, recibe la bendición de Dios en esta tarde. A todos los que están conectados por las redes sociales, Dios les bendiga. Que la gracia de Dios fluya sobre ustedes en una manera gloriosa y maravillosa. Padre, bendice a los que están en los controles de la cabina número uno de Faro de David, al licenciado González. Y gracias por todo lo que están escuchando en esta provincia. Gracias por lo que están por medio de nuestra emisora Radio Voz de Dios en las Alturas, por internet online, en cualquier lugar de este planeta Tierra. Que la gracia de Dios te alcance, que la gracia de Dios te bendiga en una manera especial. Señor, esto no es un culto religioso más, esto no es un servicio más. Creo que tú eres enemigo de la religiosidad. No te agrada, Señor. Oh Dios, gracias por este pueblo que está aquí reunido. En el nombre de Jesús. Den un aplauso al Señor. Pueden tomar asiento. Aunque yo lea la lectura de la Biblia, no se preocupe. La reverencia está en el corazón. Pónganse cómodos. Lo único que deben estar parados en las paredes son los ujieres. El que no es ujier, por favor, siéntese, perdone, siéntense y escúchenme. Por favor. Ya, no hay nadie por la cocina, ¿verdad? Se acabó la comedera. Había gallina de patio, me dijeron por ahí, y sopa de pata. Así que usted me va a aguantar aquí 3 horas que va a estar con ustedes. No me suba el volumen, no me lo suba. Amados hermanos, y a los amigos que nos escuchan por Faro de David Estéreo y por las redes sociales, Dios les bendiga en este domingo especial. En el libro del profeta Isaías, capítulo 6, yo estoy usando la TLA, que es la traducción actualizada, y pido por favor toda la reverencia posible de ustedes para esta palabra. Ahí sentadito, no se preocupen. Dice el profeta Isaías: yo, Isaías, vi a Dios sentado en un trono muy alto, y el templo quedó cubierto bajo su capa. Esto me sucedió en el año en que murió el rey Osías. Vi además a unos serafines que volaban por encima de Dios. Cada uno tenía 6 alas. Con 2 alas volaban, con otros 2 se cubrían la cara y con las otras 2 se cubrían de la cintura para abajo. Y con fuerte voz se decían el uno al otro: santo,
Santo, santo, es el Dios único de Israel, el Dios del universo. Toda la tierra está llena de su poder. Mientras ellos alababan a Dios, temblaban las puertas del templo y este se llenó de humo. Entonces clamé: ahora sí voy a morir, porque yo que soy un hombre pecador y vivo en medio de pecadores, de un pueblo pecador, he visto al Rey del universo, al Dios Todopoderoso. Y en ese momento uno de los serafines voló hacia mí y traía en su mano unas tenazas, y en ella llevaba una brasa que había tomado del fuego del altar, y con esa brasa me tocó los labios y me dijo: esta brasa ha tocado tus labios, con ella Dios ha quitado tu maldad y ha perdonado tus pecados. Enseguida oí la voz de Dios que decía: ¿a quién voy a enviar? ¿Quién será mi mensajero? Y yo respondí: envíame a mí y yo seré tu mensajero. Escucha lo que va a decir hoy. Yo le he puesto como título a esta reflexión: ¿por qué la adoración es tan relevante para Dios? Y no digo para nosotros, porque a veces nosotros no valorizamos. Algunos no valorizan lo relevante que es la adoración para Dios. Y tomo como referencia, o parto de la experiencia que estuvo Jesús con la mujer samaritana, una religiosa, de un problema de un vaso de agua, un problema de una vasija de agua, llevó esta situación con ella a hablar de la religiosidad. Porque había un debate, ella decía: a nosotros nos enseñaron que en este monte Gerizim que se alaba a Dios, que se busca a Dios. Y ese fue el tema. Y el Señor le respondió a esta mujer samaritana de una manera contundente cuando dijo: la hora viene cuando ni en este monte ni en Jerusalén adorarán ustedes al Padre. La hora viene. Y el Señor le dice: ustedes adoran lo que no conocen. Nosotros adoramos lo que conocemos, porque la salvación viene de los judíos, porque ellos adoraban en el monte Gerizim y no en el templo. Y el mensaje concreto es que la revelación vino por medio de los judíos, porque a los judíos fue revelada, a ellos fue revelada, al Dios invisible, al Dios espíritu, fue revelado ahora a ellos. Y ella no entendía esa realidad. Y me gusta cuando el Señor dice: y la hora viene, y ahora es cuando los verdaderos adoradores adorarán al Padre en espíritu y en verdad. ¿Por qué el Señor le dijo a esta mujer religiosa? ¿Por qué le contestó así? Porque la adoración religiosa está limitada por leyes, por rituales, y por muchas otras cosas, por lugares geográficos. Y usted ve que hay gente que van a cierto lugar a adorar. Por lo menos todavía los judíos van a lo que quedó parte del templo, que es los muros de lamento, van ahí para adorar y hacer sus peticiones. Y los musulmanes van a la Meca, allá a Arabia, para adorar a su Dios Mahoma o a su profeta. Y esta mujer decía: no es en este monte que nuestros padres nos enseñaron que había que venir a adorar. Pero el Señor dijo a esta mujer: ha llegado la hora. Y la hora es que tiene que ver con la conexión con Dios,
que ya no depende de factores externos, sino del corazón. Y el Señor hace la declaración más grande y más gloriosa: Dios busca adoradores que le adoren en espíritu y en verdad, y tales adoradores es necesario que le adoren. Y cuando hablamos de adorar en el espíritu, alguien piensa que es el Espíritu Santo en parte, pero más allá, habla de esa adoración que sale de lo profundo de nuestras entrañas, de nuestro ser interior, una actitud que nos quebrante delante de Él. Tiene que ver con las entrañas. La adoración religiosa es superficial. ¿Cuántos de ustedes de veras adoraron ahorita? ¿Algunos sí, otros no? Pero el religioso por naturaleza adora de una forma externa, superficial. Y cuando el Señor habla de adorar en el Espíritu, está hablando, hermano, de lo profundo de nuestras entrañas, de nuestro ser interior. Esa actitud que nos lleva a quebrantarnos delante de Él sin que nadie me obligue a hacerlo. Eso es lo que quería decir Él. Y le adorarán, dice, en espíritu y en verdad. Que tiene que ver con la conciencia de la realidad de quién es Dios. A veces adoramos sin pensar quién es Dios. Hay creyentes que adoran sin saber quién es Dios. Y el problema, la raíz, que todavía las iglesias algunas estén religiosamente viviendo, es porque no tienen conciencia de quién es Dios. Usted no puede adorar lo que usted no conoce. ¿Aló? Usted va a adorar lo que usted conoce. Como la mujer aquella que venía de la iglesia con su Biblia, y un ateo quería tomarle el pelo, le dice: señora, ¿usted cree en ese libro que lleva en su mano? Ella dijo: sí. ¿Y por qué usted cree? Porque conozco al autor. No puede haber adoración si no hay conexión con Dios. Conciencia de la realidad de quién es Dios. Adorar sin hipocresía, con un corazón sincero. No porque el pastor me obligó que levante la mano. A algunos creyentes levantan la mano porque uno lo dice, y cierran los ojos porque uno lo dice, no porque ellos lo sientan hacer. Y el fenómeno está ahí, está ahí. Miren, hermanos, la Biblia dice, el Señor le dijo a la mujer samaritana: Dios busca adoradores que le adoren. Y Dios busca, y esto es bueno y importante que entendamos, Dios los busca. Usted que ahorita Dios miró quién realmente le estaba adorando de verdad. Pareciera, hermanos queridos, pareciera que Dios es selectivo. Pareciera. Porque Él busca una adoración genuina que salga del corazón. Ese pastor me está obligando que yo levante la mano y que cierre los ojos, y no va a hacerlo. Mire, hermano, pele el ojo, porque dice que Dios busca adoradores. Repito, pareciera que fuera selectivo, que me adoren. Porque el Señor estaba harto de la religiosidad, harto de vanas ofrendas, harto de sacrificios vanos, harto de leyes, ceremonias. Toda esta cosa la aborrece Dios. Porque esa fue la vida religiosa de los judíos. Pero hay algo hoy que debemos comprender: la magnitud de lo que es
la adoración a Dios cuando se hace como se debe ser, como debe ser. Y en este pasaje que leímos de Isaías, la declaración viene de Isaías cuando dice: vi yo al Señor sentado sobre un trono alto y sublime. ¿Qué vio él? Dice que él vio a Dios. Lo vio sentado en un trono alto y sublime. ¿Qué usted está viendo ahora mismo? ¿Qué ve usted en esta hora? Si usted es una persona del Espíritu, debe discernir cuando adoramos, ver lo que Dios hace, que a veces la mayoría no lo ven. ¿Cuántas veces Dios pasa en medio de nosotros? Y algunos tienen conciencia de lo que ven, otros no. Y viene a mi mente la hermana que el Espíritu Santo la tomó y estuvo casi 40 minutos en el suelo, adorando en lágrimas. Cuando ella se levanta, yo le pregunto: ¿qué te pasó? Dice: pastor, yo veía en medio de la adoración, veía ángeles que también adoraban con nosotros al Señor. Y dijo esto: y todos los movimientos que nosotros hacíamos, lo hacían ellos también. Si levantábamos nuestra mano, también ellos levantaban las manos. Yo vi. Y en una adoración relevante, algo uno tiene que ver en el Espíritu. No estoy hablando con los ojos espirituales, sino con los ojos físicos, sino con los ojos espirituales. Y todo el que está lleno del Espíritu Santo tiene la capacidad de ver lo que cualquiera no puede ver. Y el profeta Isaías vio al Señor sentado sobre un trono alto y sublime. Y vi serafines que volaban por encima de Dios con 6 alas. Unas cubrían su rostro, otras sus pies, y con otras volaban. Y me puse a investigar por qué cubrían ellos su rostro. Y todos los teólogos, los exegetas de la Biblia dicen, por acá me están escuchando, por aquí me escuchan, por aquí. Dicen que el hecho de que ellos se cubrieran el rostro es porque no se atrevían a mirar el rostro de Dios. Es un símbolo de reverencia, de respeto y humildad. Y sale de un ser que vive en el círculo íntimo de Dios. ¿Y dónde vivimos nosotros? Y ellos son seres espirituales poderosos que viven en el círculo íntimo de Dios y mantienen el temor, la humildad. No se atrevían a mirar a Dios. Yo me pregunto, hermano, cuando hay un ambiente de gloria, ¿por qué salen? ¿Por qué entran? ¿Por qué van al kiosco? ¿Toman café? Yo pregunto, ¿es que no tienen conciencia de lo que está ocurriendo? ¿Por qué mastican chicle? ¿Por qué hablan al que está al lado y uno está predicando y están hablando al que no tienen conciencia de lo que está aconteciendo? Y yo quiero tocar el corazón de ustedes, que Dios abra su entendimiento y comprenda lo que es una verdadera adoración a Dios. Cubrían sus pies. Y yo me pregunté, ¿por qué cubrían sus pies? Y esto tiene que ver con obediencia y sometimiento a Dios.
Como diciendo, yo no hago lo que me da la gana. Porque los ángeles son súper obedientes a Dios. Porque viven en la presencia de Dios. Y con todo y lo poderoso que son ellos, son humildes. Son humildes. Yo quisiera ver en estos predicadores que tanta fama tienen, muy pocas veces le veo humildad, si no le veo orgullo, prepotencia, que ellos son los poderosos, ellos son los apóstoles y profetas. Le veo arrogancia. Porque no tienen conciencia de delante de quién están, que demanda respeto, reverencia, humildad, sometimiento. Dice que ellos volaban alrededor del trono de Dios. Y me puse a investigar qué significaba eso, porque a veces uno que estudia la homilética, uno busca información que a veces no la tiene a la mano. Y pude entender que volar, con sus dos alas volaban, habla de disposición, prontitud, capacidad para cumplir la voluntad de Dios. Note que todo está dirigido a la voluntad y al sometimiento de Dios. Si algo le cuesta a Dios en la iglesia, es que los creyentes sean sumisos, obedientes. Dígame si a usted no le cuesta ser obediente. No nos gusta estar bajo autoridad. A algunos le incomoda estar sujeto a una autoridad, le incomoda. ¿Puede hacer así como yo estoy haciendo? ¿Qué significa eso? Estar bajo autoridad. ¿Qué tiene que ver con la obediencia? Tiene que ver con el sentimiento. Aunque a mí no me guste, es principio. La obediencia es principio. Y ellos, que son seres espirituales, nos dan la lección a nosotros. Otra cosa que me impactó de estos serafines, la Biblia dice que ellos adoraban con fuerte voz. ¿Cómo adoramos nosotros? Adoraban, dice, con fuerte voz. Y decían: Santo, Santo, Santo. Eso retumbaba todo el recinto del templo. Yo me imagino que los que estaban por dentro, por fuera, aparte de Isaías, escucharon el estruendo cuando él decía, decían santo uno al otro, se miraban y decían santo, santo, santo es el Señor. Esta actitud de ellos. Páguese el celular, hermano, que eso diabólico. Al decir santo, vuelven. Al decir santo, santo, santo, ellos, escucha bien, ellos estaban proclamando lo que Dios es. ¿Aló? Dios no es ningún carnal. No se equivoque. Yo no sé cómo hay gente que quieran adorar a Dios y están en la carne. Quieren adorar a Dios y son carnales. Ellos declaraban lo que Dios es. Y era necesario hacerlo. Nos habla de una revelación sublime de la santidad de Dios. ¿Cuántos están aquí? ¿Qué dije allá atrás? ¿Qué acabé de decir? ¿Alguien me puede responder acá? ¿Se dieron cuenta? ¿Cuán importante es poner atención?
Y la poner atención es parte de la reverencia y el respeto que Dios se merece, porque es el servicio a Él. Santo, santo, santo, tres veces. También tiene que ver con la revelación de la Trinidad de Dios. Dios es Padre, Hijo y Espíritu Santo. Y tres veces santo habla de la perfección divina. Nuestro Dios es un Dios perfecto. No es imperfecto. Y todas las cosas Dios las hace perfecto. Te hizo a ti. Dígalo sin miedo. Te hizo a ti perfecto. Cuando tú te miras en el espejo, te miras lo bello y la bella que tú eres. Y te hizo perfecto porque tú llevas la imagen de Dios. Él nos hizo a imagen y a su semejanza. Y lo que Dios hace es perfecto.

Y lo que Dios hace es perfecto. Pero veamos otra cosa importante de la adoración relevante. Veamos los efectos. Cuando uno adora a Dios, como dijo Jesús, adorarle en espíritu y en verdad. Y estos seres nos dan la lección de la vida a nosotros. Porque ellos comenzaron, escuchen, comenzaron a proclamar la grandeza de Dios cuando dijo: toda la tierra está llena de su poder. Porque cuando uno ora, la gloria de Dios, cuando uno adora, la gloria de Dios desciende. Hermano, no busque que Dios aparezca en los gritos suyos. Dios desciende cuando hay un pueblo que levanta sus manos y adora de corazón, pidiendo el auxilio de Dios. Dios desciende. Y dice que mientras ellos alababan a Dios, la puerta del templo temblaron, se estremecieron. Cuando la gloria de Dios cayó en Pentecostés, ¿cómo cayó? Como un estruendo de un viento recio que llenó todo ese lugar. Cuando Salomón dedicaba el templo, hubo también un estruendo, porque dice que Dios descendió en un bólido de fuego y llenó toda la casa. Y los sacerdotes no podían ministrar por causa de esa nube, esa neblina que llenaba todo el templo. Cuando Elías clamó a Dios en el monte Carmelo, Dios desciende en un fuego que consume el holocausto. Imagínense el estruendo que hubo ahí. Mientras ellos alababan a Dios, las puertas del templo fueron estremecidos. Ojalá ahorita que vamos a orar se estremezca esto. No está mal un terremoto de unos 6.5, ¿verdad? A ver si nos animamos a buscar. Porque, hermano, porque si hay algo que despierta a uno es cuando hay un terremoto. Ahí uno se acuerda de Dios. ¡Ay, su Dios! Necesitamos un terremoto de Dios, un terremoto espiritual que nos estremezca a todos. De ese lugar, dice la Biblia que el lugar se llenó de humo. Su gloria descendió. El lugar se llenó de humo. ¿Y cuántas veces, hermano, no nos damos cuenta que el humo está? Porque no entendemos. Y yo quiero llevarle a una realidad, a una conciencia espiritual. Capacidad para saber cuando Dios descienda al lugar. El lugar se llenó de humo que representa su gloria. Y encontré, hermano, algo interesante: que la adoración estimula a Dios. ¿No sabía eso? Que la adoración estimula a Dios. Yo me acuerdo de mi amigo, pastor de Costa Rica, que su hija estaba muriéndose de leucemia. Y su hija comienza a gritar: papá, papá, tengo miedo. Y cuando él entra, ve a su hija muriéndose ya. Y ella dijo: papá, veo una ancianita disfigurada que se ríe de mí. Tengo miedo, papá. Dice,

padre, estoy viendo también dos ángeles con espada, pero están quietos, no se mueven, y tengo miedo. Mientras la viejita rondaba y se reía de ella. Y en eso el pastor oyó una voz que le dijo: ¡Ora! ¡Ora ya! Y reprende. Y el hombre comenzó a orar y a reprender. Y la niña dice que cuando el papá comenzó a reprender en el nombre de Jesús, los ángeles se movieron, dejaron de estar estáticos, cogieron la espada y le volaron la cabeza a la viejita esa, que no es otra cosa que la muerte. Y la niña fue sana de esa enfermedad. Hermano, usted no se imagina que cuando nosotros adoramos, los ángeles también se mueven. Los únicos que tienen el poder de accionar a los ángeles somos nosotros. Los únicos que tienen la capacidad de que los ángeles se muevan somos nosotros. Pero si tú no te mueves, ellos están, mire, ellos están como tú estás, así, frío. Uno puede activar a los ángeles cuando tú adoras, cuando tú alabas a Dios, cuando tú oras. Por eso que la oración es un poder. El arma más letal en la guerra espiritual es la oración. Cuando tú adoras, cuando tú oras, cuando tú alabas a Dios, ese es el arma más poderosa de la iglesia, es esa. No hay otra arma. Y cerca de nosotros está esa arma. Clama a mí y yo te responderé y te revelaré cosas grandes y ocultas. Si mi pueblo se humillare, dice, mis ojos, mis oídos estarán atentos en este lugar. Este pobre clamó y Jehová lo oyó. Pues no esperes que Dios se te revele tomándote una Coca-Cola en una cama. No esperes que Dios se revele, está en una isla, en la playa, por allá tomando agua de coco. Dios no se te va a revelar, ahí te va a revelar la carne. No, Dios. Mira, amados, en esta hora el diablo quiere entretenerte para que tú no escuches esto. Porque él quiere desviarte del propósito por el cual estamos aquí, que es adorarle a él. Si usted ha leído el libro del reglamento, el primer objetivo del reglamento local es estar juntos, ¿para qué? Para adorar a Dios. Es el primer artículo del reglamento local. ¿Para qué nos reunimos? Para adorar a Dios, que es el propósito primero. Es lo más importante. Es estar en la casa para adorar a Dios como él quiere, en espíritu y en verdad. Mire, hermanos, la adoración estimula a Dios. Usted quiere ver a un Dios contento, estimúlelo. Usted quiere ver a un Dios emocionado, estimúlelo. Usted quiere ver a un Dios alegre, estimúlelo con su adoración. Porque la adoración estimula a Dios. La adoración, escucha otra cosa, la adoración engrandece a Dios. Aló. La adoración engrandece a Dios.

Hermano, cuando usted se mete a adorar a Dios como Él agrada, hermano, esto usted va a hacer que él sea engrandecido. Si algo le gusta a Dios, es Él eso. Y número 6, la adoración provoca la manifestación de Dios. La manifestación de Dios. Quiero terminar con esto. Mire que hoy no estoy abusando de ustedes. He sido preciso y conciso con ustedes para estimularlos a tener por lo menos 2 horas de adoración aquí ahorita. Lo mínimo. La verdadera adoración, escuche bien, es la atmósfera donde Dios se manifiesta. Y tengo algunos ejemplos bíblicos para decirles lo importante que es la adoración a Dios. Trajo sobre el profeta Isaías convicción de pecado. Donde Dios se mueve por causa de una verdadera adoración, trae convicción de pecado. Yo no sabía eso. La adoración trajo convicción de pecado. Porque solamente, hermano, solo la santidad de Dios, que es lo que él estaba viendo, a la magnitud de la santidad de Dios, le trajo convicción de que estaba mal delante de Dios. Y él era un profeta. Tampoco era cualquiera persona, era el profeta Isaías. ¡Ay de mí! Que soy hombre de labio inmundo y he visto a Dios. Vino el dolor profundo. ¿Qué sintió? Sintió que estaba mal, que era pecador. Entre mayor conciencia de la presencia de Dios, mayor convicción de pecado en uno. Por eso es que hay iglesias que todo el mundo anda en pecado, porque no hay conciencia de Dios. Todo el mundo anda viviendo la vida loca, en el desorden, porque no hay manifestación de la gloria de Dios. Hermano, el profeta Isaías se sentía pecador. A veces hay pecaditos que tenemos por ahí que lo pasamos por alto. Por eso es que nos cuesta entrar a la presencia de Dios, nos incomoda, porque el mismo pecado, la misma cosita que está ahí, no nos permite, es obstáculo, pero usted tiene que vencer eso. Aprende esto, la presencia de Dios trae convicción de pecado. Y él dijo, ahora sí voy a morir, porque soy hombre pecador y vivo en medio de un pueblo pecador. Reconoció que él y el pueblo estaban en pecado. 2, en la atmósfera donde Dios se manifiesta, trae conciencia de la realidad de Dios. Él dijo, mis ojos han visto al Rey del Universo. Oiga bien esto, al Dios Todopoderoso. La adoración genuina, verdadera, trae conciencia de la realidad de Dios. Mis ojos han visto al Rey del Universo, al Dios Todopoderoso. Se la dejo ahí. Cuando hay una atmósfera de adoración a Dios, hermano querido, ocurren milagros, ocurren sanidades, ocurren liberaciones, bautismo en el Espíritu Santo, y ocurren muchas cosas, y también perdón para aquella persona que ha ofendido. Esto es lo que hace la verdadera presencia de Dios. Por lo menos, Katherine Kuhlman nunca oraba por los enfermos hasta que primeramente sintiera que la presencia de Dios estaba. A veces nos precipitamos
y no dejamos un tiempo para que la gloria de Dios, y ella se daba cuenta, ella detectaba cuando ya la presencia de Dios estaba. Y ahora cuando ella se daba cuenta, hermano, comenzaban a ocurrir milagros increíbles. Y a veces no hay ni que poner las manos, porque a veces poner la mano hace orgulloso a algunos pastores que tienen dones. A veces no es necesario ni poner la mano, solamente a la adoración a Dios es suficiente para que haya milagros, sanidades y hasta los muertos resuciten. Yo me acuerdo de Meltari, el famoso avivamiento de Indonesia. Meltari cuenta en su libro que él iba hacia una aldea. En el camino encontró un hombre que tenía 4 días de muerto, estaba así a punto de reventar. Ya los gallotes estaban por ahí dándole vueltas. Y él iba con un grupo para llevar la Santa Cena a otro lugar. Y Meltari cuenta, dice que Dios oyó una voz que le dijo, solamente adórame. Y él dice, cuenta su libro, léalo, eso está en YouTube, Meltari. Si no, eso es un libro mío, pero está editado en YouTube, búsquelo. Dice que Dios le dijo, adórame solamente. Y él comenzó con el grupo que llevaba a adorar a Dios y a cantar himnos y a alabar a Dios. Y de repente, hermano, el muerto se levantó. ¿Vio cómo son escépticos ustedes? ¡Qué locura! ¿Cuántas cosas Dios quiere hacer? Pero si no aprendemos lo que es una verdadera adoración, no vamos a comprender esto. Pero ellos alabaron a Dios y cantaron, y el muerto se levantó. Mire lo que puede suceder hoy si adoramos a Dios como Él quiere que la adoremos. Se la dejo ahí. 4. La adoración que provoca la atmósfera de Dios es un arma de guerra en el mundo espiritual. Y tantos libros han salido por ahí de guerra espiritual que yo los tengo archivados. Y algunos andaban con esos libros en el tiempo de Rebeca Brown, ¿se acuerdan? Andaban con esos libros, hermano, algunos quedaron endemoniados por estudiar, gente que eran débil de mente, quedaron pues influenciados. Pero, hermano, es que todo lo que escribía Rebeca Brown era brujería, cómo hacían hechicería, cómo salían del cuerpo los brujos. Y claro, el débil de mente quedó atrapado. Lo que quiero decir, hermanos queridos, que la adoración es una de las armas poderosas en la guerra espiritual. Mire el que está a su lado, ¿qué ve usted? ¿Usted ve algún demonio? No es su hermano. Pero esos bichos están por ahí. Ellos les gustan visitar las iglesias. Pero la iglesia que tiene unción no entran, porque no pueden entrar. Cuando usted ve, hermano, que uno está predicando y están hablando, ahí está la influencia. Ahí entró, ¿por qué? Porque le diste cabida a estar chismeando, hablando mientras se está predicando. Esto es irreverencia, esto es irrespeto a la palabra de Dios. ¿Cuántos brujos, hermanos, se sientan en las bancas de la iglesia y la iglesia no sabe? Como el viejito aquel que era el más fiel de todos. Llegaba a las 5 de la tarde, él barría el templo, acomodaba las bancas y se sentaba en la primera banca. Y un día invitaron de estos predicadores de unción, así que son locos, atrevidos. Y el predicador le queda mirando al viejito. Y dice, ¡Satanás! ¡Fuera de este anciano! Y todo el mundo bravo con el predicador. El pastor quería quitarle el micrófono. ¿Qué le pasa? ¿Cómo va a decir? Este es el mejor creyente fiel que yo tengo.
el que llega temprano, el que se sienta en la primera banca. No se asusten los que están en la primera banca. Y nuevamente dice: Satanás, fuera de ese anciano, fuera. Y se levanta el anciano: ¿Por qué tú me reprendes a mí? Si yo soy el primero que llego aquí, pregúntenle al pastor. Yo me porto bien, pregúntenle a los diáconos. Yo ofrendo, pregúntenle al tesorero. ¿Y por qué tú me quieres echar de aquí? Y la gente brava, murmurando. Ya iban él a reprender al pobre predicador. Pero cuando tú estás bajo la dirección de Dios, olvídate. Nuevamente dice: ¡fuera, diablo cochino! Y el viejito pega un grito. ¡Ah! Y el demonio se fue. Era un enviado de Satanás a adormecer la iglesia. Y así algunos llegan y se portan bien, como este anciano. Y uno dice: ¡ay, qué mira, qué lindo del Señor! ¿Cuánto hace falta discernimiento en la iglesia? Decía mi abuela: no todo lo que brilla es oro. Pero note, hermano querido, note esto. Cuando hay presencia de Dios, cuando hay adoración, ocurren milagros, sanidades, liberaciones, bautismo del Espíritu Santo, todo eso. Porque la adoración es un arma de guerra. La adoración es un arma de guerra. Dije, la adoración es un arma de guerra. Mire, hermano, que el rey de Israel mandó a buscar al profeta Eliseo. Tenían dos problemas. Uno de ellos, que no había agua. Los animales tenían sed. Los pobres soldados estaban sedientos, a punto de perecer porque no había agua. Dos, y los edomitas, que venían, un ejército enorme venía sobre ellos. Y cuando el profeta Eliseo es informado, lo primero que le dice al rey: búscame un cantante como Eulalio Sánchez. Búscame un hombre con un tañedor que venga, que yo quiero que adoremos a Dios. ¿Aló? Pidió más bien un instrumento de música que en vez de un instrumento de arma. Búscame alguien que toque el tañedor, que venga. Y la Biblia dice que cuando aquel hombre, aquel tañedor, comienza a tocar ese instrumento de música, Dios comenzó a revelarle al profeta Eliseo lo que iba a acontecer. Mientras el músico tocaba el tañedor, Jehová vino sobre Eliseo y le dio la clave para derrotar a los moabitas. Y la historia habla y dice que cuando fueron a la guerra, se encontraron que los propios edomitas se mataron entre ellos, sin levantar tan siquiera una espada, porque alguien creyó en adoración, alguien pidió un tañedor, alguien cantó para que la gloria de Dios descendiera y liberara al pueblo. Se la dejo ahí. Hay otro caso. Los muros de Jericó. Una historia que todos ustedes conocen. El arma secreta para que los muros se cayeran fue simplemente la adoración y la alabanza. Ningún judío usó un arma de guerra. Dios le dijo: manda a los salmistas, a los que tocan trompeta, a los sacerdotes, delante de ustedes, que vayan cantando y adorando a Dios. Dieron 7 vueltas, ¿verdad? Dice que la dieron en silencio, 6 vueltas. Y en la 7 le dijo: ahora, cuando lleguen a la séptima vuelta, dile a los músicos que se preparen, que toquen,
y ustedes griten, alaben. Y ustedes se imaginan, hermano, lo que pasó. En la séptima vuelta, los sacerdotes tocaron esa trompeta, ese chofar. Y ellos pensaron, con un sonido especial. Y el pueblo gritó, ¡gloria a Dios! Quiero pensar, ¡gloria a Dios! Más de casi 3 millones de judíos gritaron, ¡gloria a Dios! ¡Alabado sea Dios! Y los muros solitos se cayeron y tomaron posesión de Jericó. Y usted comiéndose un cable aquí. ¡Fuera Satanás! ¡Fuera Satanás! ¡Fuera Satanás! ¡Fuera! ¡Una hora! ¡Fuera! ¡Dos horas! ¡Fuera! Hermano, no es con espada, no es con ejército, es con el Espíritu Santo de Dios, dice el Señor. Esto no es con fuerza humana, esto es con ayuda del Señor, el Espíritu Santo de Dios. No pierda el tiempo con ese demonio, hermano. Alaba a Dios. Deja que se alborote, alaba a Dios. Deja que se rasque el demonio, alaba a Dios. Deja que grite, alaba a Dios. No te ponga a exhibirte como él, hermano, porque la adoración es un arma poderosa en la guerra espiritual. Y no la estamos usando. No dejamos de deprimir, que la calle está dura, que no hay trabajo, que no hay plata, que la economía está en el suelo. Criticamos al gobierno, criticamos al presidente Molino, que es el culpable, y nosotros caemos también en la misma malicia de la gente carnal y no entendemos que lo que hay que hacer es. Usted no pierda su tiempo en eso. Mire, hermano, no pierda su tiempo en esas cosas. Dedíquese a buscar a Dios. A adorar a Dios. Haga como María. No sea como Marta, porque parece que en las iglesias hay más Martos que Martas. Y Marta estaba afanada, como están algunos de ustedes, perturbada por tantos quehaceres. Jesús llega a la casa de Marta y María. Y la costumbre era, cuando una persona importante llegaba, se le tenía que atender bien y hacerle comida, usted sabe, ¿no? Yo he ido a la casa de algunos de ustedes, nunca se han preparado una comida para el pastor. No, hola pastor, ¿cómo está? Eso es todo. No, es broma, es vacío. Y Marta se va perturbada y se queja. Señor, mira que María no me ayuda a cocinar los porotos chiricanos. Y el Señor le dijo, Marta, Marta, afanada y turbada estás por tantos quehaceres, pero María escogió la mejor parte. ¿Cuál es el mejor lugar que le agrada a Dios? Es cuando el pueblo le adora con todo el corazón. Hermano, le doy un consejo.

¿Por qué? Porque no tienes tiempo para Dios. Hay una iglesia, hermano, que está sumergida en tanto afán. Hay creyentes afanados, por eso que están así. Dele tiempo. Yo en lo personal, hermano, me he propuesto buscar a Dios lo mínimo 3 horas diarias. 2 horas en el día y una hora y media toda la noche. Y he visto la diferencia. Porque, hermano, si hay algo que te quita el estrés, es cuando tú vives en la presencia de Él. ¡Ay, qué sabroso es adorar! ¡Qué sabroso es adorarle! ¡Qué hermoso! Hermano, la pelea no es tuya, dijo el Señor, ni es la batalla. Tú dedícate mejor a adorarme y déjame a mí tus problemas. Que te van a quitar la casa. Adora a Dios. Ve al altar. Como yo decía en estos días, el mejor lugar para venir es a la presencia de Dios, donde los problemas imposibles se resuelven. Porque en la presencia de Dios hay esperanza. En la presencia de Dios hay vida. En la presencia de Dios la fe se fortalece. En la presencia de Dios la esperanza se engrandece cuando estamos en su presencia. El que vive en la presencia de Dios, para él nada será imposible. Que la mujer te dijo que te va a dejar, tranquilo, no te va a dejar, métete en la presencia de Dios. Es en la presencia de Dios que se resuelven los, en otras palabras, es en la presencia de Dios que se resuelven todos los problemas. Y usted, perdone la palabra, no va a decirlo. Y usted le sigue la corriente al enemigo, dice el diablo, sí, tú estás atribulado, estás atropellado, tú no te vas a levantar, deja la iglesia. No vaya más, ve. Como la hermana que me dijo, ay, pastor, si usted supiera, qué bien me siento yo. Porque ahora no ayuno y no oro y viera qué bien me va, pastor. Se me acabaron los problemas. ¿Cómo usted quiere, hermano, pedirle algo a Dios grande si usted no es persona de altar? ¿Cómo usted quiere que sus hijos se conviertan si usted no es un adorador? ¿Cómo usted quiere que las finanzas suyas se multipliquen si usted no está en la presencia de Dios? Porque los milagros ocurren en la presencia de Dios. Venid a mí, todos los que estáis trabajados y cargados, y yo os haré descansar. La mujer te dejó, tranquilo, ven al altar de Dios. Que la hermana te dijo que no te quiere, que tú no eres el tipo de hombre para ella. Hermano, tranquilo, no pelees con eso. Ven a la presencia de Dios. Dile, Dios, dámela. Dámela, Señor. A veces hay que orar así. Dámela. Tengo un proyecto de hacer una empresa. No sea, perdón de la palabra, no sea loco de hacer cosas sin primeramente venir a la presencia de Dios. Porque te va a ir mal. Ve al altar. Por eso cuando yo le digo a ustedes, hermano, pasen al altar, no es porque quieren incomodarlo. Porque de esa banca acá hay una diferencia enorme. Hay un hermano que está pasando una crisis física terrible. Le digo, hermano, agárrate de los cuernos del altar. No te sueltes de ahí. Quédate ahí quieto. Porque dice la Biblia que todo aquel que era asesino era reo de muerte, y lo único que le salvaba es que fuera desagarrado de los cuernos del altar. Ahí nadie podía tocarlo. Hermano, agárrate de los cuernos del altar. El diablo no puede entrar ahí, porque ahí

a la presencia de Dios que te guarda y te protege. No lo puede hacer. Mire, hermano, la batalla de Gedeón. Usted conoce la historia. De más de 30 mil soldados, solamente él seleccionó a 300. No todos son adoradores en una iglesia, lamentablemente. No todos están dispuestos a pagar el precio de ser un adorador. Escuche bien esto. No es un insulto, es la realidad. No todos en una iglesia les gustan adorar. Son buenos para programas sociales, son buenos para esas cosas, son buenos, pero no son gente del altar. Como digo, hay líderes que son tremendos, wow, hacen la cosa bien, pero no son gente del altar. ¿Aló? ¿Dije algo malo? Y hay un eslogan por ahí que no estoy de acuerdo, dice: sierva, tú necesitas un hombre de Dios como tú. Eso es falso. Porque a veces cuando una pareja, los dos tienen ministerio, hay pelea. ¿Qué necesita un hombre? ¿Qué necesita una hermana? Necesita un hombre sencillo, que se sienta en esa banca, temeroso de Dios, que adora a Dios, suficiente. Ah, porque tú tienes un ministerio, tienes que buscar otro que esté a tu nivel. ¿Quién inventó esa locura? Eso no es de Dios, porque entonces lo van a pelear. Como dos son llamados, los dos pelean. ¿Sí se ha visto? Que a veces hay pastoras que le quieren robar el puesto al pastor. No, no. ¿Hay caso? No, señores. Cásese con alguien que sea un creyente sencillo, que ama a Dios, que es de altar. Es lo suficiente que necesita un hermano como esposa. Se la dejo ahí. Miren lo que está peleando un famoso apóstol de United States, que ahora tiene un pleito con su mujer. Es que yo también soy llamado. Bueno, ahí está el problema. Lo dejamos ahí. Quiero terminar con esto. En la batalla de Gedeón, los 300 soldados que él seleccionó, Gedeón le dio a cada uno un chofar. ¿Cuántos chofar eran? 300 trompetas o chofar. Y se le dio un cántaro con una luz encendida dentro de ese cántaro, que tenía una antorcha, porque ardía adentro. Y Gedeón le dijo: mire, cuando se acerquen al campamento del enemigo de los madianitas, le dice: griten por Jehová y por Gedeón. Y dice la Biblia que el sonido de la trompeta y la antorcha causaron confusión entre ellos, y los madianitas se mataron entre ellos mismos cuando se sonó la trompeta. Imagínense, 300 trompetas tocaron, 300 chofar al instante. ¿Cómo no iban a quedar confundidos? ¿Tú sabes lo que es 300 trompetas, que esa cosa suena? ¿Qué, cuál es esta cosa? Y entre ellos mismos se mataron. Hermano, no es con espada, no es con ejército, es con el Espíritu de Dios. Hermano querido, la adoración es clave en la guerra espiritual. Concluyo. La adoración relevante que a Dios le agrada, primero nos revela quién es Dios. Y vuelvo a hacer la pregunta: ¿quién es Dios para usted? ¿Aló? ¿Quién es Dios?
¿Quién es Dios para usted? Es una pregunta que debemos hacernos. ¿Realmente yo conozco a Dios? ¿Tengo mi experiencia clara con Dios? ¿Oigo la voz de Dios? ¿Y dónde es que Dios nos habla? Cuando estamos en su presencia, cuando estamos adorándole, ahí Dios, ¿sabes por qué Dios te va a escuchar? Porque tú eres su hijo. Porque somos sus hijos. Y todo lo que somos hijos, se nos dio el derecho de ser hijos de Dios. Eso quiere decir que tenemos capacidad para que Él hable a nuestro corazón. La verdadera adoración nos revela quién es Dios. Dos, la verdadera adoración nos hace reconocer la grandeza de Dios. Si Dios es grande para usted, no lo metan en una cajeta de fósforo. Si Dios es grande para usted, ¿por qué usted se va y no adora a Dios? Porque hay creyentes que quieren manipular a Dios. Aún le manipulan el tiempo que es de Dios. Ellos, nadie lo saca de eso. Recuerden, hermanos queridos, lo que les dije. Dios anda buscando, porque Dios conoce realmente quién le adora y quién no le adora. Porque Dios conoce las intenciones del corazón. A Dios nadie le engaña. Aquí no es simulando, hermano. Aquí no es simulando nada. Aquí no hay hipocresía de nada. Aquí no es apariencia. O eres genuino o no eres genuino. O eres verdadero o no eres verdadero. A Dios no se le puede engañar. Dios busca. Dios anda buscando. Mira, hermano, yo he visto gente que tal vez han sido débil de caer en pecado, pero yo he visto que cuando ellos regresan con una convicción profunda, adoran, se quebrantan, hablan en lengua, y uno se pregunta, pues si ayer llegó y ya está llorando, es que Dios conoce los corazones. Y a veces estamos como el que se quedó en la casa del hijo pródigo, que ese se quejó cuando su hermano pecador regresó, estaba bravo porque le dijo al papá: a mí nunca me ha hecho un cordero eso, nunca me ha hecho una fiesta a mí, y este que se fue pecador, vil pecador, a fornicar, a adulterar, ahora tú lo recibes con tanto gozo, ¿y a mí cuándo? Así hay creyentes en la iglesia que tal vez nunca se van, pero no adoran a Dios como es. Eso es lo que yo he visto en mis 49 años de ser pastor. Gentes que están toda la vida en la iglesia y usted nunca le ve una actitud de adorar a Dios, de quebrantarse, de humillarse ante Dios. Y aquellos que se van porque son débiles, cuando regresan, hermanos, llegan con una convicción de adorar a Dios. Hermanos, no nos equivoquemos. Dios anda buscando adoradores. Y no estoy diciendo que usted tiene que estar llorando todos los días, no, sino la convicción de saber que a la casa de Dios vamos a adorarle en espíritu y en verdad. La iglesia no es un club social. La iglesia no es un club social, ni estamos jugando aquí a un club social. Nosotros somos un pueblo redimido por la sangre de Cristo, que nos reunimos para adorar a Dios en espíritu y en verdad. Ese es el propósito principal. Termino aquí. Cuando adoramos en la magnitud que Dios anhela, ¿qué provoca esto? Provoca que la presencia de Dios descienda sobre nosotros. ¿Cómo vamos a contrarrestar nosotros el mundo espiritual si no somos verdaderos adoradores genuinos? Como dije al principio, la adoración es una arma poderosa en la guerra espiritual. Pero me quedo con esta. Esto es subjetivo. Dios busca adoradores. ¿Será que en algunos lugares no la encuentra? ¿Y Él anda buscando?
¿Será que en otro, tendrá que ir a otro lugar a ver? ¿Será que Dios se pasea a las iglesias buscando realmente quien le adore? No nos equivoquemos. La Biblia dice que Dios busca adoradores. Que es necesario que le adoren en espíritu y en verdad. Por eso digo que esto es sugestivo. Y que esto, hermano, nos confronta a nosotros, a vernos a nosotros mismos si realmente estamos adorando a Dios como Él desea. Y hoy es un momento propicio para que tú evalúes si eres candidato de vivir en la presencia de Dios, de adorarle a Él. A veces en la casa, hermano, digo esto con humildad. Bueno, ahí hay teléfono, allá atrás en la puerta principal. Dios, Señor, Dios mío. No te esto, hermano, lo que estoy diciéndole. Yo lo estoy hablando con mucho respeto a ustedes. Creo que uno merece respeto. Porque lo que digo aquí lo estoy diciendo con mucho temor y temblor. Dios anda buscando. Ojalá que como tú adoras a Dios, le agrade a Dios. Esto nos confronta a todos a esta realidad. No nos vamos a engañar, hermano. Esto no es apariencia. Esto no es porque hablo bonito, ni porque grito, sino con actitud. Porque adorar en espíritu habla también de la actitud, como yo adoro a Dios. La verdad tiene que ver con la pureza del corazón. La verdad es la conciencia de que Dios está ahí y yo lo creo. Porque Él es la verdad. Y cuando yo la adoro, estoy consciente que esa verdad está ahí conmigo. Por eso que la adoro, porque sé que está ahí. Que Dios toque su corazón. Y le pido de todo corazón, con todo respeto, hágase un examen usted. Yo le decía a ustedes que, y digo esto como testimonio, yo no quiero presionar a nadie, porque la salvación es individual. Por mucho que yo te diga cosas, quien decide eres tú. Pero a veces en la casa, cuando yo estoy con Isel leyendo la Biblia, orando, yo me quebranto. Me quebranto. Un día estaba viendo por YouTube lo que sucedió en Calle Azusa. Yo tuve casi una hora que no podía hablar. Compungido. Lloraba y él estaba preocupado. ¿Qué me pasaba? Lloraba. Es que no podía hablar. Estaba tan compungido de la presencia de Dios que lloraba. Trataba de frenar, no podía. Y esto me pasa a mí periódicamente cuando estamos en el devocional en casa después de la medianoche. Para mí es la hora más ideal. Usted, para usted locura, para mí es especial. Y lo que quiero decir con todo el corazón, hermano, hoy propóngase a cambiar su estilo de oración y su estilo de adoración. Quite esos moldes, que esos moldes no te han ayudado. Aprenda lo que dije, la obediencia. Aprende a estar sometido. Aprenda a oír la voz de Dios por la obediencia. Y aprenda que toda esta cosa es necesaria para poder nosotros tener éxito y que nuestros problemas se resuelvan en la presencia de Dios. Póngase de pie.
Yo quiero hacer una invitación a los que sinceramente quieren esta experiencia con Dios. Nadie pase obligado porque yo le estoy diciendo. Pase porque usted está clarito. Dios anda buscando adoradores. Dios lo busca. Ojalá que tú seas el que Dios anda buscando. Sé candidato. Y esto a mí me hace preguntar, ¿Dios busca? ¿Será que no todos están dispuestos a buscarle? Santo Dios. Gloria a Dios. Cierren sus ojos. Manténgalo cerrado hasta que yo le diga que lo abra. Y usted que está escuchando por Faro David, también usted en su casa cierre sus ojos. Busca una esquinita. Ahí donde está sentado, cierre sus ojos y adore a Dios. Porque Dios anda buscando adoradores. Que tu corazón no te engañe. Que tu corazón anhele el altar de Dios. Porque en su presencia que hay victoria. En su presencia que hay gozo. Es en su presencia que hay paz. Es en su presencia que los milagros ocurren. Es en su presencia que la fe es fortalecida. Es en su presencia, no es otra cosa. No busque a Dios en otro lugar. Búsquelo en el altar. Búsquelo. Santo Dios.

0: adoramos, Señor.
1: Jesús.
0: Te adoramos, Jesús.
1: Amado de mi
0: alma. Te adoramos, Jesús.
1: Solo tu amor.
0: Te adoramos, Jesús.

todos adorando. Todos adorando. En otras lenguas. Con el entendimiento. Dios te está mirando. Dios está mirando tu corazón. Dios te busca para hacer de ti un adorador genuino. Eso es. Si tienes que llorar en este altar, llora. Si te sientes pecador, todos nos sentimos pecadores. Pero su sangre nos limpia de todo pecado. Aquel que dio su vida por nosotros en la cruz. Adórale en lo más profundo de tu corazón. Los pastores también tienen que adorar a Dios. Los pastores no son exclusivos. Son seres humanos igual que todos nosotros. Aquí no son los títulos. Aquí el quebrantamiento delante de Dios. Grande solo Dios, no el hombre. Grande solo Dios. Dios está aquí. Santo Dios. Que tu adoración llegue a la presencia de Dios. Si mi pueblo se humillare delante de mí, mis ojos, mis oídos estarán atentos a este lugar. Dios te busca, iglesia. Dios te busca, iglesia. Dios está interesado en ti, hermano. Pero tiene que tener un corazón sincero.

interesado en ti, hermano. Pero tiene que tener un corazón sincero y creerle que Él existe. Tiene que tener una buena actitud. Tiene que creer en verdad de su existencia. Porque nadie adora a los que no conoce. Nosotros sí lo conocemos. Jesús lo dijo, pero nosotros lo conocemos. Porque la revelación de la palabra fue dada a Israel y fue dada a nosotros. Nosotros sí sabemos que adoramos, porque tenemos al Espíritu Santo que nos da testimonio de Él. Suelte esa carga, esa inseguridad, ese miedo. Suelte eso que llevas en tu corazón. Deposítalo ante Dios y deja que la gloria de Dios fluya sobre ti. Santo, tú no eres religioso, tú has tenido una experiencia con Jesús. Adóralo. Oh, que Dios te ministre tu corazón. Que Dios ministre tu alma. Santo Dios. Eso es. Tú fuiste escogido para adorar. Habla en otras lenguas. No te prives, no te prives. Aquí hay una gloria, hermano. Isaías vio a Dios sentado en su trono. Tú lo estás viendo, tú lo estás viendo, tú lo estás viendo también. Porque tú tienes revelación de Dios. Porque tú conoces a Dios. Porque has tenido una experiencia personal con Dios. No te inhibas, suéltate, libérate. Deja toda tu carga aquí en el altar, déjala aquí. Alábalo, adóralo.

levante sus manos. Santo.

Cierra tus ojos. Dios no está buscando artistas. Dios no está buscando grandes hombres. Dios está buscando adoradores que le adoren en espíritu y en verdad. Adoradores que le digan cuánto le ama, cuánto amas al Señor. Adoradores que a pesar del dolor, la circunstancia, pueden levantar la mano y decir: Señor, aquí estoy. Solo tú eres digno, solo tú eres santo. Solo tú eres rey, solo tú eres Señor. Adora.

una adoración que salga de lo más profundo del corazón. Oh, Shabba. Y eso es lo que está buscando Dios continuamente, adoradores. Que lo adoren en espíritu y en verdad. Oh, Shabba y Kanda Raba. Adoradores que lo adoren con sinceridad. Adoradores que se entreguen en cuerpo, alma y espíritu y digan: Señor, tú mereces toda la gloria.

Solo tú eres hermoso. Solo tú eres precioso. Oh, vaya. Solo tú eres rey, Señor. Solo tú. Que yo mengue y tú crezcas, Señor. Sharabai, caray, caray.

Ora con tu hermano y di: Señor, que mi hermano y yo seamos adoradores en espíritu y en verdad. Que seamos hallados por ti, Señor, encontrados porque tú estás buscando. Oh, hay una unción linda en este lugar. Ora con tu hermano, no ministre, ora con tu hermano. La presencia de Dios está aquí. Dios viene por una iglesia que adora en espíritu y en verdad. El Señor no viene por espectáculos ni por artistas. El Señor viene por una iglesia que adora en espíritu y en verdad. Oh, Rabai Shara, ora con tu hermano ahí, adoren a Dios juntos. Hey, es necesario que tus adoradores, dice, adoren. Shara, le adoren porque Dios es espíritu. Shara, baika, raba. Hay unción de Dios aquí. Hay unción de Dios que libera. Hay unción de Dios que sana. Hay unción de Dios que restaura. Hay unción de Dios que rompe las cadenas. Porque donde está el Espíritu de Dios, ahí hay libertad. Donde hay una iglesia que adora, ahí hay libertad. Donde hay una iglesia que adora al Rey de Reyes en espíritu y en verdad, ahí hay libertad. Ay, Shababa y Gándara, alza tu voz, adora, abre tu boca. El Espíritu de Dios está aquí. Él está aquí. Él rompe las cadenas. Él sana al enfermo. Él libera al que está cautivo. Ay, Shakataraba. Ay, Shakataraba. Ay, Shakataraba. Ay, Shakatara. Fluye, fluye, fluye, fluye, fluye. Más, más, más, más, más, más, más, más. ¡Hey! ¡Tú eres digno! ¡Más, más, más, más, más, más! Ahí está el Espíritu Santo. Fluye, fluye.

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Dios. Hay una unción que libera. Hay una unción que transforma. Y Shakalababa, hay el fuego del

más de Dios, hay más de Dios. Ay, papá lindo, aquí está la gloria. Aquí está la gloria de Dios. Levanta tus manos.

¡Ay, Shakatara! ¡Las cadenas se rompen en nombre de Jesús! ¡Ay, Shakatara! ¡Los yugos se pudren! ¡Hay más de Dios! ¡Hay más de Dios! ¡Hoy Dios te levanta! ¡Hoy Dios te levanta! ¡Santo! ¡Ey! ¡Ey! ¡Santo, aquí está la gloria! ¡Aquí está el poder de Dios!

sal. Habla en otras lenguas. Levanta tus manos. Oh, levanta tus manos. Habla en otras lenguas. Habla en otras lenguas. Habla lo que el Espíritu de Dios pone en tu boca. Santo, hay una unción fuerte aquí. Eso, habla en lengua. Los que están en la silla, cierre sus ojos, levante la mano, habla en lengua. Si usted no habla en lengua, alaba a Dios, adora a Dios, abra su boca. No se quede callado. Oh, ya, que hay una unción fuerte. Si usted es un adorador, no se quede callado. Eso, abre tu boca. Ay, santo. Ay, santo. Ay, santo. Ay, shaka, adoren lengua. Adoren otras lenguas. Y rakatara baba baba. Iribikandara bashaya. Ay, shakatara. Ministro, adoren en espíritu. Adoren en espíritu y en verdad. En katarabash. Eso, abre tu boca, no calle, no calle, no calle, no calle. Ay, shakata, porque Dios está donde hay adoradores. Dios está, Dios busca adoradores. Él está donde hay una iglesia que adora. Él está donde hay una iglesia que alaba. Ay, shakata, rabai. Ay, shakata, rabacón. Ey, sácate eso, habla en lengua. Ay, ya, alma mía, alaba a Jehová. Y todo mi ser, bendiga tu santo nombre. Alábalo, alábalo. Que tu cuerpo alabe, que tu alma alabe. Oh, Él está.

Levanta tus manos. Aquí hay unción fuerte. Santo. Cierra tus ojos. Levanta la mano. Santo. Santo. Cierra sus ojos. Ahí concéntrense. Es en espíritu. Es en espíritu. Santo, santo. Santo. Eso, abre tu boca. Adora en espíritu, hermano. Adora. Eso, abre tu boca. Oh, Shaba. Oh, Shaba. Oh, Sharabai Kandara. Sharabai Kandara.

Espíritu Santo. Ya, Santo, Él está aquí. Abre tu boca y adora, hermano. Porque en el cielo solo hay adoración. El ambiente del cielo es adoración. Los serafines, los querubines, los 24 ancianos tiran su corona y dicen: Santo, Santo. Oh, Shababa. Santo, Santo. Oh, Santo, Santo, Santo. Oh, y en su presencia hay adoración. En su presencia hay adoración 24 horas. Shabbaka. Oh, Santo, Santo. Dios está liberando, Dios está sanando. Ay, Shakatarabah.

Tú eres. Oh, el Señor, hermano, el Señor está aquí. Oh, Rabai.

sal. Amén. Oh, aquí hay una presencia hermosa. Santo, aquí está el Señor, hermano. Esto no es show, esto no es espectáculo. Esto no es emoción, esto es adoración. Ay, saca toda la God. Ay, saca toda la God. Oh, mi alma te alaba, Jehová. Alma mía, alaba, Jehová. Shababa. Guarden silencio. Guarden silencio. Nuestro destino es estar con nuestro amado.

gracias, Señor. Sí, Señor. Una vez más, Jesús, amado de mi alma. Sí, Señor. Aleluya. Gracias, Señor. Levante su mano, dele gracias al Señor. Qué ambiente bonito de Dios. Qué ambiente especial de Dios. Yo quiero que usted se acerque como a cinco hermanos, abrácele con el corazón, dígale: hermano, te amo. Eres especial para mí. Gracias. Gracias, Espíritu Santo. Carne de mi carne, sangre de mi sangre, dice el Señor. Dios es bueno. Lo que hace la adoración no lo hace el hombre. En la presencia de Dios está la respuesta a todos los problemas. Siéntense y denme 5 minutos. Siéntense, porque ahí tenemos la cena del Señor. Pero quiero decirle algo antes. Tomen asiento. Siéntense. Para poder hablarle, siéntense. Siéntense. Nadie se mueva. Casa de oración está quieta aquí. Gracias por casa de oración que están aquí. Muy bien, hermanos. Míreme. Hoy parece que muchos se fueron de vacaciones. Hoy termina la semana de vacaciones y algunos dicen: voy por fuera, y se fueron. Ah, bien. Tienen derecho. Hay algunos pastores que tengo que hablar personalmente con ellos. Es un tito ahí, no es nada malo, no hablar con ellos. Hermano, mire, el 11 de junio, Tito, 11 de junio, julio, el 11 de julio, ya que tenemos bus, ¿dónde está el hermano Fabio? Fabio, ¿qué se hizo? Fabio. Sí, salió. Fabio tiene su voz y me ha dicho: pastor, vamos todas las veces que usted quiera, gratis el bus. Usted nada más lo pide. Nosotros nunca hemos ido al francés en grupo. Es la verdad. Hemos ido unos cuantos y siempre en todos los aniversarios yo predico, pero la iglesia no ha ido. Algunos, los jóvenes fueron. Ese bus, el 11, que cae sábado 11 de julio, vamos a llenarlo y nos vamos todos para el francés el 11 de julio gratis. Mire que no le estoy cobrando nada, gratis. La casa pierde y se ríe. Para que nadie tenga excusa que yo no fui porque no tengo plata. Mire, amado, le voy a hablar con el corazón de pastor y el corazón como de un padre. Usted sabe que mi hijo David fue nombrado pastor en Jaramillo. Donde él vivía pagaba $300 al mes. Y donde vivía Cristóbal, debajo hay un búnker, un sótano muy bonito, que el hermano Cristóbal lo arregló. Y él vivió 10 años ahí. Pero como David tiene una niña, y corre el peligro que la humedad y el hongo pueda afectar a ella,
nosotros estamos arreglando todo lo que está ahí, poniéndole pared divisoria de Gibson, ponerle el techo de ya ustedes saben, pues ese techo se usa ahora mismo. Hay que comprar bloques de cemento. Y él es, no solo mi hijo, es el obrero de ese lugar. Él aceptó el desafío y él le dijo, tú no puedes entrar así. Nosotros tenemos un crédito de Iván, chino Iván, y él no ha abierto la puerta. Y necesitamos plata, porque faltan muchas cosas. Aparte de eso, es un edificio que pertenece al ministerio. Es de todos ustedes, es de ustedes también, porque es así. Entonces queremos hoy promover una buena ofrenda dadivosa, porque Dios me dijo algo. Sabe, mire esto, sabe dónde la gente aprende a dar, cuando están en mi presencia. Oiga eso, dónde el pueblo aprende a dar, cuando están en mi presencia. Porque cuando uno está adorando a Dios, uno quisiera dar todo, hasta la propia vida. Uno estaría dispuesto a darlo. Solo eso se encuentra en la presencia de Dios. Y necesitamos recoger una buena ofrenda para este gasto que estamos haciendo. Usted sabe que yo nunca le voy a esconder nada a ustedes. Por el hecho de que David sea mi hijo, yo no tengo nada que esconder, nada. Él va a vivir ahí y es el pastor de ahí. Y vamos a dar una buena ofrenda. Yo quiero por lo menos unos 20 hermanos que me den $20. Lo saco de mi pecunio, de mi platita que me da la iglesia, para depositarla sin persuasión de nada. Nunca diga, lo que pasa es que es la $20 para que tú me lo des. No, Dios reprenda al diablo. Quiero 20 personas que me traigan $20. Y hay una persona y dice, pastor, yo doy más de $20, bienvenido, pero quiero primero que pasen los primeros. Vamos a arreglar eso bien bonito por causa de la niña. Pónganse de pie, traiga sus $20. ¿Dónde está David? David, Jovel va a dar $40, te lo va a depositar. ¿Puede pasar, hermano? Gracias. Ya serían 3, 4 conmigo. Y 2 más, serían 6. ¿Faltarían cuánto? 14. Traiga sus $20, 13. Y gracias, al pastor viene a darnos ejemplo a nosotros aquí. Gracias, pastor. Así es. Faltarían 13. Guillermo se suma. Se faltarían 12. Mano Melqui da también sus $20. Serían 11. Sí, por acá, aquí hay más de $20, hermano. Aquí hay más de $20. Yo decía la vez pasada, el que no tiene los 20, haga una vaca y vaya de dos en dos. Amén. Pues manda por Yapi. Gracias, hermano. Usted le da, David, el hermano, nuestro poeta, va a dar su Yapi. Habla con él para que te lo deposita. Y si usted no tiene eso, usted puede mandar Yapi. ¿Alguien me va a mandar por Yapi los $20? Sí, el Yapizón, lo que sea. La hermana Juanita,

Anda por yapi los $20. Sí, el yapizón, lo que sea. La hermana Juanita. ¿Quién? ¿Qué, no, ¿dónde está Kenye? No, Kenye da $50. Kenye tiene plata. Y la hermana Juanita, David, David. La hermana Juanita va a dar también por yapi. ¿Alguien más? ¿Dónde está Pindo? ¿Qué se hizo? ¿Se fue Pindo? Hermanos, rapiditos, no se quede mirando al que está a su lado, porque tenemos, todos tenemos que sacrificarnos en la obra del Señor. ¿Cuántos faltarían? 12. La hermana, a la hermana también, David, la hermana del hermano Oscar, serían 8, 8 faltan, ya hay menos, son 8. ¿Alguien más? ¿Dónde están los obreros? Hay 10. Hay 10, faltarían 7. Gracias, Aide, que manda el yape a David. Se lo mandan a David. O me lo mandan a mí, mejor mándemelo a mí. Porque de tomar yo sé que tengo que ir a pagar lo que estamos cogiendo. ¿Quién más? Faltarían 7, ¿verdad? El hermano va a mandar yapi también, ¿verdad? Serían 6. Usted le dice a David ahorita que usted va a poner el yapi. O sea que se lo manda a David a mí, es igual. ¿Quién más? Faltan 6, hermanos. 6. ¿Alguien más? ¿Alguien más? ¿A dónde? Ah, ahí, hermano. Aquí está la hermana. La hermana Yané de Palmiras, Palmiras Centro. Yapi también. Es que ahora la onda son los yapi ahora. Entonces para apoyar. Quedarían 5. ¿Dónde están esos 5? Por yapi o en efectivo, como sea. Faltan 5. ¿Cómo? ¿Quién es? Edel por yapi. Faltarían 4. ¿Quién dice, pastor, yo doy esos 4? Me dice, acabó el asunto. ¿Hay alguien más? Quedan 4. Ya hay menos, ¿verdad? Aló, ¿dónde está la gente de Raiza? Bueno, esa me vaya con efectivo. Ahora yo voy a pedir directamente, así que si usted no preparó, yo se lo voy a pedir. A ver, ahí la de Raiza. ¿Quién levanta la mano? A ver. Y dice que quieren a David. Oh. Julieta. Julieta, gracias, papá. Un aplauso para la gente de Raiza. Y David. Julieta. Julieta también, $20. Gracias, varón. Ey, tú eres tremendo. ¿Cuántos faltan? 2. La hermana. Por yapi, la hermana. También denle un aplauso a la hermana. Gracias por yapi. Falta una. Aquí tiene. Dios le bendiga, hermana dominicana. Y Dios le bendiga más. Y cerramos el círculo. Un aplauso al Señor, hermano. Muy bien. Ahora vienen los de 10, los de 5, los Martineles, los Balboa, todos. Pero yo quiero que todos participemos. Y esto no es ofrenda de 1, 2, 3. Quiero que toda la iglesia aprenda a dar. Todos podemos dar en nuestra capacidad. Damos. Quiero que pasen todos ustedes. Traigan lo que Dios pone en su corazón. Yapi, ok. Ya se pone de acuerdo con. Sí, hermano, póngale música ahí. Póngale salsa ahí, música. A ver, este grupo por aquí, pasen a sembrar. De gracia recibiste, da de gracia. Toda la gente de Raiza pasa en esta hora. Y la gente del templo, ninguno veo que se mueve. Todos. Dios lo multiplique, Dios te multiplique. Por aquí la gente del templo, pasen.

Aquí los que están en el centro, pasen. Eso, gracias mamá. Hay que ser solidario. Dios es bueno. Que todos participemos. Ya todos. Anda mi hermana. Dios es bueno. Gracias María, desde Cuervito. Oye, ¿dónde está la gente de Cuervito? Aparte de María, ¿no he visto la gente de Cuervito? Hey, ese fue el Martínez que te dio tu papá, te felicito. Amén, hermanos. Ahí vienen los Martinellis. Los niños también aprenden a dar. Eso es bueno. Muy bien, hermanos. Vamos a tomar la cena del Señor. Ahí está el número de Yapi, ¿ves? Para los que van a andar por Yapi, en pantalla está el 66757932 para que usted envíe su donación para este proyecto de vida, porque es un proyecto de vida para los pastores Ríos Díwar, Ríos Díwar. Hermano, vamos a participar de la mesa del Señor. Sí, no, el que quiere dar más, que decir. Estamos construyendo esa cosa, ¿eh? Puesto de pie, hermanos, los que vamos a participar en la cena del Señor. Póngase de pie mientras cantamos y adoramos al Señor. Gracias.

Solamente le leo este pasaje en Juan capítulo 17, donde dice: a los seguidores que me diste le he mostrado quién eres. Ellos eran tuyos y tú me lo diste, y han obedecido todo lo que le ordenaste. Ahora saben que tú me diste todo lo que tengo, porque le he dado el mensaje que me diste y ellos lo han aceptado. Saben que tú me enviaste y han creído. Yo te ruego por ellos, no pido por la gente que no me acepta y que solo piensen en las cosas de este mundo. Más bien pido por los seguidores que me diste y que son tuyos. Todo lo que tengo es tuyo y todo lo que tú tienes es mío. Y en todo esto se muestra lo grande y poderoso que soy. Una declaración que revela lo que somos para Dios. Somos sus hijos. Somos de Él. Independientemente de las pruebas, de la lucha, de las enfermedades, de lo que esté pasando, nadie te quita a ti ser hijo de Dios, porque fuiste sellado. Y nadie puede borrar el sello del Espíritu Santo que está en tu corazón. Y el hermano David, que me está escuchando en su casa, que no pudo venir por la situación que se encuentra peleando por su vida, le animo, hijo mío, te animo a permanecer en la presencia de Dios. Tener una enfermedad no omite que no seamos de Él. A veces Dios nos permite tribulaciones, pasar por muchas dificultades, pero nunca nos deja. Él dio la promesa: estaré con ustedes toda la vida, toda vuestra vida hasta el fin del mundo. No te dejaré ni te desampararé. Dios te bendiga, Garrido. Dios bendiga, Luz. Pronto tú vas a salir en victoria de tu situación, en el nombre de Jesús, porque Dios no se ha olvidado de ti. Él sabe por donde tú estás pasando. Hermana Murillo, ánimo, hermana Murillo. Dios sabe por donde usted está pasando. La hermana Murillo está aquí, pese a las dificultades que tiene, está aquí. Ella le dijo a su hija: yo no quiero ir a ningún médico, llévame a la casa de Dios. Y ella está ahí esperando su milagro, esperando en Dios. Hermana Murillo, Dios no se ha olvidado de ti. Y cualquiera de ustedes, ustedes están presentes delante de Dios. Dice la Biblia que en este último momento, tanto cerrado de la última cena, que la historia ha inventado tantas cosas, donde hay láminas, donde están los 12 apóstoles con el Señor, y esto ha quedado marcado en historia como la última evidencia del Señor junto a sus discípulos. La situación no era fácil, era su despedida. Él sabía que ya se iba. Él sabía que iba hacia la cruz. Él sabía que tenía que morir en una cruz. Él sabía todo lo que le esperaba: el dolor, el sufrimiento, el desprecio de la gente. Él sabía que tenía que morir en una cruz, pero quería esa intimidad con los suyos. Ahora mi Señor venció, está a la diestra del Padre como Rey de Reyes y Señor de Señores, y desde allá nos está mirando. Cada vez que tomamos la cena del Señor, su muerte anunciamos. Su muerte anunciamos. Y cada vez que tomamos la cena del Señor, recordemos lo que Él dijo: mi cuerpo será molido por vuestros pecados. Mi sangre será derramada para expiación, para perdón de vuestros pecados. No nos olvidemos que Él se anticipa de lo que iba a suceder, para que el pueblo, para que los discípulos cobraran ánimo. Levante el pan. El último día de esa cena, el Señor, en medio de sus discípulos, levantó el pan y lo bendijo y dijo: este es mi cuerpo que por vosotros va a ser derramado, quebrantado por vosotros. Y hoy levantamos este pedazo de pan haciendo memoria de lo que Él dijo: es mi cuerpo que será molido por nuestros pecados. Y cada vez, Señor, que tomamos la cena, debemos recordar
y mirar hacia la cruz, todo lo que fue tu sufrimiento, tu muerte y también la resurrección entre los muertos. Padre, gracias. Bendice este pan, Señor. Y si alguno vino aquí enfermo, abatido, reciba sanidad y cobre ánimo. Cobre ánimo en el nombre de Jesús. Él dijo: este es mi cuerpo. Y fue en su cuerpo molido que llevó nuestros pecados, llevó nuestras dolencias, llevó nuestras enfermedades, y por su llaga nosotros fuimos curados. Nunca te olvides que Él murió por tu pecado, por tu dolencia y por tus enfermedades. Y nunca te olvides que por su llaga todos los que estamos aquí fuimos sanados. Hay una promesa de 2000 años para todos los que creen. Señor, gracias por este pan. Participamos de ellos. En tu nombre, Jesús, comamos del pan.

Él dijo que volvería a tomar una vez más la cena con nosotros. Y esperamos ese día glorioso, donde todos estaremos sentados en aquella extensa mesa para compartir la cena con el Señor. Él lo dijo, volveré a tomarla. Es una promesa para nosotros. Levante la copa. Él dijo, esta copa es el nuevo pacto que hago por ustedes para perdón de vuestros pecados. Mi sangre que va a ser derramada para remisión de los pecados. Esta es la copa del nuevo pacto que haré, dijo el Señor, simbolizando su sangre que iba a ser derramado por nuestro pecado. En quien tenemos redención por medio de su sangre, el perdón de nuestros pecados. Tomemos de la copa.

Dele gracias. Dele gracias. El que está a su lado, mire y llore con su hermano que está a su lado. Todos los que están agradecidos con Dios, ore con su hermano que está a su lado. Demos gracias a Dios por esta oportunidad de estar juntos celebrando lo que es nuestra victoria, lo que es nuestra redención. Cada vez que tomemos de la cena, recordamos la redención. Con su sangre fuimos libres de la maldición del pecado. Dele gracias a Dios por su hermano que está a su lado. Bendígalo. Bendígalo. Diga a Dios gracias. Qué bella oportunidad para estar juntos en armonía adorando al Señor. Padre bueno, gracias te damos por este pueblo bello, este hermoso pueblo que tú nos has dado. Señor, gracias por cada uno de ellos que han venido con sacrificio para estar en este culto congregacional de Santa Cena. Ahora levante su mano y diga a Dios gracias, gracias por todo. Diga a Dios gracias porque me hablaste al corazón hoy. Dele gracias a Dios y recuerde que es en su presencia que está la respuesta a todo problema. Dele gracias al Señor. Ahora regálele un aplauso al Señor. Recuerden, recuerden que en el mes de octubre es el aniversario del ministerio. Vamos a hacer una pachanga espiritual para ese día. Son 3 días de aniversario, el mes de octubre. Ahí estaré hablando con los pastores. Dios les bendiga a todos, Dios les guarde y que descansen en paz. Paz a vosotros en el nombre de Jesús. Dios les bendiga. Salude como a 10 hermanos. Denle un abrazo.

El micrófono del pastor. 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

0: Así nos dice que la cantautora emergente Gina Raine pasa página e inicia una nueva y exquisita etapa con un álbum, su álbum debut. Se llama Jeans, Boys and Jesus, que llegará el viernes 14 de agosto a través de Warner Records. Co-escrito íntegramente por Raine, este álbum debut de 12 temas reflexiona sobre su vida a los 22 años, mediante mensajes positivos, repletos de fe, amor, desamor, amistad, la persecución de sueños y el proceso de madurar. Y combina una narrativa honesta con melodías pop bastante pegajosas. Bueno, Raine captura las emociones y experiencias que toda chica de su edad afronta o trae clásicas en algún momento de su vida. Y crea canciones arraigadas en la esperanza, en el consuelo, en el sentido también de comunidad, lo cual se ve en el tema más reciente. Estará ofreciendo, o estuvo ofreciendo el viernes, un adelanto a seguidores con su nuevo sencillo que se llama Wild World Care. Este álbum, dijo, es en pocas palabras los primeros 22 años de mi vida. El comienzo mismo, en etapa como mujer, es lo que dice Gina Raine. Aunque no lo hizo todo, hubo mucho que aprender en los errores que cometí durante mi adolescencia. Cosas como
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0: El inicio de mis 20 años ha estado lleno de desamor, amistad, enamoramiento y el momento de irme a mi ciudad natal. Es divertido, dice la chica, es emocionante, es un abrazo cálido y de niño. Es Jeans, Boys and Jesus. Y así se llama el álbum debut de Gina Raine, una voz que comienza a sonar muy bien y bueno, cerró de hecho el 2025 con una balada extraordinaria llamada Your 15 y el tema pop de tintes románticos, Pop of the Town. Ambos lanzamientos estuvieron luego de su EP Only Started Wrong. Desde que sus éxitos, It Is What It Is y See You Later This Year, la catapultaron a la escena musical. Estas fueron canciones virales. Ella ha acumulado más de 466 millones de reproducciones globales. Esto porque está a lo largo de su carrera, mientras continúa consolidando su base de seguidores y estuvo el año pasado de gira junto a Dave Corson y a R.E.M. Esta chica espera que en su caso pueda compartir más música.
2: Mientras tanto, aquí está uno de sus sencillos. Es uno de los más recientes. Se llama It Takes a Village. Ahí está Gina Raine en el show de la música número uno.

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2: Darlene Joyce Steinhardt, mejor conocida como Darlene Sack, nació el 8 de septiembre de 1965 en Brisbane, Queensland, en Australia. Desde niña estuvo rodeada de música y comenzó, por cierto, muy temprano a cantar y también a presentarse. De hecho, se dice que a los 10 años ya estaba participando en un programa infantil de televisión en Australia. Durante la adolescencia vivió un quiebre familiar que marcó su vida, y esto ocurrió cuando sus padres se divorciaron. Es una etapa que ella misma describió como emocionalmente muy compleja y que coincidió con luchas personales como, por ejemplo, la bulimia. Años después, relató que un giro espiritual llegó a su vida cuando su padre volvió a la fe y la llevó a un grupo juvenil donde experimentó una conversión real, genuina y muy profunda. Su vocación se fue consolidando dentro de la iglesia local. Después de ese regresar a Dios, la música dejó de ser solo talento o escenario y se convirtió en un lenguaje de servicio y oración. De hecho, muchas veces ha comentado que sus inicios estuvieron muy relacionados con aprender a adorar desde la verdad y con la convicción de que el centro no es el artista, sino Jesús y su presencia. Ese marco espiritual terminó guiando sus primeras decisiones creativas y su manera de liderar la adoración en comunidad. Cuando pensamos en las referencias que de alguna manera le ayudaron a establecerse como lo que llegó a ser en la música, ella, más que presentarse como discípula o seguidora de algún artista o un estilo, suele hablar más bien de influencias ligadas a la Biblia, la vida congregacional y la necesidad de cantar verdades que sostengan a la gente en temporadas reales, como el dolor, la esperanza, la gratitud. En esa línea, con los años ha insistido en una adoración menos curada y más honesta. En otras palabras, llevar a Dios todo lo que soy, mi desorden y todo, y que la meta es exaltar a Cristo, no construir una plataforma personal. Esto es lo que el artista dice. Es una frase muy interesante, llevar a Dios todo lo que soy, incluyendo cualquier desorden. Su plataforma internacional creció con Hillsong, entonces Hills Christian Life Center, y el desarrollo del sello o movimiento musical de la iglesia fue también algo que ayudó a su carrera. De hecho, fue pastora de adoración allí entre 1996 y 2007, la persona que estaba al frente de la adoración en la iglesia, y participó en la producción y el liderazgo vocal de numerosos proyectos. Pero, sin duda alguna, la canción que marcó un antes y un después en la vida de Darlene Sack fue Shout to the Lord, traducida al español como Canta al Señor. Esta canción fue escrita en 1993, se grabó oficialmente en el 94 en el álbum People Just Like Us, y eso precisamente es lo que escuchamos ahora mismo. De su etapa junto a Hillsong, allí está Darlene Sack, y esto se llama Shout to the Lord.

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3: Comienza la segunda media hora del programa y disfrutamos el primer gran sencillo radial de Darren Zach en su etapa como solista y ya fuera del formato en vivo.

0: Esto es Vivo Impacto, el show de la música número uno, hoy conociendo mejor la música y la historia de Darlene Zach. Ya hemos mencionado que nació en Australia y creció en medio de la música. Sin embargo, el divorcio de sus padres marcó su vida siendo aún muy joven. Y tuvo un encuentro con Dios muy significativo luego de que su papá se reconciliara con Dios y comenzara a llevar a su hija a la iglesia. Se dedicó entonces a la adoración y en 1996 el proyecto Shout to the Lord, Canta al Señor, traducido al español, salió con Integrity Hosanna Music, amplificando de hecho el alcance global de esta canción y de esta producción. Impulsó su carrera como solista con Kiss of Heaven, eso fue en el 2003, y álbumes posteriores mientras su catálogo seguía creciendo con cantos congregacionales como The Potter's Hand, In Jesus' Name y otros definitivamente muy conocidos en las iglesias. Su extensa trayectoria incluye nominaciones a los GMA Dove Awards y el GMA International Award por su influencia en la alabanza y la adoración. Además de esto, su trabajo con Hillsong se asocia a certificaciones destacadas en Australia, múltiples discos de oro y al menos un disco de platino en el entorno de
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0: El álbum Shout to the Lord también
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0: El impacto principal de Darlene Zach no se mide solo por ventas, sino por el alcance de su música dentro de la iglesia a nivel mundial. Shout to the Lord se volvió un canto generacional traducido y usado masivamente en congregaciones, y su historia incluye momentos públicos llamativos, como por ejemplo una controversia que en algún momento se originó cuando se modificó la letra en un programa de televisión y luego se pidió restaurar la versión original. Ella suele decir que lo más significativo es escuchar historias de personas que se encontraron con Dios mientras adoraban, porque ahí la música se convierte realmente en transformación. Hoy en día, Darlene Zach, junto a su esposo Mark, es el líder o pastor principal de Hope Unlimited Church. Esto es desde el 2011 y tienen una visión que combina iglesia local y alcance global. En lo creativo, recientemente celebró el aniversario de Shout to the Lord con el proyecto Testament, álbum y su devocional Testament, que son 30 días de enfocarse en la fidelidad de Dios. Además, en el 2025 se anunció una nueva versión de Shout to the Lord junto a Cici Winans como parte de un proyecto colaborativo con lanzamiento del álbum completo que estaba previsto para este año. Una anécdota que ella misma comparte con frecuencia es que Shout to the Lord nació en una temporada difícil, sentada al piano de su hija, y aún así terminó convirtiéndose en un canto mundial. Una paradoja que resume muy bien el centro de su mensaje, es decir, Jesús, esperanza y fidelidad de Dios en lo cotidiano, en cada aspecto de la vida, incluyendo lo cotidiano. Hoy hemos conocido mucho mejor la música y la historia de Darlene Zach, o un poquito mejor, y para cerrar esta edición de Vivo Impacto de hoy, disfrutamos In Jesus' Name, un tema grabado en el 2013 que es una afirmación de sanidad que se volvió viral, y es uno de sus temas como solista más reproducidos en plataformas digitales. Darlene Zach, In Jesus' Name.

Más música que no maltrata la mente ni el oído en las dos horas de la radio hispana que te conectan con lo mejor del mundo de la música anglo. Le llamamos el show de la música número uno, 24 años acompañándote el fin de semana con música que, como decíamos, no maltrata la mente ni el oído. Y vamos ahora a un tema. Esto es una cosa que hemos acostumbrado a hacer desde las primeras ediciones del programa. Y se trata de tomar un tema y llevarlo del inglés al español. Y esto es para que no te pierdas absolutamente nada de su letra. Lo haremos con una canción de Cochran & Company que se llama Running Home. Lo disfrutas en el show de la música número uno en la lengua de Cervantes. Para que no te pierdas absolutamente nada de su letra, allí está Cochran & Company.

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1: Solo éxitos de radio y avanzamos ahora con lo nuevo, nuevo, lo nuevo esta semana. Y es un tema de Caleb and Young que acaban de lanzar un nuevo sencillo. El sencillo se llama Proud, pero lo hicieron junto al legendario Stephen Curtis Chapman en una colaboración que ya está llamando la atención dentro de la música cristiana contemporánea. El dúo confesó que fue difícil guardar el secreto antes del anuncio y expresó su emoción por trabajar con una de las voces más influyentes del género. Stephen Curry Chapman, por su parte, aseguró estar muy emocionado de compartir esta canción con la nueva generación de artistas cristianos, destacando el mensaje de esperanza y afirmación que transmite el tema. Según medios especializados y declaraciones alrededor del lanzamiento, Proud fue escrita para recordarle a las personas que su identidad no depende de la aprobación humana, sino del amor de Dios. La canción gira alrededor de la idea de un padre celestial que mira a sus hijos con gracia, amor y orgullo, incluso en medio de las luchas personales. Diferentes portales cristianos, medios de comunicación, han descrito el sencillo como un himno emocional y alentador que conecta especialmente con jóvenes y personas que necesitan escuchar que tienen valor y propósito. La colaboración también ha sido vista como un puente generacional dentro de la música cristiana, uniendo a una nueva ola de artistas con una de las figuras más respetadas del género. Proud ya está disponible en las diferentes plataformas digitales y se perfila como una de las colaboraciones más comentadas y llamativas de estos días. 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
1: Lo disfrutas ahora. Agatha Young junto a Stephen Curry Chapman. Proud.
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1: Una nota que estoy seguro va a gustar mucho a todos es que American Idol recientemente coronó a su nueva ganadora. Eso fue el lunes, en la primera semana de mayo, el primer lunes de mayo, cuando Hannah Harper, una madre dedicada al hogar, se llevó a casa el título de la temporada número 24 tras una final en vivo repleta de estrellas. Harper venció a los finalistas Jordan McCullough y Kayla Richardson después de semanas de competencia que pusieron de manifiesto a algunos de los vocalistas más talentosos en la historia reciente de Idol. Pero más allá de la competencia en sí, los espectadores.
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1: Líder de alabanza de Tennessee retomó la canción que presentó a muchos espectadores, interpretando Goodness of God de Bethel Music durante la final. La artista cristiana Tori Kelly interpretó el sencillo Control, esto fue en la final, junto con otros concursantes, y durante toda la noche el nombre de Dios fue alabado abiertamente por varios concursantes y artistas invitados. Por ejemplo, se vio a la jueza Carrie Underwood levantando las manos en adoración en varios momentos de la transmisión, mientras que los concursantes hablaron repetidamente sobre la fe, la gratitud y la guía de Dios a lo largo de sus trayectorias en el programa. La final concluyó con Hannah Harper celebrando su victoria con gran emotividad mientras levantaba las manos en adoración y alabanza a Dios. Harper es nacida en Missouri y es madre de tres hijos. Conectó por primera vez con el público durante su audición con la canción original Strange Cheese, inspirada en su experiencia con la depresión. El canal anunció ABC ya renovaron American Idol para una temporada 25. Las audiciones comenzaron en junio y aún no se ha realizado ningún anuncio oficial con respecto al regreso de los jueces Carrie Underwood, Luke Bryan y Lionel Richie para la próxima temporada. Por cierto, tras su destacada participación en el programa, es posible que Jordan McCullough también tenga un futuro en la música cristiana, esto dado su trasfondo como líder de alabanza y las interpretaciones centradas en la fe que resonaron definitivamente entre los espectadores a lo largo de la temporada. American Idol, por ser un programa bien americano y por ser el evangelio parte muy importante de la cultura americana, siempre ha tenido un espacio para la música cristiana de una y otra

forma, nunca se han pasado por allí, luego terminan haciendo una carrera. En este caso la ganadora, y bueno, al parecer toda la noche no tuve la oportunidad de verlo, o mejor dicho, no lo he visto aún, pero se trató de algo bien, bien especial y bien impactante. ¿Qué les parece si escuchamos a la ganadora American Idol, Hannah Harper, en el que se llama Spring Cheese, con esto que ya conocen en el concurso? Y ese concurso le llevó a dar gloria a Dios abiertamente, claramente, con su música, con sus expresiones, con sus palabras. Hannah Harper, en el show de la música número uno, esto se llama Spring Cheese.

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0: Son las 5 en punto.
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2: Comienza la tercera media hora. Lo hacemos junto a Micah Tyler y Perfectly.

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3: Más información del mundo de la música. La banda de rock ganadora del Grammy, Sweetfoot, está lidiando con la tensión y la incertidumbre en un nuevo sencillo. Y la canción se llama Absolution, ya disponible en todas las plataformas de streaming. Es extraída de su muy esperado próximo álbum, Forever Now, cuyo lanzamiento está previsto para el 26 de junio. La canción sirve como un grito ante la crisis postmoderna, una yuxtaposición impactante de una melodía alegre y pegadiza que colisiona con una letra de una seriedad absoluta. El tema está programado para ser el próximo sencillo de la banda en la radio de música alternativa y la fecha de impacto en la radio es el 2 de junio. El fundador y vocalista principal de Sweetfoot que mientras escribía Absolution se encontró lidiando con las contradicciones dentro de sí, preguntándose qué cosas no habré hecho en mi vida. ¿Puedo enmendar mis errores? ¿Existe la absolución para estas cosas? Eso lo dijo John Foreman, fundador y vocalista de Sweetfoot, y dice que volvía una y otra vez a esta idea de Carl Jung: hasta que no hagamos consciente lo inconsciente, este dirigirá nuestras vidas y lo llamaremos destino. Gran parte de este disco trata sobre el intento de desenterrar aquellas cosas que queremos mantener sepultadas y esas partes de nosotros mismos que inevitablemente salen a la superficie de otras maneras. Además del nuevo tema, la banda acaba de anunciar que llevará su cautivador espectáculo en vivo a los fans de todo el país este otoño, como cabeza de cartel de su gira Forever Now Tour. Estarán como acompañantes Amberlin, bautizada en honor a su álbum Forever Now. La gira recorrerá 38 ciudades haciendo paradas en mercados importantes como Los Ángeles, Chicago, Nashville y por supuesto mucho más, 38 ciudades. Las entradas ya están a la venta y me imagino que estarán comenzando a agotarse. Pusimos todo lo que tenemos en la creación de Forever Now, pero siempre decimos que un álbum no está terminado hasta que lo llevas de gira. Esto lo dijo Tim Foreman, miembro y fundador bajista de Sweetfoot. Tocar las canciones nuevas en la carretera y ver cómo conectan con los fans cada noche es un regalo. Estos temas tienen un significado increíblemente profundo para nosotros y resultan cada vez más relevantes en los tiempos extraños que nos toca vivir. Estamos impacientes por salir de gira y tocar estas nuevas canciones junto con todos nuestros temas antiguos favoritos. Nació en un periodo intenso y sumamente emotivo de composición, descubrimiento musical y aguda observación cultural. Forever Now es el álbum más temático y narrativo de la legendaria carrera de Sweetfoot, el 14th álbum de estudio de larga duración de la banda, producido por su colaborador de años y aclamado productor Mike Elizondo. El nombre de la canción es Absolution y lo disfrutas ahora mismo. Allí está Sweetfoot en el show de la música número 1.

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1: Más éxitos de radio y avanzamos con otro tema del inglés al español, en este caso de Casting Crowns. Cada vez que alguien me habla o me pregunta de una recomendación de música cristiana, creo que Casting Crowns es la primera banda que menciono de manera automática. Y es que no solamente se trata de un excelente grupo con muy gran, muy buena música, sino además de eso, una trayectoria de verdad muy buena y un corazón y un testimonio bastante agradable y bastante útil, bastante inspirador. Esta canción se llama Scars in Heaven. De una manera creativa, hablan acerca de las cicatrices en el cielo, mencionando obviamente que las únicas cicatrices en el cielo son las de las manos que nos están sosteniendo. Avanzamos ahora escuchando del inglés al español este sencillo de Casting Crowns que se llama Scars in Heaven, en el show de la música número uno.
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1: Más música nueva, y en este caso se trata de Room, lo más reciente de Tiffany Hudson, la líder de adoración, compositora y artista discográfica conocida por Elevation Worship y Elevation Reading. Acaba de lanzar una nueva canción, se llama Room, y lo hace con la participación de John Wilds, ofreciendo a los oyentes un nuevo adelanto de su próximo proyecto de adoración en vivo, que llegará este verano. Bueno, Room ya está disponible en todas las plataformas de streaming. Ha sido coescrita por Tiffany Hudson, Stephen Furtick, Chandler Moore y Benjamin William Hastings. Captura la reverencia y el asombro que llenan la atmósfera cuando los adoradores fijan sus ojos en Cristo. Inspirada en las imágenes de la sala del trono descritas en el libro Apocalipsis, la canción se centra en una declaración sencilla pero poderosa. Cuando Jesús está presente, nada más importa. Eso, por supuesto, llena toda la habitación. Room, o habitación, es el sencillo más reciente del próximo álbum de adoración en vivo de Hudson, When You're in the Room, un proyecto que nació de largas noches de adoración y oración en Elevation Church. No hay reloj ni una agenda real, comenta Hudson, sobre las reuniones que inspiraron el álbum. Simplemente estamos creando un espacio para que nuestra comunidad tenga un encuentro con Dios. Este lanzamiento sucede al sencillo de primavera de Hudson, Jesus the Only, con la participación de Davide Mutendi. Una audaz declaración de fe coescrita por Hudson, Mutendi y Hannah Shetshar. En conjunto, estas canciones presentan un proyecto de oración profundamente personal, forjado a través de extensas noches de oración y adoración en Elevation Church, conocidas como Presence Nights, o Noches de Presencia. Lo más reciente de Tiffany Hudson se llama Room. 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
1: Cartelera Billboard Christian Airplay sube un peldaño en su 12ª semana, y me refiero al sencillo de Zach Williams que me gusta muchísimo. Se llama Wait For Me. Es la posición número 13 en la cartelera Billboard Christian Airplay esta semana.

0: 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No te vayas. 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
0: 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Peldaño número 5.
2: Posición número 5 entrando en la escalera de éxitos, un exitazo de Jesse Nofor, se llama Lift Me Up.
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0: Posición 4.
1: Posición número 4, esta es su segunda semana y sube un peldaño, se llama Make It World, aquí está Mercy Me.

0: puesto número 3.
1: En la posición número 3, también subiendo un peldaño y también en su segunda semana, el tema temático así se llama

0: la número 2.
1: En su sexta semana, baja un peldaño para ubicarse en la posición número 2. Es un tema de Phil Weekend, se llama Homesick for Heaven.
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0: en el tope.
1: En el tope de la cartelera, finalmente alcanzando la cima, el sencillo de Peter Burton se llama Where Will I Be. Esta es la posición número uno esta semana.

0: Y escuchando a Peter Burton y el sencillo Where Will I Be, la posición número uno de esta semana, llegamos al final de la edición número 771 del show de la música número uno. Listos para compartir la lista de 10 de esta semana, que en este caso se refiere a 10 y cosas muy interesantes. Y es que es 10 formas, 10 maneras en las que Dios nos muestra paciencia. 10 maneras que nos demuestran que Dios no se rinde contigo. 10 maneras en las que Dios te tiene paciencia. Eso compartimos ahora mismo. Y la razón número uno, o la manera número uno, la evidencia número uno de que Dios te tiene paciencia, es que sigues vivo. Seguimos vivos. Y eso sencillamente es paciencia de parte de Dios. Alguien podría decir, ¿por qué alguien? O sea, ¿por qué decir esto? Y la razón es que hemos sido creados, Dios nos creó con propósito, pero el ser humano escogió su propio camino y al hacerlo interrumpió la relación con Dios. Entonces, cuando decimos que Dios tiene todo el control sobre la humanidad, tiene todo el control sobre la vida, incluso de aquellas personas que se oponen a Él, podría terminar con la vida.
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0: Pero en medio de esto, cuando permite que podamos vivir, cuando permite que podamos disfrutar la vida, cuando cuida nuestra vida de una y mil maneras, nos está mostrando su paciencia. Y lo sabemos porque la Biblia dice que Él no quiere que ninguno perezca, sino que todos procedan al arrepentimiento. Es decir, nos tiene paciencia. Una segunda forma, una segunda evidencia de que Dios te tiene paciencia es que te sigue hablando. De pronto creciste en un lugar en el que se habló de la Biblia, en el que te llevaron a la iglesia. De pronto, lo más cerca que has estado de la Biblia en los últimos días es tal vez escuchar este programa. No sé cuál es la realidad de tu vida, pero lo cierto es que Dios te sigue hablando. Y lo va a seguir haciendo a través de una persona que no esperabas, lo va a seguir haciendo a través de una canción, lo va a seguir haciendo a través de que vas a recordar un versículo bíblico, vas a encontrarte a la maestra de escuela dominical de cuando eras niño. Dios te sigue hablando. ¿Y sabes por qué lo hace? Te ama. Y a pesar de que puedas haber estado apartado de Él, te tiene paciencia. Por eso te sigue hablando y lo va a seguir haciendo cada día. En tercer lugar, una evidencia de

0: sigue hablando y lo va a seguir haciendo cada día. En tercer lugar, una evidencia de que Dios te tiene paciencia es que su oferta de vida eterna sigue en pie. Tal vez tienes alguna persona que te habló acerca de Jesús en algún momento. Tal vez fuiste a alguna iglesia en algún momento. Muy probablemente has escuchado el mensaje de salvación. Sabes que Dios ama al pecador. Sabes que tú eres pecador. Sabes que la única manera de que un pecador como tú y como yo se acerque a Dios es a través de Jesús. Y sabes que para hacerlo necesitas tomar una decisión personal, una decisión de fe, en la cual confías tu vida a Él y permites que Él sea el Señor de tu vida. Bueno, esa oferta de vida eterna, perdón de los pecados, sigue en pie. Dios no se rinde contigo, desea que tengas vida eterna y desea lo mejor para ti. Cuarta evidencia de que Dios te tiene paciencia es su oferta de perdón por tus pecados sigue intacta. Dios ofrece perdón de pecados y si Él nos limpia, somos verdaderamente limpios. De pronto has estado viviendo en una condición, en una situación en la cual estás apartado de Dios y en la cual estás viviendo en pecado. Bueno, la oferta de perdonar tus pecados sigue intacta. Dice la Biblia, si confesamos nuestros pecados, Él es fiel y justo para perdonar nuestros pecados y limpiarnos de toda maldad. Quinta evidencia de que Dios no se rinde contigo. Quinta evidencia de que Dios te tiene paciencia. Quinta manera en la que Dios te tiene paciencia es que tiene una misericordia nueva cada mañana. Me gusta mucho pensar en esto. La Biblia dice que sus misericordias son nuevas cada mañana. Era la experiencia del salmista, pero mira, es también la experiencia de cualquier ser humano que quiere verlo, que abre sus ojos cada mañana para ver la manera como Dios le está tratando. Cada día conocemos a Dios de maneras diferentes, cada día conocemos a Dios de maneras nuevas y cada día su misericordia, su amor, esas cosas que no merecemos pero que Él nos la da sencillamente porque nos ama, su misericordia sigue allí para nosotros y esa es una evidencia de que te tiene paciencia. Sexta evidencia de que Dios te tiene paciencia, te bendice aún sin merecerlo. Dios te bendice aunque no lo merezcas. Dios está cuidando de ti. Dios te ha protegido toda tu vida. Dios te dio una familia para bendecirte. Dios te puso personas que te hablaran acerca de Él. Dios ha tenido todo lo mejor para ti en su mano y te lo ofrece. Y aún sin merecerlo, te bendice. Séptima evidencia de que Dios te tiene paciencia, tiene un plan para tu vida. Sea cual sea tu circunstancia actual, Dios tiene un plan para tu vida. Y desde el punto en el que estás en este momento, no importa qué tan lejos has estado, no importa qué tanto te has alejado.
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0: En este momento, Dios tiene un plan para tu vida. Y tomarlo es como subirte a una línea expresa o a un tren eléctrico que va a toda velocidad. Cambia todo porque en el momento que comienzas a seguirle, comienzas a obedecerle, comienzas a vivir ese plan que Él tiene para tu vida que no se limita a esta tierra. Así que a pesar de tus circunstancias actuales, Dios tiene un plan para tu vida que es superior a todo lo que has vivido. Una octava evidencia de que Dios te tiene paciencia es que siempre deja cerca de ti una puerta abierta para Él. Mira, de hecho, poder orar, poder hablar con Dios, es como abrir una ventana. Una manera de comunicarnos, una vía de comunicación. Y esa vía está abierta las 24 horas. Solamente tienes que, como dice la Biblia, clámame y yo te responderé. Solamente tienes que clamar a Él, tienes que acercarte a Él, tienes que llamarlo. Siempre cerca de ti hay una puerta abierta a Él y esa puerta es la oración. Orar, hablar con Él, contarle cómo te sientes y contarle cuánto le necesitas. Novena evidencia de que Dios te tiene paciencia y va muy acorde con la otra, la octava. Es que no rechaza un pedido de ayuda. El Señor no rechaza un pedido de ayuda, el Señor no rechaza un corazón humillado, quebrantado. Dios no rechaza un pedido de ayuda, Dios no rechaza un corazón quebrantado. Él está allí para escucharte, así que independientemente de lo que pueda estar pasando en tu vida, de lo difícil que se vea la situación, si pides ayuda a Él, si clamas a Él con tu corazón, Él no te va a dejar por fuera, Él te va a responder y Él te va a ayudar. Y una décima historia, una décima manera, quiero decir, en la que Dios te tiene paciencia y puedes verla, es que nos dejó historias de ejemplos de su amor. Nos dejó historias de ejemplos de su amor. Hay cantidad de cosas que podemos ver en la Biblia en la cual vemos cómo Dios nos ama. Vemos parábolas como la oveja perdida, el hombre que dejó las 99 para ir a buscar a la que se había perdido. Vemos historias en las cuales vemos a Jesús tocando la vida de personas que habían estado

0: desgastadas, que habían estado enfermas, que habían estado mal, incluso Lázaro, trayéndolo de vuelta a la vida. Hay múltiples historias y cada una de estas historias que son ejemplo de su amor y que es una evidencia de la paciencia que te tiene, porque puedes verte reflejado en algunas de esas historias, algunos de esos personajes. Cada una de esas historias está en la palabra de Dios, la Biblia, que está disponible para ti. Dios, quiero decirte esto muy claro, Dios no se rinde contigo. Y estas son 10 evidencias de que aún te tiene paciencia. Número 1, sigues vivo. Número 2, te sigue hablando. Número 3, su oferta de vida eterna sigue en pie. Número 4, su oferta de perdón de pecados sigue intacta. Número 5, tiene misericordia nueva cada mañana contigo y conmigo. Número 6, te bendice aunque no lo merezcas. Número 7, tiene un plan para tu vida a pesar de tus circunstancias actuales. Número 8, siempre deja cerca de ti una puerta abierta para él. Esa puerta se llama oración. Número 9, no rechaza un pedido de ayuda. Y número 10, nos dejó la Biblia, un libro lleno de historias, de ejemplos maravillosos de su amor por nosotros. Mi nombre es Carlos Javier Civida y voy a ampliar esta lista de 10 en mi podcast 10 para ser mejor, que felizmente retomé la semana pasada. 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Por cierto, te invito a convertirte en un seguidor de Jesús a partir de hoy mismo, porque esa es la decisión más trascendental que podemos hacer como seres humanos. 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Conviértete en un seguidor de Jesús. Y me gustaría hablar acerca de esto, me gustaría prolongar esta conversación a través de las redes sociales. Allí me puedes encontrar en Facebook,
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0: JavierCivira.com. Civira, que es mi apellido y que no es tan común, se escribe con S de Samuel y con B de Victoria. www.carlosjaviercivira.com. Desde allí puedes escuchar el podcast, conectarte con mis redes sociales, estar en contacto. Este programa se llama El Show de la Música Número 1. Su primera edición fue hace 24 años y espero que la edición de hoy, que es la 771, te haya gustado, la hayas disfrutado. Y también te invito a apoyar la estación en la que lo escuchaste a través de sus propias redes sociales. Espero que esta lista de 10 evidencias de que Dios te tiene paciencia sean útiles para, o sea útil esta lista, para renovar tu mente, transformar tu vida y ponerla en el centro de la voluntad de Dios. Y por supuesto, espero que podamos seguir conectados a través de las redes sociales. Pásala súper bien y será hasta la próxima semana, Dios mediante. Bye, bye.
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0: Son las 6 en punto.
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0: Quiero invitarte a cerrar tus ojos. Él es nuestro refugio en la tribulación, y Él es el refugio y el descanso para todo aquel.
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0: Y si tú estás aquí en esta noche y te sientes lejos, te sientes cansado, te sientes afligido, Él ha preparado un lugar precioso para ti, un lugar de esperanza, un lugar de bendición.

0: Son las 7 en punto.
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1: Un hombre que acababa de encontrarse con Jesús resucitado iba a toda prisa por el camino de la vida, mirando por todas partes y buscando. Se acercó a un anciano que estaba sentado al borde del camino y le preguntó: "Por favor, señor,